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3: Bienvenidas y bienvenidos a la Hora Nacional. Muy buenas noches. Hoy no está conmigo el Cha, pero me da mucho gusto que me acompañe Orlando Mar.
4: Lo cual es un verdadero placer, mi Leo. Y vamos a arrancar con música de Gil Nabor, un artista que hace rap en lengua mazahua, llevando sus raíces y tradiciones a nuevas generaciones con su música.
3: Además, hablaremos sobre el Día Nacional del Psicólogo y del ABC de las Emociones, que es la estrategia impulsada por el gobierno federal para fortalecer la salud mental de jóvenes y también prevenir las adicciones y la violencia.
4: Les compartiremos información sobre el Registro Nacional de Líneas Telefónicas, porque su plazo de inscripción vence el 30 de junio.
3: A propósito del Día Mundial de la Diversidad Cultural para el Diálogo y el Desarrollo, vamos a platicar con la cineasta indígena Ana Tsayep sobre el documental Licham Morí.
4: Tenemos un reportaje especial sobre el Día Nacional de la Lucha contra la Homofobia, Lesbofobia, Transfobia y Bifobia, una fecha que busca promover el respeto, la igualdad y la no discriminación.
3: Tendremos nuestros flashazos del bienestar, que tienen información breve y útil sobre programas sociales y apoyos para la población.
4: Y en las Chilanguiales traemos una lista de las mejores ferias, museos y eventos culturales en la Ciudad de México.
3: En México, más de 7 millones de personas hablan alguna lengua indígena, según el INEGI. Y entre ellas, el mazahua se mantiene como una de las más representativas del centro del país.
4: En este contexto, surge la propuesta de Gil Nabor, un rapero que usa la música urbana para preservar su lengua, combinando el hip-hop con la cosmovisión mazahua para acercar a las nuevas generaciones a sus raíces.
3: Sí, él es uno de los artistas indígenas que han encontrado en el rap una forma de identidad y también de resistencia cultural. Vamos a ver y escuchar una de sus canciones.
5: Kimi Treche aquí en Getzko Gil Nabor. Soy Gil Nabor y vamos a cantar Recuerdo aquí en la Hora Nacional.

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1: En México, más de 35 millones de niñas, niños y adolescentes tienen distintos retos emocionales en su desarrollo, lo que ha puesto a la salud mental como un tema prioritario en la agenda pública.
2: El programa El ABC de las Emociones busca brindar herramientas para identificar, nombrar y gestionar lo que sentimos, con el objetivo de prevenir conductas de riesgo como las adicciones o la violencia en contextos escolares y comunitarios.
1: Las iniciativas preventivas en escuelas y comunidades son clave para poder fortalecer el bienestar emocional desde edades tempranas. Vamos a conocer de qué se tratan estas actividades que se están implementando en los salones de clase.
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2: En México existen más de 300,000 profesionales de la salud mental y el 20 de mayo además es su día, el día del psicólogo y de la psicóloga. Es importante saber qué es lo que pasa en esa carrera, en esa disciplina y cómo nos afecta y cómo también nos beneficia. Es por eso que en esta noche viene la doctora Jessica Zapata Téllez del Instituto de Psiquiatría Ramón de la Fuente Muñiz para platicar de todo lo relacionado con nuestra salud mental. Doctora, bienvenida a la
6: Muchísimas gracias. Un gusto que podamos hablar de estos temas aquí.
2: Empecemos por algo que es muy común, que de pronto la gente hasta ignore un poco lo que pasa en su cabeza y en sus emociones. ¿Por qué hay que darle reconocimiento?
6: Eso es una pregunta importante. Creo que hay que darle reconocimiento porque es parte también de la salud integral de los seres humanos. No solamente hay que tener nuestro cuerpo bien al 100%, creo que también la forma en cómo nos sentimos y lo que pensamos impacta en las cosas que hacemos y en cómo nos conectamos a las cosas que son importantes para nosotros. Creo que eso es bueno.
2: Hay bastantes avances en esta percepción de ir a terapia, pero aún hay algunos tabúes.
6: Yo creo que uno muy importante es creer que las personas que van al psicólogo son débiles o que no pueden con sus problemas solos o solas. Eso es falso. Creo que el hecho de que ya haya algo que te afecte, aunque sea pequeño en tu vida cotidiana, es motivo de atención. Y la verdad es que nosotros los psicólogos ayudamos mucho a desatorar las cosas que nos mantienen sufriendo. Eso es importante.
2: También es importante recordarle a la gente que hay diferentes tipos de terapias y de disciplinas y que sí, pues podemos buscar en uno y en otro hasta encontrar la que más nos agrade.
6: Sí, hay varios enfoques de psicoterapia. Hay algunos que de hecho están más apegados a las cuestiones científicas que nos pueden decir que hay evidencia que funciona para diferentes tratamientos. Los enfoques que tienen más enfoque psicológico científico tienen que ver con las terapias de conducta. Actualmente son aquellas que tienen más evidencia.
2: De pronto se puede pensar que hay alguna edad específica buena o mala para acudir con un profesional de la salud mental, pero eso también es falso.
6: Sí, es falso. Habemos psicólogos que somos especialistas en los diferentes grupos etarios de la vida. Hay especialistas en niños que atienden problemas de conducta, hay psicólogos que son especialistas en adolescentes que trabajan muy en conjunto con los padres, por supuesto con adultos, y un área que de pronto es muy olvidada, pero también hay mucha atención, es a los adultos mayores, que se cree que ya no reciben o ya no deberían recibir atención psicoterapéutica, y esto es falso.
2: Hay algo que yo quiero preguntarle específicamente, el ABC de las emociones, ¿de qué se trata?
6: Se trata de poder gestionar nuestras emociones de la mejor manera para poder alcanzar nuestras metas. Uno de los primeros pasos es poder reconocer cuando estamos experimentando una emoción y poderle poner una etiqueta, saber qué es lo que estamos sintiendo, porque es muy común que confundamos de pronto tristeza con enojo o algunas otras emociones. La siguiente parte también es saber los impulsos que esa emoción nos genera y saber si esos impulsos son adecuados con las metas que tenemos en cada situación.
2: Bueno, y lo que decía, hasta las películas sirven para eso,
6: ¿no? Sí, en las películas podemos encontrar mucha información recreativa y también informativa.
2: ¿Algunos hábitos que nos pueda recomendar para cuidar nuestra salud mental?
6: Sí, creo que lo primero es cuidar también nuestro cuerpo. Si nuestro cuerpo está bien, también nuestro sistema emocional o nuestro sistema mental está bien. Lo segundo también es atender, no dejar que las cosas se nos junten, sino notar cuando hay pequeñas señales de alarma de cuando ya no estamos durmiendo bien o cuando estamos respondiendo con mucha irritabilidad o cuando de pronto no queremos levantarnos de la cama y nos sentimos muy tristes, creo que esas son algunas formas de notarlo. Y lo siguiente es, por supuesto, acudir con profesionales que sabemos cómo ayudar a sobrellevar ese sufrimiento o ese malestar de la mejor manera.
2: Muchas gracias, doctora. Qué enriquecedora charla. Y bueno, no dejarlo ahí en saco roto a la menor provocación. Hay que acudir siempre, hay que cuidar nuestra cabeza. Y el 20 de mayo es su día. Muchas felicidades, doctora.
6: Muchas gracias.
2: Las redes sociales, nada más para despedir, donde podamos encontrar más información, alguna
6: página
2: claro. que nos recomiende. Sí, claro.
6: En la página del Instituto Nacional de Psiquiatría tenemos mucha información. Tenemos también redes sociales en Facebook, en Instagram. Y cada mes pueden encontrar grabaciones en donde hablamos de salud mental y de diferentes temas asociados a los seres humanos y a diferentes etapas de la vida.
2: Muchas gracias, doctor. Ahora sí, continuamos con más esta noche en La Hora Nacional.

0: Oigan, ¿ya registraron ustedes su teléfono celular, su línea telefónica? Es muy importante, el 30 de junio vence el plazo y es importante saber por qué tenemos que registrarlos, cómo lo vamos a hacer. Por eso hoy en La Hora Nacional tenemos a un invitado que nos hablará al respecto. Ricardo Castañeda, el director general de Política Regulatoria de la CRT. ¿Cómo está, licenciado?
1: ¿Cómo está? ¿Qué tal? ¿Cómo estás, Orlando? Muchas gracias por invitarnos a platicar contigo de este importante asunto.
0: Oiga, esto se ha escuchado por todos lados y resulta que es un asunto de importancia nacional y hasta de seguridad.
1: Te platico. Se trata de una medida establecida por el Congreso de la Unión que salió en la recientemente emitida Ley Federal en materia de telecomunicaciones y radiodifusión, donde instruye que los operadores móviles tienen que llevar a cabo la vinculación de las líneas telefónicas móviles de sus usuarios, para lo cual la CRT emitió unos lineamientos en diciembre del año pasado, entraron en vigor en enero, y a partir de enero y hasta el 30 de junio es el tiempo que tenemos los usuarios de telefonía móvil para llevar a cabo la vinculación de nuestras líneas telefónicas. ¿En qué consiste la vinculación? Bueno, se trata de acudir con nuestro operador de telefonía móvil a un centro de atención a clientes, o bien llevar a cabo el proceso de manera remota desde nuestro propio teléfono celular, a través de un aplicativo que los propios operadores han puesto, para que ante nuestro operador vinculemos la línea. ¿Cómo? Pues con una identificación oficial, puede ser la credencial del lector, puede ser el pasaporte o la denominada CURP biométrica. Cualquiera de esos tres documentos que tengamos son suficientes para llevar a cabo la vinculación, y se vincula a través de nuestro nombre y la clave CURP, los 18 dígitos que conforman la CURP, y con eso es más que suficiente para tener vinculada nuestra línea telefónica.
0: ¿Qué pasa si no lo hacemos?
1: Los servicios celulares son muy importantes para todas las personas. Estudiamos, trabajamos, vendemos, compramos a través del teléfono celular. Entonces es muy importante que privilegiemos la continuidad de nuestros servicios, porque la ley indica que si al término del plazo, que reitero es al 30 de junio, no hemos vinculado nuestra línea telefónica, vamos a sufrir una suspensión temporal de nuestros servicios. O sea, no perdemos nuestro número, no nos cancelan la línea, no perdemos nuestro saldo, pero sí vamos a tener una pausa en nuestros servicios. Es decir, no vamos a poder hacer llamadas, enviar o recibir mensajes o usar nuestros datos hasta en tanto llevemos a cabo la vinculación de nuestra línea telefónica. Una vez que lo hagamos, si es que se nos pasó el plazo, los servicios serán restablecidos y los podemos usar como siempre, pero es muy importante que lo hagamos cuanto antes, porque cada vez se acerca más la fecha límite, y como suele ocurrir, mucha gente deja todo al último.
0: No me voy a hacer
1: el cumplido. Porque si no, las plataformas pueden saturarse, o los centros de atención a clientes pues estén rebasados en su capacidad de atención. Claro. Y eso puede complicar para las personas o hacer más tardado o complejo el proceso de vinculación. Todavía estamos a tiempo para hacerlo.
0: Tenga plan o no tenga plan, y sea de chip, de prepago o no, tenemos que registrar la línea, no importa el esquema en el que estemos.
1: Sí. Generalmente los operadores, cuando ya tienes un plan de renta, ya tienen los datos tuyos, pero sí es muy importante acercarse con el operador en este caso para asegurarnos de que nuestra línea ya esté vinculada, o en su caso, si el operador requiere algún dato adicional que en su momento no dimos cuando contratamos la línea, asegurarnos que el operador tenga nuestra información completa y que no haya un problema llegando el día del plazo. Por ejemplo, si contrataste tu teléfono hace varios años en un plan de renta y así has seguido a lo largo de los años, probablemente en su momento el operador móvil no recabó tu CURP, y es un requisito tener la CURP, ¿no? De acuerdo a la ley. Entonces, en general, los que tienen un plan de renta no tienen ya prácticamente nada que hacer, salvo que tu operador te contacte, o para estar 100% seguros, acércate a tu operador y asegúrate que ya estés vinculado. Hay una plataforma de consulta de vinculación de líneas telefónicas. Tú puedes ahí meter tu CURP y te va a decir si tienes, qué líneas están vinculadas a tu nombre. Si ya están vinculadas porque eres de plan de renta, pues entonces ya no hay nada que hacer. La medida es mayoritariamente para los usuarios de prepago, que no dieron ninguna información en su momento y que son alrededor del 84% del universo de líneas telefónicas en nuestro país. La gran mayoría son de prepago, entonces
0: ahí
1: de
0: ahí
1: la importancia. Así es.
0: ¿Dónde podemos checar toda esta información?
1: Muchas gracias. Mira, en la página de la CRT hay una página que se llama registratulinea.crt.gob.mx. Y ahí están todas las preguntas frecuentes, todos los enlaces hacia los operadores, toda la ayuda que se pueda requerir para tener la información completa acerca de este procedimiento. Lo puede encontrar en la página de la CRT, o bien acudir directamente con el operador con quien tengamos el servicio contratado. Es muy importante resaltar que no es una recolección de datos que haga el gobierno. Lo hacen los propios operadores móviles, como ya lo han estado haciendo desde hace muchos años, por ejemplo, para quienes tienen un plan de renta o de pospago.
0: Así, igualito.
1: Exactamente, son solamente que ahora se está recabando también la información de aquellos usuarios que en su momento no entregaron ninguna información, por ejemplo, los de prepago. Cuando compras un chip, ¿no?, en la calle, pues no das ninguna información y utilizas el número, y eso desgraciadamente ha sido aprovechado por el crimen organizado para cometer delitos como el fraude, como la extorsión telefónica, suplantación de identidad, entre otros, ¿no? Entonces, al eliminar esta capa de anonimato en el uso del teléfono celular, entonces todos tendremos un ecosistema de mayor seguridad en el uso de nuestros servicios. Y en caso de que haya la comisión de algún delito donde esté involucrado este servicio, que nuestras autoridades tengan la oportunidad de perseguirlo con más eficacia. De eso se trata, de que tengamos más seguridad todos.
0: Si usted tiene duda, recuerde, puede ver este programa en las redes sociales o en el canal de YouTube de La Hora Nacional, porque todo lo que usted tenía que saber ya se ha dicho, es súper relevante y tenemos hasta el 30 de junio. No lo olvidemos, continuamos con más esta bella noche en La Hora Nacional.
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3: Cada 21 de mayo se conmemora el Día Mundial de la Diversidad Cultural para el Diálogo y el Desarrollo. En México, más de 23 millones de personas se identifican como indígenas, según el INEGI, por lo que nuestro país es uno de los más diversos culturalmente en toda América Latina.
0: En este marco, la cineasta Tzotzilana Tzayeb presenta el documental Licham Morí, una obra que retrata la vida, memoria y resistencia de mujeres tzotziles que enfrentan muchas formas de desigualdad.
3: Sí, el cine indígena contemporáneo ha ido agarrando fuerza como una herramienta de narración donde las comunidades cuentan sus historias desde su propia voz.
0: Vamos a ver y escuchar esa entrevista que hiciste con Chaleos. Va a estar buenísimo.
4: Hoy vamos a hablar de un documental que es un testimonio sobre la resistencia, la memoria y la búsqueda de autonomía de mujeres tzotziles, construido desde la autorrepresentación y una mirada muy propia.
3: Sí, para eso nos acompaña la directora Ana Tzayeb, quien presenta su ópera prima Licham Morí, que llegó a salas este 7 de mayo. Ana, bienvenida a La Hora Nacional, qué gusto tenerte aquí.
5: Muchas gracias, yo muy feliz estar en este espacio y también seguir difundiendo el estreno de Licham. Y la verdad que estamos muy felices que por fin llegó el tiempo de estrenar en salas después de recorrido más de un año en festivales nacionales e internacionales este largometraje documental.
4: Oye, ¿de qué va?
5: Licham, que significa Morí, es una historia de mujeres tzotziles, es una historia coral donde se narra la vida, la lucha, la resistencia, la violencia que han atravesado las mujeres tzotziles, pero también donde cuestiona las prácticas tan normalizadas dentro de nuestra comunidad, justificado de los usos y costumbres. Licham, que bien menciona que es Morí, que es un verbo en pasado porque justo reflexiona que muchas veces en la vida morimos varias veces. Sí. Y en este caso, Licham habla de la muerte física de personas cercanas, de los bebés, pero también la muerte de ellas mismas, de las tres protagonistas, pero también hay una muerte de sumisión, donde en la llegada del zapatismo, las mujeres en Chiapas, las mujeres de pueblos originarios, toman este espacio, un movimiento social donde impacta en la vida de las mujeres de pueblos originarios, donde defienden esos derechos a la vida, derecho a la libertad, derecho a la autonomía. En este caso, estas tres historias son tres generaciones donde se habla de distintas experiencias, distintas generaciones, tres mujeres que comparten un pasado en el zapatismo, pero comparten un presente en el café, comparten un presente en la lucha, en la búsqueda de una esperanza o mejores esperanzas para sus hijos. Licham es la historia de mi mamá, de mi tía, y la esposa de mi primo. Es una historia muy íntima, muy personal, que de alguna forma me atraviesa a mí como persona, como mujer tzotzil y como parte de la familia también.
3: Oye, ¿cómo tomaste la decisión de poner a tu propia familia bajo el lente, ¿no? Que debe de ser una cosa muy fuerte por justo esta intimidad a la que estás dejando entrar al público.
5: Sí, claro. Fue uno de los retos también, ¿no? De abrir tu corazón, abrir tu intimidad. Licham es una película donde te lleva hasta en el interior del hogar, pero en cada rincón de los espacios en el trabajo de las mujeres. Las mujeres que trabajan en el campo, trabajan en el café, pues te invitan a llevar a este espacio donde sí se cuenta una historia desde voz viva propia de las mujeres, pero también se está contando desde una experiencia que es la mía, al ser parte del contexto y una narrativa propia, cómo vemos la vida, cómo percibimos la vida y también cómo es nuestra lucha desde en el contexto. Este documental invita mucho a la reflexión, pero también inspira esta vida de las tres mujeres. Y los invito muchísimo a seguir la página de Artegios, porque es ahí donde se sigue publicando la cartelera de Licham.
3: ¿Artegios? ¿Es así,
5: sí,
3: la página?
5: Artegios, la página que pueden encontrar en las redes sociales. La película cuenta con su página oficial, web, y también en las redes sociales. Lo mismo, pueden encontrar Licham Films en Instagram, Licham en Facebook.
3: Buenísimo, para estar pendientes de dónde la podemos ir a ver, porque la historia suena apasionante y además siempre es muy bonito apoyar el cine mexicano. Claro. Para que cada vez haya más posibilidades de hacer más y más.
4: Y te felicitamos muchísimo, Ana. Muchísimas gracias por estar aquí con nosotros en La Hora Nacional.
5: Muchísimas gracias a ustedes también.
3: Hombre, ha sido un gusto. Y pues también es un gusto que nos acompañen aquí como todos los domingos. No se vayan. Hoy en el marco del Día Internacional de los Museos vamos a hablar de estos espacios que guardan nuestra memoria colectiva.
0: El INEGI tiene registrado 2.300 museos aproximadamente en nuestro país, pero hay personas que le dedican la vida y el corazón a recorrerlos y tal vez a hacer nuevos censos. Por eso hoy traemos a Carla Museos, una conocidísima tiktoker y persona de redes que a eso se dedica precisamente, recorrer museos. Platícanos, por favor, ¿cuál es la magia que tú encuentras?
6: Pues a mí me encantan los museos, siempre me han gustado muchísimo. Desde muy pequeña mi mamá me llevaba a los museos y yo creo que los encuentro más como santuarios, como espacios de paz, pero también lugares donde puedes hacer lo que tú quieras hacer. Puedes meditar, dibujar, leer, o sea, puedes hacer algo más y además aprendes.
3: Oye, Carla, nos platicabas que tú llevas más o menos 10 años haciendo chamba voluntaria de ir a recorrer museos y platicar sobre ellos.
6: Sí.
3: ¿Cómo has sentido que ha cambiado la experiencia de los museos?
6: Pues mira, en realidad creo que los museos se han puesto de moda afortunadamente en los últimos años.
0: Bravo.
6: Es algo muy interesante porque a partir también como del fenómeno de TikTok,
3: sí,
6: y también de esto de ir a buscar lugares poco conocidos para irse a tomar fotografías, los museos toman un auge porque además son baratos. Aquí en México la mayoría son gratuitos, incluso tienen solo un día de gratuidad algunos. Entonces como que siento que es un plan muy fácil de replicar. Entonces como que la gente los tomó en plan, ah bueno, ahora este es mi modo de vida y vamos a hacerlos populares. Eso es algo que ha sucedido mucho. En realidad yo empecé este proyecto y nunca me imaginé que fuera a tener los seguidores que tengo hoy. Es más, ni siquiera pensé que tanta gente le podrían importar los museos o algo por el estilo.
0: Claro. Oye, ¿y cómo lo ves desde el lado de transitar ese testimonio digital hacia la identidad cultural que le puedes proyectar a tus seguidores, por ejemplo, a través de los museos?
6: Principalmente es el tema de la información. Lo que yo intento hacer, y bueno, siempre he intentado hacer, es investigar muchísimo y me pongo como mucho a pensar qué le voy a decir a mis seguidores, porque al final de cuentas de repente te vuelves un referente para dar información.
3: Oye, Carla, vas a museos de todos tipos. ¿Cuáles, digamos, como tienes algún otro requisito o con que se haga llamar a sí mismo museo? Ahí vas a estar tú documentando.
6: Pues en realidad, bueno, cuando visité todos los museos de la Ciudad de México, ajá, justo sí, mi requisito era que fuera museo, o sea, que dijera museo y tuviera una colección.
3: Okay.
6: Eso realmente es lo que significa que sea un museo.
3: Uh-huh.
6: Me encontré cosas súper interesantes, cosas que nunca me imaginé ver. Fue un gran proyecto que hice para poder conocerlos y verlos e incluso amarlos más, porque hay de todo. O sea, hay museos comunitarios, hay museos que solo maneja una familia, hay museos que obviamente los grandes institucionales que son todos preciosos, pero hay otros que de verdad dices, de verdad, una taza y un tenedor, pero qué padre, ¿no? O sea,
0: ¿cómo sucede esto de que a lo mejor te empieza a llamar la atención ir a un museo, a otro y a otro? Pero ¿cuándo te das cuenta de que a la gente le interesa también engancharse con eso? ¿Y qué es lo que haces tú para quitarle esa etiqueta de aburrido a los museos, ¿no? Que antes se tenía. Creo que ahora ya se está como desvirtuando eso.
6: En realidad fue a partir de fotografías en Instagram, cuando Instagram solo permitía fotos. Y la idea justamente era como provocar que las personas se enamoraran del espacio o aprendieran algo al respecto. Yo lo que hacía era subir como un carrete de fotografías, como una por una, y decir de, ah, bueno, este artista está exponiendo aquí, termina aquí, y eso es lo que puedes ver, ¿no? Entonces me empiezo a dar cuenta que la gente se empieza a enganchar cuando a mí me empiezan a preguntar de todos. O sea, yo me di cuenta de que muchas personas solo conocían como 5 museos, o sea, eran como los museos más famosos de todo esto. Y en la Ciudad de México, bueno, la última vez que hice todo esto fueron 185 museos. Entonces también me importaba mucho que también se visibilizaran esos museos.
0: Oye, pues lo estás haciendo increíble y de verdad te agradecemos mucho toda esta experiencia y todo el amor que le pones a lo que nos cuentas.
3: Te encontramos en @carlamuseos.
6: Sí.
3: En todas las redes.
6: Sí.
3: ¿Carla con K?
6: Sí.
3: Perfecto. Muchísimas gracias por acompañarnos.
6: No, muchísimas gracias por invitarme y vamos a museos juntos, por
0: sí,
6: favor.
0: Sí, que vivan los museos.
6: Que vivan los museos.
3: Muchísimas gracias, de verdad.
6: Gracias.
3: Y gracias a todas las personas que nos acompañan. Quédense con nosotros, por favor. Hoy se conmemora también el Día Nacional contra la Homofobia, Lesbofobia, Transfobia y Bifobia. En México, cerca de 5 millones de personas son parte de la comunidad LGBTIQ+, y es fundamental garantizar sus derechos en todos los ámbitos.
0: A pesar de los avances legales en materia de igualdad, los reportes de discriminación y violencia por orientación sexual o identidad de género siguen siendo una realidad. Vamos a ver y escuchar un reportaje sobre esto.
7: En los últimos años, en México, se han logrado avances legales importantes en materia de derechos para la diversidad sexual. No obstante, la violencia y los discursos de odio persisten. La cantante, actriz y comunicadora trans Luisa Almaguer nos relata parte de su historia.
8: Cuando yo salí del closet trans, bueno, en 2006 ni siquiera me planteaba ser una mujer trans, ¿no? En 2006 fue mi primer salida del closet, digamos, y fue como una... Yo pensaba que era un niño gay, que era un twink de chocolate, gay por ahí, ¿no? Y no era así, era yo una mujer trans, pero eso lo descubrí un poco después porque también la visibilidad había muy poco al respecto, sí. Muy poca información.
7: De acuerdo con datos del INEGI, en México más de 5 millones de personas de 15 años y más se identifican como parte de la población LGBTIQ y más.
8: De un año al otro, básicamente, se llenó de banderas trans, se llenó de contingentes trans, de repente ya hay un contingente de infancias trans.
7: El reconocimiento y la visibilidad han permitido abrir conversaciones que antes permanecían ocultas. Hoy, las marchas del orgullo reúnen a familias completas, colectivos y juventudes que exigen respeto, igualdad y seguridad.
8: Era una niña trans con su vestido de princesa, con la mano de su papá. Bueno, es una cosa que todavía a mí me pone la piel chinita.
7: Mientras aumentan los espacios de representación en medios, también crecen las denuncias por violencia y discriminación.
8: La visibilidad sube, pero la violencia hacia nosotras también sube.
7: En el Día Nacional contra la Homofobia, Lesfobia, Transfobia y Bifobia, colectivos y organizaciones nos recuerdan que la lucha no solo busca reconocimiento, sino condiciones de vida dignas, libres de violencia y con acceso pleno a derechos para todas las personas.
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3: Llegó el momento de la Chilanguía, donde les traemos nuestra agenda de eventos, ferias, exposiciones y vida cultural de la Ciudad de México. Vamos a ver y escuchar qué nos prepararon Orlando Abad y Germán Gastelum.
11: Chilanguía.
12: ¡Chilanguía!
0: Bienvenidas y bienvenidos a una...
11: ¡Chilanguía!
0: Porque siempre hay plan en la Ciudad de México, una urbe que nunca, nunca para.
13: Y para el calor, bueno, ¿qué tal? El 30 y 31 de mayo, Feria del Helado en Coyoacán, en el Centro de Convenciones Churubusco, de las 11 de la mañana a las 6 de la tarde. ¿Les gustan los helados?
14: Sí.
13: ¿Cuáles son sus favoritos?
14: El chocolatino.
15: Fulanito.
13: ¿Cómo que fulanito?
0: Y ahora sí, uno de los eventos más grandes, el 31 de mayo, del Ángel de la Independencia al Zócalo. ¿Qué? Se busca romper un récord con la ola más grande del mundo. El registro es desde las 6 de la mañana, las pruebas van a ser a las 8:30 y la ola más grande del mundo será a las 9 de la mañana. Obviamente este es un evento gratuito e incluye planes, hay y hay para todos. Esto fue la Chilanguía. Nos escuchamos
13: Chilanguía
0: la próxima semana.
16: También chilaquiles. Coman chilaquiles.
0: Ricos,
13: pero con cochinita pipil.
16: Sí.
0: Va, con bolillo, porque pipil. Chilanguía.
3: En el marco del Día Nacional del Psicólogo y la Psicóloga, que es el próximo 20 de mayo, recordamos a Viktor Frankl, neurólogo y psiquiatra austriaco, fundador de la logoterapia y además sobreviviente de los campos de concentración nazis.
0: Su obra más conocida, El hombre en busca de sentido, se incluye esta frase: a un hombre se le puede arrebatar todo salvo una cosa. La última de las libertades humanas, la elección de la actitud personal ante un conjunto de circunstancias.
3: Y con esta reflexión cerramos la primera parte de la Hora Nacional, pero antes le queremos mandar saludos a todas las personas que nos ven, nos escuchen y además nos escriben cada semana. María González en Veracruz, José Luis Hernández en Jalisco, Carla Martínez y Roberto Sánchez en Nuevo León.
0: También van saludos para Eduardo Mena, Ana López en Chiapas, Luis Fernando Ramírez en Sonora, Gabriel Torres Daniel Cruz, Fernanda Morales y Miguel Ángel Velázquez aquí en la Ciudad de México.
3: Escríbanos, estamos en YouTube, Facebook, Instagram, TikTok, X y también Spotify. Además nos pueden contactar en el número 55 34 83 42 39 o mandarnos un correo electrónico a lahoranacional@segob.gob.mx. Muy bonita noche y excelente semana.
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0: Regresamos con la segunda parte de la Hora Nacional.
1: Además, les contamos que ya viene la iniciativa México Canta.
0: También hablamos de cómo hacer correctamente la declaración patrimonial con ayuda de un especialista en tecnologías de la información.
1: Y en temas de cultura, vamos a conocer la nueva serie A Fuego Lento, donde la literatura y la gastronomía se cruzan en la pantalla de Canal 11.
0: Vamos también a cerrar el programa con más cultura, teatro y música.

0: edición de México Canta. A partir de hoy inician las inscripciones y es promover, en este caso, la música regional mexicana en todas sus distintas versiones. Lo que hay que hacer es fomentar que no haya apología de la violencia en la música, y ese es el objetivo de este concurso.
1: Nuestra música es dicharachera, es sensible, es mágica, es como nosotros. Por eso me emociona tanto que exista un proyecto como México Canta, porque impulsa nuevas narrativas, nuevas generaciones y formas de conectar con la música desde la identidad, el amor y, lo más importante, el respeto.
2: Cuando te conviertes en referente para muchos y muchas, entiendes que lo que dices sí influye en cómo se sienten, sueñan y, lo más importante, cómo construyen su futuro. México necesita nuevas voces y nuevas canciones que representen lo mejor de nuestra generación.
0: Lo que queremos nosotros es que muchos cantantes nuevos no se orienten hacia la apología de la violencia, sino que a través de esquemas como este, México Canta, busquen otras narrativas. Lo segundo que es muy importante es que con este concurso y con la creación del Consejo Mexicano de la Música, muchos productores de música se queden en México, no solamente en Estados Unidos. Y el tercero tiene que ver con una visión del reconocimiento de México y de los mexicanos en Estados Unidos, que somos parte, pues, de una misma cultura. Entonces, estos tres objetivos son muy importantes en México Canta.
3: Mayo es ese mes en el que los y las servidoras públicas y servidores públicos deben presentar su declaración patrimonial. Y eso es algo que nadie se puede saltar. Es bien facilito, o al menos eso parece si uno lo escucha de la voz de Axel Pérez, que es nuestro experto en tecnología y que hoy nos va a hablar precisamente de eso, la declaración patrimonial. ¿Cómo estás, Axel?
4: Muy bien, Orlando.
3: Bienvenido.
4: Muchas gracias por la bienvenida.
3: Gracias a ti, porque esto le va a ayudar a muchísimas personas. Cuéntanos, por favor, de qué se trata.
4: Así es. El tema del día de hoy tiene que ver, sobre todo, para los servidores públicos. Es una obligación de todo servidor público presentar su declaración patrimonial.
3: Hay que saber primero hacia quiénes está dirigido y, para quienes nunca lo han hecho, a dónde se deben meter.
4: Justo la meta es que todos los servidores públicos terminen en este mayo su declaración patrimonial. ¿Quiénes están obligados? Todos los servidores públicos del nivel federal, estatal y municipal. ¿Cuál es el objetivo? Tener transparencia en la situación financiera, en los bienes inmuebles, inclusive identificar situaciones de conflicto de interés.
3: Muy bien, saber exactamente qué es lo que tienen los servidores públicos y que cheque con los ingresos y tal. Supongo que necesitamos alguna información para subir esa declaración. ¿Qué es lo que requerimos?
4: Hay tres etapas primero. Okay, la inicial, la declaración patrimonial inicial, que se hace cuando ingresas a alguna institución pública. Bien. La modificación, que se realiza en el mes de mayo. También existe la conclusión, que es cuando la persona termina su periodo en la institución. Entonces tienes que presentar tu declaración de que finalizaste.
3: También cuando ya me voy, hasta aquí esto es lo que tengo y así es como dejo el cargo.
4: Así. Ok, justo. Y bueno, ¿qué tenemos que hacer? Vamos al paso a paso, ¿te
3: sí,
4: parece?
3: Sí, señor, por favor.
4: Muy bien, vamos a entrar a declaracion.declaranet.gob.mx.
3: Declaración.
4: Esta página es administrada por la Secretaría de Anticorrupción y Buen Gobierno. Una vez que estamos ahí, vamos a ingresar con nuestra CUR y una contraseña.
3: CURP y contraseña.
4: Vamos a encontrar un menú y nos va a pedir tres tipos de información en general. Nuestros datos generales, situación académica, nuestros datos laborales, dónde hemos laborado, información acerca de nuestros ingresos, de nuestros bienes inmuebles y también información de nuestro cónyuge. Esto es muy importante porque nuestro cónyuge es parte de nuestro núcleo central.
3: Perfecto.
4: Entonces es información muy importante. Posteriormente tenemos situación o actividad empresarial que pueda prestarse a un conflicto de intereses. También tienes que registrar esa parte.
3: Si de pronto entre estos pasos que tú nos estás mencionando nos surge alguna duda, ¿nos podemos dirigir con alguien? Porque sí pasa, que ya estás ahí, te falta un dato, pero no sabes cómo.

0: Claro que sí. La Secretaría Anticorrupción y de Buen Gobierno pone a nuestra disposición el siguiente número telefónico: 55-2000-3000-8609.
1: ¿Lo puedes repetir, por favor?
0: Claro que sí. 55-2000-3000-8609.
1: Anótele muy bien por si a usted le sucede. Oye, Axel, ¿cómo vamos a saber si ya hicimos todo bien? ¿Al final nos dan un acuse, un comprobante o ya nomás el portal lo registra solito?
0: Qué bueno que lo dices, porque es importante revisar el resumen. Revisas tú y envías la información que sea correcta y el sistema te va a dar un acuse digital, que es tu comprobante. En muchas áreas administrativas te piden entregar ese comprobante para registrar que ya cumpliste con tu obligación.
1: Muy bien, pues no lo piensen más, es momento de hacerlo antes de que se acabe mayo. Evitemos que ese padrón esté incompleto y cada año hay que hacerlo.
0: Así es, no tengamos estrés innecesario y cumplamos con nuestra obligación.
1: Muchísimas gracias, Axel, por siempre venir a aclararnos todas estas dudas aquí a la Hora Nacional.
0: No tienes nada que agradecer. Y recuerden, si tienen alguna duda o algún tema que quieran que veamos aquí en La Hora Nacional, escríbanme a axeltecnotips@gmail.com o en mi Instagram a axeltecnotips. Ahí con gusto los atenderemos. Y saludos a todas las personas que nos han escrito.
1: A muchos saludos y muchas gracias. Seguiremos aquí atendiendo todos sus tips y preguntas y lo que ustedes necesiten saber de trámites. Axel es el bueno.
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4: Bueno, y ahora vamos a ver y escuchar una entrevista que hicimos mi compañero El Cha y una servidora. Hoy queremos presentarles una propuesta que une dos de nuestras cosas más favoritas, la literatura y la cocina. Canal 11 presenta Letras a Fuego Lento, que es un formato que transforma grandes obras de la literatura en experiencias culinarias, donde cada receta cuenta una historia.
5: Y están con nosotros el chef Alejandro Fuentes y el escritor y periodista Federico Mastro Giovanni, que hacen juntos este proyecto. Bienvenidos a La Hora Nacional, ¿cómo están?
6: Bien, de maravilla, muchas gracias por la invitación.
4: Lo que les queremos preguntar es justo sobre su programa de televisión. ¿Y cómo se les ocurrió juntar literatura y cocina en un formato televisivo?
7: Pues fue una idea que recibimos de una productora y un autor de Canal 11, de Alejandra Chávez y de César Gándara, que pensaron justo en esta fusión. Y bueno, el tema es lograr extraer de la literatura, de libros de todo tipo, una receta y realizarla para hablar también de los temas que están dentro de estos libros. Se hace literatura a través de la comida y se come a través de la literatura.
6: Es sacar de algún pasaje, de algún cuento o de alguna de esas novelas que escogieron, mi interpretación de algunos platillos. O sea, hay obras en las que se menciona, por ejemplo, una salsa de chorizo de este escritor Ibarguendola, y lo menciona muy por encimita, entonces yo tuve que echar a volar mi imaginación.
5: Entonces, él menciona esta salsa de chorizo, sí, que ya con eso es así de... Y tú te encargas de hacer esta parte de la literatura, del cuento, de la historia, mucho más real.
6: Entendido el contexto de lo que él nos quería transmitir, uh-huh, y también usando mi expertise y también queriendo enseñar a la gente un poquito a cocinar y ver si podemos captar a los amantes de la cocina para que también se metan al mundo de la literatura, que por siglos siempre se ha creído que es de las élites.
5: ¿Y son historias que tienen que ver con la cocina, de lo que se habla?
7: No. De hecho, son novelas o cuentos de todo tipo. Hay una selección variada que también lo hace muy interesante, porque los libros no van de gastronomía o de comida, pero de alguna forma incluyen algún platillo que es más o menos esbozado, más o menos, digamos, relatado de manera puntual. Entonces el chef tuvo que interpretar algunas veces con muy pocas indicaciones y pudo entonces elaborar platillos que él considerara que fueran interesantes. Entonces la literatura de alguna forma contiene universos y dentro de esos universos nosotros sacamos la comida.
4: ¿Y se cocinan en tiempo real durante el programa?
6: Claro.
4: Y mientras tú platicas un poquito la historia.
6: Sí, sí. Sí. Pero algo de lo muy que tiene muy bonito el programa es que es una charla entre amigos.
4: Claro.
6: Sí, dos visiones del mundo completamente diferentes.
5: De los mejores momentos, al menos de mi vida, han sido en la cocina. Cocinando, en una fiesta, acabamos todos en la cocina, sí. Siempre. O sea, es un lugar mágico. La cocina donde se pueden dar este tipo de historias culinarias y relacionándolo con cosas tan diversas, por ejemplo, como el cuento de la criada o el Señor de los Anillos, ¿no?
7: Sí, de hecho, ahí fue divertido también interpretar y sobre todo colocarnos dentro de esa narración para poder ver los lazos que tienen cada uno de los libros con la realidad en la que estamos.
5: ¿Cuándo sale el programa? ¿Qué día? ¿Qué hora?
6: Todos los jueves a la 1:30 y su repetición es los sábados también a la 1:30.
5: Jueves y sábado así a la 1:30 de la tarde.
4: Sí, en Canal 11.
7: Canal 11. Canal 11 y en todos lados.
6: Y mira, ya lo que decías que la cocina es bien importante y que ha sido muy feliz. También el programa, yo creo que no fue casualidad que juntaran a un italiano con un mexicano, porque tal vez si él hubiera sido de otro país donde la cocina no es algo súper importante,
5: claro,
6: en sus tradiciones.
5: Por
6: quizá
5: supuesto.
6: Que hubiera salido.
5: Sí, exactamente. Claro. Así es. Pues muchísimas gracias, chicos. Pues gracias, nos vemos entonces jueves y sábado, 1:30 por Canal 11, Letras a Fuego Lento.
7: Así es. Muchas gracias.
6: Muchas gracias por la invitación.
4: Y gracias a todos los que nos acompañan aquí, como siempre. No se vayan.
1: Vamos a ver y escuchar esa entrevista que hiciste con Chaleos. Va a estar buenísimo esto.
4: Hoy nos acompaña Gil Nabor, una voz del rap que lleva la identidad más agua al escenario contemporáneo.
8: Así es, y su propuesta fusiona lengua, raíces y ritmo urbano, creando un puente entre tradición y nuevas generaciones. Gil Nabor, bienvenido a la Hora Nacional, qué gusto tenerte por acá.
9: Pues muchas gracias por la invitación, y pues me gustaría dirigirme al público en Mazahua.
8: Por favor. Kini
9: Treche, Nutskeji, Kashi, Fechira, Ña, Jinaña. Hola a todos nuestros oyentes que son hablantes de una lengua indígena y a quienes no también.
8: Perfecto. Oye, Gil, pues cuéntanos un poco varias cosas. Tenemos varias preguntas que hacerte. Una, ¿por qué te interesaste por el rap? Y ya que nos contestes eso, ¿por qué el rap con lengua mazahua? ¿Por qué con la cultura mazahua?
9: Bueno, primeramente yo empecé haciendo rock.
8: Ah, ok.
9: En Mazahua. De hecho, vine hace 10 años a la Hora Nacional. En el 2016 estuve con mi banda Químico Arma.
8: ¡Guau! Wow, ¿tú cantabas? ¿Tocabas algún
9: instrumento?
8: Yo
9: era el vocalista en Mazahua.
8: Ok.
9: Y ya posteriormente, pues por temas, es muy complicado.
8: Sí.
9: Hacer cualquier tipo, cualquier género de música en una lengua originaria, en una lengua indígena. Y por eso pues decidí hacerlo como solista y el rap me acogió para poder hacerlo en lengua.
8: Ok.
4: Oye, Gil, ¿y cómo te ha tratado, digamos, el público con este cambio de género? ¿Te siguieron tus fans de la época del rock a esta época del rap? ¿Cómo ha sido también llevar pues un género musical que en México ha tardado un poquito en ir cobrando fuerza, pero hay cada vez más escena de rap? O sea, se ve que desde hace algunos años hay cada vez más talentos que están llegando cada vez más lejos, pero pues es un momento como muy de surgimiento del género, ¿no? Entonces, ¿cómo te ha ido con ese nuevo público también?
9: Pues yo no me enfocaría tanto en el género, porque para mí el género es un medio. Realmente es el contenido el que para mí importa. En este caso, cuando empecé a hacer rock en lengua mazahua, pues muchísima gente se sacó de onda, ¿no? De decir, pero, o sea, ¿qué onda? O sea, para empezar, las lenguas indígenas, en este caso el mazahua, se relaciona mucho con las personas adultas mayores. Entonces, pues los adultos mayores no escuchaban rock,
8: claro.
9: Escuchaban otros géneros, ranchero, baladas. Entonces, fue algo pues que, como que romper los estereotipos. Ya cuando me paso al rap, para mí el rap es un poco menos complicado de realizarse, Sí hay una escena, pero realmente quienes escuchan rap no son mucho de la escena del rap originario, claro, porque no. Son otros temas, de hecho son otros temas los que manejamos nosotros. En lo que es el rap originario manejamos resistencia, manejamos identidad, manejamos nuestra lengua. Entonces, en sí, el público es muy reducido, pero también muy fiel, y eso lo agradezco muchísimo.
8: Claro. Oye, ¿y las demás, banda, los demás artistas de rap, de hip hop, cómo te ven, cómo te tratan?
9: Pues la verdad, hay quienes pues ni nos conocen, ¿no? Porque pues, hablamos de pues de raperos que tienen el rap tiene algo que es mucho, muy egocentrista. Entonces hay personas que yo solo importo y solo yo, ¿no? Pero las personas que buscan en el rap algo distinto, algo diferente, es público que sí alcanza o llega a escuchar este rap originario. Y entonces dicen, wow, qué padre. El rap originario es muy cerrado, es mucho de instituciones, entonces es muy cerrado y no llega a toda la audiencia. De hecho, en las redes sociales se nos ponen trabas y los mismos algoritmos hacen que la música no sea...
8: Se frene.
9: Exactamente.
8: Órale.
4: Oye, ¿dónde te encontramos en redes sociales para que la gente que te escuche aquí hoy vaya y te pueda seguir también?
9: En Facebook como Gil Nabor, es la plataforma que uso más porque realmente las plataformas nuevas, que son de generaciones nuevas, no escuchan el rap originario. Entonces, Facebook lo maneja más la gente de Mazahua y tenemos grupos de pueblos mazahuas. La mayoría de líderes indígenas están en Facebook, entonces yo soy más de Facebook.
4: Okay.
9: Como Gil Nabor.
8: Gil Nabor con V.
9: Con V.
8: Muy bien, perfecto, Gil. Pues muchísimas gracias por visitarnos aquí en la Hora Nacional.
9: No, pues gracias a ustedes por el espacio.
8: Por segunda vez, además. A ver la tercera vez con qué nos sales.
9: No, pues ojalá, Dios quiera.
8: Muy bien, perfecto, Gil. Pues muchísimas gracias.
4: Y gracias a todos ustedes que nos acompañan también. No se vayan.
10: Esta es Tercera Llamada. Comenzamos.
8: Entre secretos y divas, esta obra es un ritual de humor y de música que convierte el dolor en libertad y el escenario en un espacio de catarsis colectiva.
4: Sí, Con el Diablo en el Cuerpo es una puesta en escena en el territorio del cabaret que lo que hace es transformar el despecho en una experiencia escénica muy emocional. Para platicar un poquito de esta obra, nos da muchísimo gusto darle una vez más la bienvenida a la extraordinaria Verónica Langer. ¿Cómo estás, Verónica?
11: Ay, pues muy contenta de estar otra vez por aquí con ustedes.
4: Estamos felices nosotros.
8: Los que estamos muy contentos somos nosotros. Y la palabra despecho, ¿cómo está de moda ahorita? ¿No hay conciertos, ¿sí? Hay antros, ¿sí? Hay bares... Y ahora ustedes nos dan esta otra visión del despecho, ¿no?
11: Es una otra visión, por lo menos es una visión que pretende reivindicar el amor. Es una obra ligera, o sea, que toca temas profundos, pero luego nos le damos la vuelta, que es justo lo que permite el cabaret, ¿no?
4: Eso es justo lo que te iba a preguntar. Es un formato que ayuda un montón para explorar crítica social y poner otras temáticas en la mesa.
11: Así es, o sea, yo estoy muy contenta porque es a estas alturas de mi carrera tengo la posibilidad de experimentar con algo que nunca había hecho, solo muy fugazmente en una ocasión, que es el cabaret, ¿no? Ajá. Y el cabaret tiene eso que es muy juguetón. Entonces te permite pasar por todo esto, te permite la cercanía con el público, la música, el baile, el canto, los chistes y también los momentos de crítica social, los momentos serios. Entonces, pues es muy completo como experiencia.
4: Sí, no, y en México además el cabaret tiene una fuerza especial. O sea, siento que siempre ha encontrado cómo permanecer y tocar unas temáticas súper interesantes desde una cosa, como dices, muy juguetona.
11: Muy juguetona, sí. Y en este caso también siento que hay algo que Mariana Gajá, que es nuestra directora, uh-huh, que me dices que la conoces muy bien, y junto con Ariesna, que es también una compañera que nos está apoyando en todos los aspectos, ellas han cuidado muchísimo también la parte visual, la parte estética. Uh-huh. Entonces, es una estética muy bonita, así como si fuera un poco de cabaret de los años 30, uh-huh, así como medio en ropa interior. De aquella época, con
8: pero que
11: dinero,
8: más está diseñada por Valentina Muñoz, que es una gran diseñadora de vestuario, hermana de Gaby Muñoz, Chulada Clown.
11: Exacto.
8: Y la escenografía tienes muy bonita y es en el Teatro Bar El Vicio.
4: No, pues exacto. La casa del cabaret, justo, ¿no?
5: Justamente, con la Reina Chulas, sí, que fueron maestras de Mariana, si no me equivoco. Exacto. Y pues ahorita regresa 20 años como directora y al cabaret.
11: Eso es lo que ella siempre comenta, que está regresando, que ahí empezó. Y ella siempre dice faldeo y proyección, así como,
5: acción,
11: como
5: casi,
11: la máxima,
5: casi, ¿no?,
11: del cabaret, ¿no? O sea, echarle aquí toda la onda y proyectar. Así que pues es, yo siento que el público se la pasa muy bien. Ahorita tuvimos este fin de semana llenos los dos días, estamos en días medio ingratos, pero igualmente tuvimos llenos.
5: Qué bueno.
11: Es jueves y viernes. Así que espero que el público siga viniendo, aunque sea jueves y viernes, que son días a veces un poquito difíciles para todos.
5: Pero además estás, relax, tú con otras tres grandes actrices.
4: Sí, tremendo.
11: Sí, está. Yo lo que pienso es que si bien es un género que se ha mantenido, ahora si tú quieres ir a ver a Cecilia Toussaint, tienes que ir al Vive Latino.
5: Sí, con sus proyectos nuevos que trae ahorita.
11: Exacto,
5: también.
11: Exacto,
5: ¿no?
11: Pero ahorita pues aquí la tienes, aquí como están ustedes, a unos poquitos metros, cantando hermoso, junto con mis otras compañeras que también lo hacen increíble, Laura De Ita y Nicole Dawache, que son realmente talentosísimas, tienen voces preciosas.
4: Ay, Verónica, pues sí se oye increíble. Muchísimas gracias por haber venido a la Hora Nacional a presentarnos esta obra y ojalá se pueda hasta extender la temporada.
11: Ah, pues
4: porque de repente, ¿sabes? Estos proyectos, además, echados a andar por mujeres que reúnen un elenco femenino y que tienen tantas cosas que decir, vale un montón la pena que se queden un poquito más tiempo.
11: Así es, pero ya sabes que últimamente las temporadas son muy cortas, pero ojalá, ojalá nos den la vida y bueno, que ni que hablar los dineros. y los esperamos en el Teatro Bar El Vicio, jueves, viernes a las 9:30 de la noche. Es un poquito tarde, pero pues ya acabamos el día.
4: Es cabaret, a ver también.
11: Cabaret, a cabaretear, o sea, un rato. Y bueno, hasta el 5 de junio.
4: Buenísimo.
11: Madrid 13 en Coyoacán.
5: Exactamente. La gran Verónica Langer, muchísimas gracias por estar aquí con nosotros en la Hora Nacional. Y gracias a ustedes también, por favor, no se vayan.
12: Sí, sí, sí, sí. En Getzko Gil Nabor, estamos en la Hora Nacional con esta canción que se llama Zacate. 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

0: Decía el poeta y ensayista mexicano Octavio Paz, para que pueda ser, he de ser otro. Esta idea nos recuerda que el respeto no puede entenderse sin reconocer al otro en su diferencia, ya sea en identidad, orientación, cuerpo o mente.
1: Esta reflexión nos dice que aprender a ver a los demás y construir desde el respeto nos hace más libres a todas y todos. Y con eso nos vamos. Que tengan una excelente semana.
0: Esta fue una producción de la Dirección General de Radio, Televisión y Cinematografía de la Secretaría de Gobernación.
1: Gobierno de México.

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0: panorama informativo 88.9, información que sirve. Yo soy Alejandro Villalbazo en X, en TikTok, arroba Villalbazo 13. El lunes 18 de mayo, Iñaki Manero. Muy buenos días, Iñaki.
1: Muy buenos días, Alex Villalbazo, Alex Cervantes, amigos de la República Mexicana y de todas partes a través de iHeartRadio. Gracias por iniciar la semana en panorama.
0: Empezamos una semana con 14 graditos, una semana que tiene amenaza a través de tormentas, granizada, vientos y todo lo que hizo, eso involucra y significa inundaciones, caída de árboles, de espectaculares, así es que hay que tener mucho cuidado, sobre todo por las tardes, nos dice el meteorológico, estará fea la situación en el Valle de México a lo largo del día. Solecito de manera importante, temperaturas estarán en los 27, 28 grados, pero a partir de las 5 o 6 de la tarde se nos va a caer el cielo, por lo menos esos son los pronósticos, Iñaki.
1: Tenemos hasta este momento, pero acuérdense que la meteorología no es una ciencia exacta, tenemos hasta este momento un 10-15% de posibilidad de lluvia con actividad eléctrica, con granizo a partir efectivamente de las 5 de la tarde, y el pronóstico para toda la semana es este, entre un promedio de un 50% de posibilidad de lluvia en el Valle de México para toda esta semana.
0: Sí, ya estaremos platicando en un ratito del recorrido por la República Mexicana, cómo nos van a pintar las cosas, preguntando también cómo va a estar la tarde-noche del próximo jueves, que se juegue el primer partido de la final del fútbol mexicano entre Cruz Azul y Toluca y los Pumas.
1: Uy.
0: Porque podría ser en el Estadio Ciudad de los Deportes o en Puebla, en el Estadio Cuauhtémoc, donde Cruz Azul estaría como local, y luego ya el domingo la vuelta en Ciudad Universitaria, donde también jugamos como locales. Ya estaremos platicando de eso y más. Tráfico y clima cada 15 minutos. Mónica Villalobos.
2: Alejandro, gracias. Muy buenos días. Les comento que hoy nos circulan autos con holograma unidos de verificación engomado amarillo. Terminación de placa 5 y 6. En unos minutos, más información.
1: Muchas gracias, Moni. Pues vámonos con el panorama de hoy. Dos exsecretarios de Sinaloa, y con esto empezamos el fin de semana. De los 10 acusados por la justicia de los Estados Unidos por presuntos vínculos con el crimen organizado, ya se encuentran en manos de la justicia estadounidense. Y si eran inocentes, pues ¿cómo es que se entregaron, no? De acuerdo con el Gabinete de Seguridad mexicano, el exsecretario de Seguridad Pública de Sinaloa, Gerardo Mérida Sánchez, ingresó a los Estados Unidos desde Hermosillo, desde Nogales, pues desde Hermosillo no ingresa a Estados Unidos, el pasado 11 de mayo, y cruzó por la garita de Nogales hacia Arizona, donde quedó bajo custodia del Servicio de Alguaciles de los Estados Unidos, mientras que informes extraoficiales y reportes de medios estadounidenses que citan fuentes oficiales indican que Enrique Díaz Vega, exsecretario de Finanzas de Rubén Rocha Moya, se entregó de forma voluntaria a las autoridades de Estados Unidos en Nueva York. Corrían por ahí las versiones de que en Europa se había entregado, pero fue en Nueva York donde fue a entregarse este hombre, Enrique Díaz Vega, exsecretario de Finanzas de Rubén Rocha Moya, y a jalarle el hilito a ver quién sigue. Pero quien fijó postura sobre las versiones de su supuesta entrega es Enrique Insunza, que sigue desaparecido, eso sí, mandando mensajes, pero sigue fugado. Isaac Castañeda.
3: El senador por Morena, Enrique Insunza, rechazó su presunta entrega o detención por parte de autoridades de Estados Unidos, como trascendió este fin de semana, ante las acusaciones en su contra por narcotráfico y vínculos con el cártel de Sinaloa. A través de su cuenta de X, aseguró que no ha tenido contacto con autoridades extranjeras, ni contratará abogados por la situación jurídica que atraviesa. Sobre su paradero, afirmó que se encuentra en Sinaloa y atenderá cualquier requerimiento que le realicen autoridades mexicanas, de acuerdo con sus atribuciones constitucionales. También negó las imputaciones que le formulan al calificarlas de mendaces y que carecen de sustento. Esto surge luego de las entregas de dos exfuncionarios sinaloenses, el exsecretario de Finanzas Enrique Díaz y el exsecretario de Seguridad Gerardo Mérida. 88.9 Noticias, Isaac Castañeda.
1: Vamos al panorama nacional. La Agencia de Seguridad de Energía y Ambiente detectó durante un sobrevuelo manchas de dispersión visible en el agua, denominadas plumas, en zonas cercanas al complejo Cantarell, luego del derrame de hidrocarburo registrado en febrero en la zona de Campeche, que afectó más de 630 kilómetros del litoral debido a la ruptura de un oleoducto de Petróleos Mexicanos, cosa que Desde un principio se la pasaron negando, aunque la mayoría de las plataformas inspeccionadas no presentaron señales visibles de contaminación. La madrugada del domingo, 10 personas fueron asesinadas por un comando que ingresó a una vivienda ubicada en la cuarta sección de la Junta Auxiliar de Texcalapa, en el municipio de Tehuitzingo, en Puebla. Entre las víctimas se encuentra una bebé, otros 3 menores de edad y 6 adultos. La Fiscalía del Estado informó que la principal línea de investigación con la que cuentan es que se habría tratado de un conflicto familiar. Y anoche, 4 personas quedaron atrapadas en uno de los elevadores de la Torre Latinoamericana, en el centro de Ciudad de México, por lo que bomberos acudieron para realizar labores de rescate e informaron que nadie resultó lesionado. Personal técnico del edificio realizó revisiones para determinar las causas que originaron la interrupción del servicio del elevador, aunque hasta el momento se desconoce las causas de la falla. Hay que recordar que hace casi un año, el 30 de mayo de 2025, al menos unas 10 personas también quedaron atrapadas en un elevador y fueron rescatadas sanas y salvas. Sigue siendo uno de los edificios más seguros de México, la Torre Latinoamericana. Fueron vinculadas a proceso 13 personas que se agarraron a balazos con elementos federales. René Ponce.
4: La Fiscalía General de la República detalla que obtuvo del juez de control adscrito al Centro de Justicia Penal Federal en Sinaloa, con sede en Culiacán, vinculación a proceso en contra de 13 personas imputadas por diversos delitos. Entre los detenidos están Germán, Aurelio, José, Kevin, Ricardo, José, Uciel, Edwin, Jorge, Josué, Santiago, Andrés y Waldiris N., quienes enfrentan acusaciones por los delitos de portación de arma de fuego, posesión de cartuchos y de arma de fuego, todo de uso exclusivo de las Fuerzas Armadas y asociación delictuosa, además de medidas cautelar de prisión preventiva oficiosa en el Centro Federal de Readaptación Social número 8 en Guasave, Sinaloa. El juez otorgó 2 meses para el cierre de la investigación complementaria. Para 88.9 Noticias, René Ponce Hernández.
1: 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En Jalisco ya avanzó la legislación sobre el uso de dispositivos electrónicos portátiles en las escuelas. Martín Beltrán.
5: El Congreso de Jalisco aprobó la regulación para que menores de edad usen teléfonos celulares y tabletas con acceso a Internet en escuelas. La diputada Adriana Medina Ortiz destacó que la legislación no prohíbe, sino que regula y busca prevenir riesgo para los menores.
6: Esta es una nueva ley para un fenómeno nuevo y ha sido construida desde un enfoque garantista, progresista e incluyente.
5: Dijo que la nueva ley para garantizar los derechos de niñas, niños y adolescentes en entornos digitales del Estado establece obligaciones para padres, madres, Secretaría de Educación y la Policía Cibernética. Para Panorama Informativo desde Jalisco, Martín Beltrán.
1: 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Vámonos a los deportes, saludamos a don Alex Cervantes, muy buenos días.
7: ¿Qué tal, Iñaki, amigos? Muy buen día para todos. Cruz Azul y Pumas disputarán la final de la Liga MX, la ida próximo jueves y el domingo la vuelta. Han jugado 2 finales. En la temporada 1978-79, Cruz Azul se coronó campeón al derrotar a los universitarios. Mientras que en la temporada 80-81, Pumas se llevó el título venciendo a la máquina. Por cierto, los celestes buscan la décima y por el momento jugarían en el Estadio Cuauhtémoc en Puebla, pero la directiva analiza jugar en el Estadio Ciudad de los Deportes. Los universitarios buscan apenas su octavo título. Por otra parte, Alegna González ganó el medio maratón de marcha en Portugal. Rompió el récord mexicano con 1:32. Hasta aquí los deportes.
1: Muchas gracias, Alex. Alex Villalbazo, Alex Cervantes, Iñaki Manero en Panorama Informativo en 88.9 Noticias. Información que sirve por iHeartRadio. Moni Villalobos, se tiene todo el panorama del tráfico y el clima cada 15 minutos. Hola otra vez, Moni.
2: Hola Iñaki, gracias. Muy buenos días. Les comento que servicios de emergencia trabajan en calle 12 de octubre, Colonia Escandón, Alcaldía Miguel Hidalgo, por caída de rama. En unos minutos más información.

0: Muy buenos y lluviosos días para este lunes 18 de mayo, aunque sigue la onda de calor también en la República Mexicana. Andamos así, con calor, lluvia y en los extremos. Tenemos onda de calor en 18 estados, con temperaturas que están afectando entre 40 y 45 grados, más de la mitad del país, así es que hay que estar con ese pendiente. Pero les decía, las lluvias también en buena parte de la República Mexicana, se esperan lluvias muy fuertes hoy en Nuevo León, Tamaulipas, San Luis Potosí, muy fuertes por allá, fuertes, Ciudad de México, Estado de México, Querétaro, Hidalgo, Tlaxcala, Puebla, Veracruz, Oaxaca y Chiapas. En el recorrido por la República Mexicana, vamos a empezar en Monterrey, Nuevo León, Jorge Maldonado, 20 grados. Jorge, buenos días.
1: ¿Qué tal, Alejandro? Muy buenos días, 21 grados a esta hora de la mañana, con un cielo medio nublado. Y se espera una temperatura máxima para el día de hoy de 30 a 31 grados, sin descartar la posibilidad de lluvia durante la tarde-noche de este lunes.
0: La de 8, Jorge.
1: Vaya situación la que se presenta en la colonia Cañada Blanca, municipio de Guadalupe. Alejandro, una mujer cansada de los maltratos y abusos de su esposo, pues bueno, ayer la golpeó tanto que la mujer, ya cansada de esto, tomó un cuchillo y asesinó a su esposo. Esto frente a sus propios hijos, quien desafortunadamente ya tenía años padeciendo de esta situación. Ella nunca pidió auxilio y el día de ayer, pues bueno, fue la gota que derramó el vaso, toma el cuchillo y de varias lesiones acaba con la vida de esta persona. 45 años tenía el hombre, y la mujer originaria de Veracruz, de San Luis Potosí, 35 años, Alejandro.
0: Historia, qué historia. Pero además Iñaki acaba de hacer un comentario que es lapidario, Iñaki.
2: Pues si hubiera pedido auxilio, ¿le hubieran hecho caso?
0: No, de acuerdo.
2: O hasta que era ya demasiado tarde.
0: De acuerdo.
2: O a que lo hubieran matado, ¿no?
0: Sí, porque ahora hay una mujer que, pues supongo estará detenida, Jorge.
1: Sí, está detenida, Alejandro.
0: Pues sí. Y con todo y lo que ella pueda alegar, y con todo lo que ella pudo haber sufrido, y con todo y eso, cometió un crimen.
2: Se va a la cárcel.
0: O sea, qué cosas, qué historias, ¿no? Qué historias. ¿Cuántos niños, Jorge?
1: Dos niños, Alejandro.
0: Chiquillos, además, pues ella 35 Así. Años, okay. Niños chiquillos, ¿no?
1: Así es.
0: Bien, gracias, Jorge Maldonado, desde Monterrey, Nuevo León. A la primera, ¿no?
2: Sí,
0: no. Digo, no debería existir ni la primera, pero
2: al primer insulto.
0: Pero al primero, pues ya estuvo, vamos, ¿no?
2: Adiós.
0: Ya estuvo. Porque, pues sí, crecen ese tipo de situaciones. Y entonces, hasta que no llegan extremos como estos, ¿no? Y hoy estamos hablando de una mujer que, ¿no?, alega y dice: oye, es que me traía fregada toda la vida, ya no aguanté.
2: La primera falta de respeto.
0: Sí, nada más que no aguantar, pues terminó matándolo.
2: Vámonos.
0: Son las 6:15.
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0: Primer traguito de café que nos tomamos, pasado por agua, pero también muy calientito ese café en la República Mexicana, con onda de calor, las temperaturas de hasta 45 grados, anótenle porque la lista es muy larga: Sinaloa, Chihuahua, Coahuila, Durango, Nayarit, Michoacán, Morelos, Guerrero, Oaxaca, Chiapas, Veracruz, Tabasco, Campeche y Yucatán, 14 estados con temperaturas de hasta 45 grados, pero pónganle los que van de 35 a 40 grados y aparece Baja California Sur, Sonora, Nuevo León, Zacatecas, San Luis Potosí, Tamaulipas, Jalisco, Colima, Guanajuato, Querétaro, Hidalgo, Puebla y Quintana Roo, 27 estados con temperaturas que hoy van de los 35 a los 45 grados. De ese tamaño el calor en la República Mexicana, pero también las lluvias con viento, vientos huracanados que estarán alcanzando los 80 kilómetros por hora en Baja California, Ciudad Sonora, Chihuahua, Coahuila, Nuevo León. Cuidado con vientos de hasta 50 kilómetros por hora, sobre todo en zonas urbanas de la megalópolis Tlaxcala, Morelos, Ciudad de México, Estado de México, mucho cuidado. Entonces hay que voltear a ver cómo va a estar el día, ¿no? Para incluso también saber cómo salimos, si con una chamarrita nos llevamos el paraguas, algo que nos cubra más, para irle haciendo frente al día. En el recorrido por el país estamos en Pachuca, en Hidalgo. Jacqueline Servín, 12 graditos, Jackie.
1: Hola, hola Alejandro, buenos días para ti y para toda la auditoría. Esta mañana despertamos con una temperatura de 12 grados, esperamos una máxima de 25 y con pronóstico de lluvia por la tarde. Panorama.
0: ¿Cuál es la de 8, Jackie?
1: Alejandro, pues justamente derivado de la lluvia y granizo que cayó en Pachuca y municipios cercanos ayer por la tarde, se activaron protocolos de protección civil debido a encharcamientos que colapsaron vialidades principales como el Boulevard Felipe Ángeles, la autopista México-Pachuca y fraccionamientos como la Providencia y Paseo de Echevarría, esto en el municipio de Mineral de la Reforma, y para hoy, bueno, pues esperan condiciones similares. Es el panorama, Alejandro, excelente día.
0: Igualmente, Jackie Servín, ahí en Pachuca, en Hidalgo. 10 grados para Toluca en el Estado de México. Sonia Vilchis, ¿cómo te va, Sonia?
2: Gracias, Alejandro, muy buenos días, excelente inicio de semana. Para hoy Toluca alcanzará una temperatura máxima de 23 grados, será un día mayormente despejado y se esperan lluvias por la tarde-noche, Alejandro.
0: La de 8, Sonia.
2: Comentarte que a más de 100 días de la desaparición de Óscar García Hernández y Javier Gregorio y Omar Ramírez Sabino en Mazatlán, Sinaloa, sus familiares realizaron un nuevo llamado a las autoridades para exigir avances en las investigaciones y la localización con vida de los cuatro hombres originarios del Estado de México. Adriana García, hermana de Óscar, señaló que a pesar de que la Secretaría de Seguridad y Protección Ciudadana ha mencionado la existencia de personas detenidas en relación con el caso, la información brindada ha sido limitada y no ha derivado en datos precisos sobre el paradero de los cuatro jóvenes. Asimismo, denunció una falta de seguimiento por parte de las autoridades de Sinaloa, a quienes solicitó una atención directa y un avance claro en las indagatorias. Alejandro, así la información.
0: Buenos días, Sonia Vilchis, en Toluca, en el Estado de México, 14 grados para la Ciudad de México. René Ponce, ¿cómo estás, René?
3: ¿Qué tal, Alejandro? Mañana fresca, 14 grados para la tarde, se espera una máxima que alcance entre los 28 y 30 grados centígrados. También se espera lluvia, Alejandro.
0: ¿Y la de 8, René?
3: Pues en calles de la alcaldía Magdalena Contreras, uniformados capitalinos detuvieron a dos hombres, acababan de despojar de su dinero a un ciudadano, aseguraron también los policías un vehículo en cromática de taxi en el que viajaban estos sujetos. Posiblemente además están relacionados con dos robos de automóviles que estaban estacionados y que ocurrieron los días 11 y 14 de mayo en esa misma demarcación. La detención ocurrió cerca de la esquina de las calles Nogal y Totolapan, es la colonia Ixtlahualtongo, luego de que un hombre de 33 años denunció a la policía que dos sujetos lo acababan de amagar con un cuchillo, lo habían despojado de sus pertenencias y se dieron a la fuga en un taxi. Tras un seguimiento virtual con las cámaras de videovigilancia, ambos ladrones fueron ubicados y detenidos, posteriormente ya fueron presentados ante el Ministerio Público, y bueno, se analiza qué tanta participación tuvieron en el robo de vehículos estacionados también en la Magdalena Contreras, Alejandro.
0: Gracias, René Ponce, desde la Ciudad de México, en Jalapa, Veracruz. Verónica Huerta, 20 grados, Vero, adelante.
4: Sí, Alejandro, buenos días. En Jalapa amanecemos con 20 grados, tendremos una máxima de 26 y será un día con sol. Es el tiempo, Alejandro.
0: Y la de 8, Vero.
4: Lamentablemente, un conductor en presunto estado de ebriedad impactó el vehículo contra un puesto de comida ambulante y otro taxi en las inmediaciones de la unidad deportiva allá en el municipio de Naolinco, muy cerquita de aquí de Jalapa, 40 kilómetros, en donde se celebraba un baile popular como parte de las fiestas de la primavera de Naolinco. Y bueno, pues el saldo de este accidente que provocó el conductor en estado de ebriedad son 4 personas fallecidas y más de 10 lesionadas. También con el paso de las horas se conoció que se trata del tío del presidente municipal de Naolinco y otro familiar que viajaba con él. Esa es la información.
0: Pues sí, pues se tendría que ir a la cárcel, sea como sea, pues 4 muertos, 10 heridos, pues sea pariente de quien quieras, ¿no? Y andaba además borracho, pues pariente de quien sea, tendría que irse a la cárcel. Gracias, Vero Huerta, desde Jalapa y en Veracruz. Dijiste 28 grados en Cancún, Quintana Roo. Carlos Mendieta, Carlos.
5: ¿Cómo estás, Alex? Así como lo escuchas, sí, tenemos calorcito y bastante humedad, un 89% de humedad. Te platico que la máxima será de 32 grados centígrados para las 12 del día, con algo de probabilidad de lluvia, Alex, sobre todo entre la 1 de la tarde y 4 de la tarde.
0: ¿Y la de 8, Carlos?
5: Mira, la secretaria de Educación de Quintana Roo, Elda Xichewan, aclaró que han sido al menos 2 o 3 casos los que se han denunciado en distintos planteles de los municipios aquí en Quintana Roo por acoso o tocamientos. Esto se ha atendido, según ellos dicen, de manera oportuna. De acuerdo con el protocolo, las denuncias están en manos de la Fiscalía y consideran que han sido situaciones aisladas en los diferentes municipios. Tras las denuncias presentadas, perdón, Alex, pues se le, más bien ante cualquier caso se le pide a los padres de familia y alumnos acudir inmediatamente a las direcciones o incluso a la SEC para darle seguimiento. Así el panorama.
0: Gracias, Carlos Mendieta, allá en el caluroso Cancún, Quintana Roo. Ahorita seguimos el recorrido por la República Mexicana, Chiapas, Guerrero, Jalisco. Son las 6:25, una pausa, panorama informativo 88.9, información que sirve.

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1: Seis y media, panorama informativo 88.9, información que sirve. Yo soy Alejandro Villalbazo en X, en TikTok, arroba Villalbazo 13. Muy buenos días a los que se despertaron 6:30 a.m. bailando con nosotros. Es que esa que pusiste siempre invita a bailar, Gaby, ¿cómo no?
2: Sí, como... Se parece como de Broadway, ¿no?
1: Claro, pero pues te invita al baile. Muy buenos días, muy buenos días. Es lunes 18 de mayo, son 6:30 a.m. Ya levántense, hay que darle. Todavía los chamacos van a la escuela, hay que ir al trabajo, hay que hacer cualquier cosa, ¿no? Actividades, lo que siempre les decimos, la cita con el doctor, si se te había olvidado. Hay mucha gente que se le olvida, ¿eh? Es que como en el Seguro Social se les dan cada 8 meses, pues hay mucha gente que, ¿cuándo era mi cita en el seguro?
2: Ya lo pierde del radar.
1: 18 de mayo, córrele, que es a las 7, ¿no? Y otros, si no, otros 8 mesesotes.
2: Fíjate cómo son, ¿eh? Cómo son de injustos. O sea, ellos te lo ponen en el tiempo que se les da la gana. Ajá. Y a veces llegas y no, es que sabe que pues le faltó todavía el chip a la máquina, ¿no? Pero si tú llegas tarde o no llegas, bye.
1: Sí.
2: Se te acabó.
1: O sea, amolaste. No
2: hay, tú no puedes dar ninguna excusa, ¿eh?
1: No. Es como el avión. El avión puede salir 7 horas tarde. Tú no llegues 5 minutos porque ya no te trepas, ¿no? Sí. La misma historia. Pero no, por eso les digo, igual se acuerdan ahorita que tienen la cita en el Seguro Social o en el ISSSTE, córranle, porque no les la vuelven a dar hasta dentro de 8 meses. Entonces, muy buenos días. Es lunes 18 de mayo. Estamos recorriendo la República Mexicana. Nos vamos a Tuxtla Gutiérrez, allá en Chiapas. Fernando Cantón, 22 grados. Fer, buenos días.
3: ¿Qué tal, Alex? Muy buenos días. Hoy en Chiapas habrá lluvias fuertes y temperaturas de hasta 45 grados. En Tuxtla Gutiérrez, cielo despejado y una temperatura máxima de 37 grados. Así el clima en Chiapas.
1: La de 8, Fer.
3: Luego de permanecer por varios días en el municipio de Arriaga, una caravana de migrantes, en su mayoría haitianos, fue desintegrada por el Instituto Nacional de Migración con promesas de permisos para trasladarse al centro y al norte del territorio mexicano. La caravana, que inició con más de 1.200 personas, pues recorrió casi 240 kilómetros por toda la carretera federal número 200 entre Tapachula y Arriaga, hasta que finalmente este fin de semana fue disuelta. Así el panorama es de Chiapas.
1: Sí, pero de todas maneras quedan regados, ¿no? O sea, es decir, disuelven una caravana, pero ¿dónde queda esa gente? Pues queda en una esquina, queda en la otra, empiezan a caminar en grupos pequeños, a tratar de moverse, a ser víctimas de aquel que los va a extorsionar, que les va a pedir más dinero por llevarlos al centro del país o al norte. O sea, esa realidad continúa, Fer.
3: Sí, totalmente de acuerdo contigo, Alex. No es que se regresen a sus países, claro. Simplemente se disuelve y quedan en pueblos, en ciudades, acrecentando esa crisis migratoria que hay en todo México.
1: De acuerdo, ¿no? Y de acuerdo, y a merced de cualquier cosa, y luego también, pues, en su camino, tratando de pedir para un taco en el viaducto o donde les agarre el paso, ¿no? Gracias, Fer Cantón, desde Tuxtla Gutiérrez, allá en Chiapas. 27 grados en el bello y devastado puerto de Acapulco. Adriana Covarrubias, vecina, buenos días.
4: ¿Qué tal, vecino? Buenos días. Buenos días a la auditoria. Máxima será de 34 grados, se tendrá el cielo despejado. La temperatura más alta de 38 hasta 40 grados en municipios de la región de la Tierra Caliente.
1: ¿La de 8?
4: Te comento que tras el desplazamiento que se vivió en el municipio de Chilapa de Álvarez, el obispo de la diócesis de Chilpancingo, Chilapa, José de Jesús González Hernández, y el obispo Jorge Armando Vázquez, hicieron un llamado a las autoridades a privilegiar la paz. El obispo reconoció que la violencia que afecta a comunidades de Chilapa y municipios cercanos continúa generando afectaciones entre la población civil, por lo que pidió analizar el origen del conflicto y exhortó a quienes generan violencia a detener las agresiones. Asimismo, señaló que detrás del conflicto existe una disputa por el control y el poder, situación que dijo terminó perjudicando directamente a la población. Es el reporte.
1: Gracias, Adriana Covarrubias, desde el bello y devastado puerto de Acapulco. 18 grados para Guadalajara, Jalisco. Martín Beltrán, adelante, Martín.
5: Efectivamente, 18, cielo nublado, posibilidad de lluvia por la tarde-noche.
0: Alcanzaremos una máxima de 31. En Gómez Farías se registra la mínima con 9 grados. La máxima será en San Cristóbal de la Barranca y Bolaños con 41. Este es el panorama.
1: Y la de 8, Martín.
0: Autoridades de Jalisco confirmaron la muerte de una segunda víctima por la explosión registrada en el centro del municipio de Amatitán durante las fiestas patronales. Se trata de una joven de 22 años que permaneció hospitalizada en estado grave en Zoquipan, en Zapopan. De los 26 lesionados, 4 siguen en condición grave y 7 más están en estado regular, quienes reciben atención médica en distintos hospitales de la entidad. Este es el panorama.
1: Gracias, Martín Beltrán, desde Guadalajara, Jalisco. Y ese es el panorama con el clima y la de 8 en la República Mexicana. Tráfico y clima cada 15 minutos. Mónica Villalobos.
5: Alejandro, gracias. Les comento que ocurrió un choque de tráiler que afecta los carriles centrales de la autopista México-Querétaro, a la altura de Camino a Tepalcapa con dirección a la Ciudad de México. La circulación avanza a vuelta de rueda desde la caseta de cobro de Tepotzotlán. En unos minutos, más información.
2: Muchas gracias, Moni. Vámonos con el panorama. Dicen empresarias que el gobierno federal debe invertir en un sistema de cuidados para la infancia, las personas con discapacidad y los adultos mayores. María Inés Camacho.
6: Norma Ramírez Hinojosa, presidenta nacional del Consejo Coordinador de Mujeres Empresarias, consideró que nuestro país debe adoptar prácticas internacionales en donde el gobierno asuma como propio el sistema de cuidados.
7: Sin embargo, esto no deja de lado la responsabilidad que tiene el gobierno de procurar un sistema de cuidados que incluye no solamente a la infancia, sino también a las personas de edad mayor y a las personas con discapacidad. Entonces, quisiéramos ver que también fuera aunado este esfuerzo de sinergia con el empresariado, fuera aunado con mayores recursos de parte del Congreso y del Ejecutivo para hacer más guarderías.
6: Reveló que si las mujeres se incorporan al mercado laboral, la economía crecería 6%. Para 88.9 Noticias, María Inés Camacho Romero.
2: En Sinaloa ahora buscan a 3 choferes desaparecidos que salieron de Jalisco. Martín Beltrán.
8: Desde hace 10 días, 3 hombres que viajaban de Jalisco rumbo a Sinaloa desaparecieron presuntamente al pasar por el poblado Potrerillos, El Rosario, al sur de Sinaloa. De acuerdo con la ficha emitida por la Comisión Estatal de Búsqueda de Personas, los desaparecidos fueron identificados como Abel Beltrán Romero, Luis Gonzalo Rojas y Marco Antonio Balbuena, quienes salieron desde Jalisco el jueves 7 de mayo. La última ubicación reportada señala que fue en el lapso de las 3 de la mañana, la última vez que se supo dónde estaban, y fue en la comunidad Potrerillos, la cual pertenece a El Rosario, y desde entonces la familia ya no tuvo contacto con ellos. Para Panorama Informativo desde Jalisco, Martín Beltrán.
2: Allá en Guadalajara nos hace el favor de escuchar a través de iHeartRadio. La enfermedad silenciosa. Los especialistas recomiendan ir al médico para darte una checadita de vez en cuando, aunque te sientas bien. La hipertensión puede no dar síntomas. Moni Barrera.
9: Está asociada a predisposición genética, condiciones ambientales, sedentarismo, la falta de ejercicio, el sobrepeso y la obesidad, así como su relación con la diabetes tipo 1. La hipertensión arterial sistémica se conoce como el asesino silencioso porque en general no presenta ninguna sintomatología y se puede manifestar hasta el momento que ya existe una complicación como infarto al miocardio, un infarto cerebral o insuficiencia cardíaca. Especialistas del Servicio de Cardiología del Hospital General de México de la Secretaría de Salud destacaron que algunas personas pueden experimentar dolor de cabeza, mareos, zumbido de oídos, visión de lucecitas o hemorragias conjuntivales. En 88.9 Noticias, Mónica Barrera.
2: Y hay un rumor que ha crecido desde la semana pasada, pero dice Luis Miguel que son rumores. Lalo González.
10: El fin de semana transcurrió entre rumores sobre la salud de Luis Miguel. Durante todo el viernes trascendió que el cantante de 56 años fue hospitalizado en Nueva York por un problema cardíaco. Lo que se dijo fue que el lunes 11 de mayo acudió a una consulta médica por un malestar y que desde ese día se quedó internado y en observación. Se dijo que su pareja Paloma Cuevas lo acompañó. Durante el sábado, medios como Infobae publicaron que el Círculo Cercano del Sol desmintió tal noticia, aunque nunca se aclaró quiénes conforman ese círculo cercano. En las redes sociales de Luis Miguel no hay confirmación ni desmentido de esa hospitalización. Para 88.9 Noticias, Lalo González.
2: 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Vámonos a los deportes. Alex Cervantes.
11: Muchas gracias, Iñaki. América es campeón de la Liga MX femenil tras vencer 3-0, 3-1 en el global a Rayadas de Monterrey en el Estadio Ciudad de los Deportes. Es el tercer equipo con más títulos con 3. El segundo lugar le pertenece a Rayadas con 4 y el primero es de Tigres con 7 campeonatos. Tepatitlán se quedó con el título en la Liga de Expansión MX tras derrotar 1-0 a la Jaiba Brava en el Estadio Tepa Gómez. El partido de campeón de campeones lo disputarán Tepatitlán y la Jaiba Brava. El italiano Yannick Sinner venció al danés Casper Ruud para ganar el Masters de Roma. Por su parte, la ucraniana Elina Svitolina ganó en la rama femenil tras derrotar a la estadounidense Coco Gauff. Hasta aquí la información deportiva.
2: Muchas gracias, Alex.
12: Te damos la bienvenida.
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2: Ciento de las lesiones catastróficas tan solo en los Estados Unidos. Entonces, esto supera por mucho a muchos otros deportes que se practican ahí, deportes de contacto, se practican en todo el mundo. Y es de los deportes peor pagados, finalmente. Les pagan una miseria a comparación, por ejemplo, las porristas, las cheerleaders de los Vaqueros de Dallas ganan infinitamente menos que los jugadores, ¿no? Que el quarterback, ¿no? Y hacen un gran trabajo deportivo también, pues, anima a la gente y eso ya es bastante. Vámonos con la trivia de hoy. Ir a un restaurante...

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2: Para que gastes más.
3: ¿Qué es?
2: Ayúdanos con esta trivia. Digo, parece una incongruencia, pero así son las cosas. www.889noticias.mx, arroba 889 Noticias. Ahorita ponemos la pregunta en arroba Iñaki Manero, 5580-255-889 y el talkback a través de iHeartRadio.
4: Por el contexto que das, pues, eso está en el ambiente, ¿no?
2: Está.
4: No aparece en el menú.
2: Está en el no está en el ambiente.
4: No está en el ambiente.
2: No está en el ambiente. No está en el ambiente, pero algo falta en un restaurante.
4: Algo falta en un restaurante.
2: A lo mejor una cuerda en una guitarra, no, quién sabe.
4: Nah, ¿eso qué?
2: ¿Eh?
4: ¿Eso qué?
2: A lo mejor falta el de la sonaja o falta el del güiro.
4: Nah,
2: a lo mejor
4: pero falta... esa es la música.
2: Pues la música también es parte de la experiencia.
4: Sí, sí, de acuerdo, pero no tiene que ver que tú pagues más o menos.
2: ¿Quién sabe? A lo mejor no te gusta la música. Y yo no le dejo propines.
4: ¿Nos quieres despistar?
2: No creo. Algo falta algo ahí en el... En todo lo que tiene que ver con un restaurante, en una parte importante del restaurante, hay algo que falta. ¿Y qué hace que gastes más?
4: Ok. Parte importante de un restaurante.
2: Es una parte, es una cosa bien, bien sencillita. Sencillita. Incluso podría pasar desapercibida. Pero ya cuando te fijas bien, ¿no? Ya lo notas.
4: Ok.
2: ¿Qué es?
4: ¿Qué será? Se me hace que sí.
2: ¿Se te hace que sí?
4: Se me hace que sí.
2: ¿Eh?
4: No sé por qué.
2: ¿La quieres contestar en dos horas?
4: Sí, quiero, pues, ¿sí? Se me hace que sí.
2: Bueno.
4: Oye, eso que falta te lo... Fíjate la incongruencia de lo que voy a decir, ¿eh?
2: Ajá.
4: ¿Eso que falta te lo lleva el mesero?
2: ¿Eso que falta te lo lleva el mesero?
4: Sí,
2: te lo puedo llevar el mesero. Es algo que te puede llevar el mesero. O
4: que te lo entrega aquel que te lleva a la mesa.
2: O no necesariamente, o ya está en la mesa.
4: O ya está en la mesa, ok.
2: O ya está en la mesa.
4: Bien.
2: O no necesariamente en la mesa.
4: Okay.
2: También está en otro lugar del restaurante.
4: Claro.
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1: 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Así que anticipa tu salida porque en el viaducto Miguel Alemán hay avance lento. De Calzada de Tlalpan a Insurgentes. Tráfico en Río Consulado desde Gran Canal a Paganini. Hay carga que avanza en Fuerza Aérea Mexicana de Metropantitlán al Boulevard Puerto Aéreo. La temperatura 16 grados. 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
3: ¿Qué pasó en la madrugada? ¿Qué nos cuenta René Ponce? Adelante, René.

0: René.
1: ¿Qué tal, Alejandro? Pues la noche de ayer, alrededor de las 11 de la noche, un auto compacto color blanco era conducido sobre la calle de Doctor García Diego, golpea la banqueta, después impacta un árbol y termina volcado. A pesar del aparatoso de este accidente, los dos tripulantes que iban en este vehículo resultaron al parecer solo con golpes leves, porque versiones de testigos señalan que ambos ocupantes del auto salieron por su propio pie, después abandonan este vehículo y se van pues con rumbo desconocido. Todo indica que el conductor iba en estado de ebriedad, al parecer su acompañante también, porque se encontraron varias botellas de alcohol al interior de este vehículo. Mientras tanto, en los primeros minutos ya de este día, sobre el cruce de Eje Central y Fray Servando, se registra un choque. Un auto particular y una camioneta tipo van viajaban en esta, varias personas pues chocan en este lugar. Al parecer uno de los vehículos no respeta la luz roja del semáforo y se genera este accidente. Se informó que los tripulantes de los vehículos resultaron afortunadamente solo con golpes leves, por lo que pues no fue necesario su traslado a un hospital. Por otra parte, casi a la misma hora, pero en el cruce de Ferrocarril y Cintura y la calle de Jardineros, en la colonia Morelos, en Venustiano Carranza, se registra el choque entre dos motociclistas. Deja como saldo uno de los conductores que pierde la vida. Destacar que no llevaba equipo de protección esta persona. Fue cerca de las 2 de la mañana que el cuerpo del motociclista fue retirado de este punto, mientras que el otro que resulta también afectado es el motociclista, que pues presenta algunos golpes, sobre todo en el cuerpo, pero este sí llevaba equipo de seguridad, por lo que es llevado a un hospital. Por otra parte, durante la madrugada de este lunes, en la zona centro de la Ciudad de México, en la alcaldía Cuauhtémoc, se registra una riña. Esto en las inmediaciones de la zona de la Ciudadela, deja como saldo un hombre de 23 años con lesiones, sobre todo en la cabeza, reportaron paramédicos. Tenía un fuerte golpe en la cabeza, no pone en riesgo afortunadamente su vida y es trasladado en ambulancia a un hospital para recibir atención médica. Y ya finalmente esta mañana, el cruce de Río de la Loza y Niños Héroes en la alcaldía Cuauhtémoc pues se encuentra tomado por integrantes del colectivo Génesis, quienes desde el viernes pasado cierran esta arteria. Únicamente estaban cerrando a Río de la Loza, hoy ya también están cerrando el cruce, lo que es la avenida Niños Héroes. Están protestando y le exigen a la Fiscalía Capitalina que avance en diversas carpetas de investigación, principalmente relacionadas con delitos de violencia de género y violencia familiar, Alejandro.
0: Bien, gracias René Ponce con lo que pasó en la madrugada. Lo que va a pasar es lo que viene. Ya advirtieron los de Vándalos de la Coordinadora Nacional de Trabajadores de la Educación. Se van a huelga a partir de junio. Joana Flores, estaba muy cantada esta huelga, Joana.
2: Así es, Alejandro, así que pues agárrense, porque vamos a tener movilizaciones de la gente a partir de junio. Este fin de semana la Coordinadora Nacional de Trabajadores de la Educación realizó su Asamblea Nacional, en la que determinaron que se irán a paro el 1 de junio ante la falta de respuestas a sus demandas por parte del gobierno federal. Así lo anunció Elvira Beleses Morales, ella es líder de la sección 14 de Guerrero.
3: Vamos a salir a reanudar la huelga nacional. Es muy importante anunciar los oídos sordos que tiene el gobierno federal, y por eso emplazamos al gobierno federal para que atienda las demandas centrales que tenemos, que son la abrogación a la nefasta ley del ISSSTE del 2007, abrogación a la reforma educativa Peña, AMLO, Sheinbaum.
2: Además, la maestra del magisterio disidente aseguró que la CENTE rechaza el incremento salarial del 9% que anunció el viernes la CEP y la presidenta Claudia Sheinbaum. Vamos a escuchar.
3: Rechazamos categóricamente el incremento salarial del 9%, que creemos que es raquítico para la inflación y que no refleja realmente la revalorización del magisterio como lo anunciaban constantemente ante los medios de comunicación.
2: Y ya de pasadita, Alejandro hizo un llamado a todos los trabajadores del Estado para que se sumen a las movilizaciones de la CENTE. Vamos a escuchar.
3: Invitar a los compañeros, a las organizaciones sociales, a los sectores que son afectados precisamente por la ley del ISSSTE, para que salgamos a las calles, compañeras y compañeros, y podamos dar una lucha y en este marco del mundial.
0: Porque además ellos quieren el 100% de aumento salarial, Joana.
2: Sí, 100% de incremento salarial y la abrogación de la ley del ISSSTE y de la reforma educativa, Alejandro. Esas son sus tres principales demandas. Ya obviamente cada sección tiene sus particularidades, pero en general son estas, Alejandro.
0: Y las mismas que tienen como 25 años poniendo en el pretexto y en el argumento para protestar, para manifestarse, y hoy, bueno, pues con el gran pretexto de tratar de boicotear el campeonato, Joana.
2: Sí, efectivamente. ¿Qué vamos a tener el primero de junio, Alejandro? Porque justamente en junio arranca este campeonato. El primero de junio los maestros van a realizar una marcha a las 9 de la mañana del Ángel de la Independencia al Zócalo. Así arrancan su paro nacional. En el Zócalo van a instalar un plantón permanente. Y a partir de ese día, Alejandro, y durante toda la justa futbolera, vamos a ver movilizaciones diarias. No han especificado cuáles, porque siempre son como sorpresa, pero día a día ya conocemos que son pues bloqueos en avenidas principales, muchas veces bloqueos también en accesos carreteros, seguramente los vamos a ver en el aeropuerto, Alejandro, marchas, protestas en Palacio Nacional. Ya vimos que el año pasado pues trataron de impedir una conferencia mañanera de la presidenta. Eso sí, Israel González Vázquez, él es líder de la sección 7 de Chiapas, él pide comprensión a todos los capitalinos, Alejandro, vamos a escuchar.
4: Pedimos la comprensión de la población de la Ciudad de México, que es donde se va a concentrar la mayor parte de la fuerza de la gente. No es nuestra lucha entre ciudadanos, no es contra ustedes, es contra un sistema que día a día cancela nuestras conquistas y los derechos más fundamentales que tenemos.
2: Alejandro, bueno, pues no es contra nosotros, seguramente ni contra los turistas que vendrán a ver la justa futbolera, pero de que va a haber afectación, va a haber afectación, Alejandro.
0: Sí, porque bueno, pues además ya es algo que, digamos que ya nos la sabemos, ¿no? Cada que estos salen con la historia, hasta que no consiguen lo que quieren. ¿Y qué es lo que quieren? Dinero, ¿no? Ahí es donde está el tema, ¿no? ¿Qué es lo que quieren? Dinero. Y mientras alguien llegue y les dé el dinero, ellos se van a dar la media vuelta, se van a ir cargados de millones de pesos, y se acabó el problema hasta el siguiente pretexto, ¿no? Eso es lo que generalmente ocurre con estos delincuentazos de la coordinadora. Mientras tanto, en ese camino que hacen, pues hacer pintas, romper vidrios, destrozar negocios, causar pérdidas millonarias a los negocios, lo que ya sabemos, ¿no? Lo que ya sabemos que hacen. Ahora, del otro lado está el desafío, y hay que esperar también a ver qué hace un gobierno, ¿no? Si es que imagínate que se les ocurra empezar a bloquear hacia la zona del aeropuerto, ¿no? En estos días que la gente va a empezar a llegar para el inicio del campeonato, pues a ver qué hace el gobierno. Está bueno el desafío, ¿eh? Como desafío está bueno. 5 para las 7.
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3: 7:00, Panorama Informativo 88.9, información que sirve. Yo soy Alejandro Villalbazo en X, en TikTok, @Villalbazo13. El lunes 18 de mayo, Iñaki Manero. ¿Cómo estás, Iñaki?
7: ¿Cómo estás, Alex Villalbazo? Alex Cervantes, amigos de la República Mexicana, de todas partes, por iHeartRadio. Gracias por seguir en Panorama.
3: Les digo que los mensajitos de cumpleaños están en el WhatsApp 5580-255-889. Miranda. Adán Miranda, perdónenme, autofelicitación por sus 34 años. Con mucho gusto para ti, Adán. Pasa increíble tus 34 añitos. Anel, felicitando a su esposo, José Luis Ortiz, cumple 41, José Luis. El mensajito para ti, José Luis, es de seguir cumpliendo metas, sueños. Bendiciones de toda la familia, de tu hijo, de tu esposa, Anel. 41 añitos. Caro Huerta de Querétaro, también felicitando a su amado esposo Salvador Delgadillo, nada más que Salvador ya llega a los 50 añotes, deseando para ti, Chava, de parte de Caro, tu esposa, que todo fluya y que sean muy felices con lo que han construido, con sus hijos Dante y Bruno, y orgullosos de él como papá, como esposo y como hijo, ¿no? Entonces, pues bonito mensaje para llegar a los 50, Chava.
7: Sí, sí, para empezar es un punto de partida a los 50 también, ¿eh?
3: Sí.
7: Para el resto de tu vida. Entonces, la verdad, qué bonito.
3: Sí.
7: A vivirlo.
3: Oye, y Luisa, felicitando a su hermana Leonor, que nos escucha en Querétaro. Leonor, allá en Querétaro, está cumpliendo los 38 años. Ah, y un saludo especial para Óscar Pérez. Óscar Pérez. No el conejo, pero sí el conejo. Ajá. No, es que me dice, saliendo el viernes del béisbol, del partido de los Diablos contra los Tigres, que ganaron mis queridos Diablos, ahí en el estacionamiento de coche a coche, ¿no? Un saludito, con mucho gusto, nos escucha todos los días Óscar Pérez, gran aficionado también.
7: Abrazo,
3: a los
7: Oscar.
3: Diablos Rojos del México. Tráfico y clima cada 15 minutos, Mónica Villalobos.
8: Alejandro, gracias. Les comento que van a encontrarse que ocurre un choque en San Lorenzo, poco antes de llegar a Prolongación División del Norte. En unos minutos, más información.
7: Muchas gracias, Moni. Vámonos al panorama nacional. El circuito exterior mexiquense tendrá cierres parciales nocturnos desde hoy, 18 de mayo, al 30 de junio. Esto debido a la construcción del puente El Mexiquense en el tramo entre la caseta Tultepec y la autopista México-Pachuca. Las restricciones serán de 11 de la noche a 5 de la mañana y buscan facilitar las obras que van a mejorar la conexión hacia el Aeropuerto Internacional Felipe Ángeles y municipios como Ecatepec y Tecámac. De acuerdo con información publicada por el diario Reforma, la unidad de inteligencia financiera ya estaría rastreando la red familiar de Rubén Rocha Moya para seguir la ruta financiera y patrimonial de sus familiares y revisar posibles operaciones de lavado de dinero, triangulación financiera y movimientos patrimoniales relacionados con empresas ligadas a su círculo cercano. Por su parte, tras rechazar versiones sobre su supuesta entrega a las autoridades de los Estados Unidos, el senador Enrique Insunza afirmó que se encuentra en Sinaloa, dijo que no va a contratar abogados, ya que se va a defender solo. La madrugada del domingo, 10 personas fueron asesinadas por un comando que ingresó a una vivienda ubicada en la cuarta sección de la Junta Auxiliar de Texcalapa, esto es en el municipio de Tehuitzingo, en Puebla. Entre las víctimas se encuentran 3 menores de edad, 6 eran integrantes de una misma familia, mientras que 4 eran trabajadores. La Fiscalía del Estado informó que la principal línea de investigación con la que cuentan es que se habría tratado de un conflicto familiar. Y sigue la lamentable, bueno, más bien, más adelante vamos a tener esta nota. Y dicen expertos que ante la caída de la economía en el primer trimestre habrá cautela para invertir, María Inés Camacho.
9: El Centro de Estudios Económicos del Sector Privado aseguró que se ha confirmado el debilitamiento de la actividad económica en el primer trimestre del año, luego de que el INEGI informara que durante los tres primeros meses el PIB se contrajo 0.8% respecto al trimestre previo, su primer resultado negativo en los últimos cinco trimestres. La complejidad para lograr la meta de crecimiento oficial es evidente, toda vez que sería necesario un avance promedio trimestral de 1.4% en lo que resta del año, consideró el organismo privado, quien destacó que evidentemente el contexto general podría anticipar escenarios más complejos, menor ritmo de crecimiento de la actividad económica y una preocupación por la solidez de las finanzas públicas. 88.9 Noticias, María Inés Camacho Romero.
7: En el panorama internacional, el presidente de los Estados Unidos, Donald Trump, dice que a Irán se le acaba el tiempo para pactar el alto al fuego vigente desde principios de abril y advirtió que no quedará nada si el acuerdo no es aceptado. Y ante las renovadas tensiones en Oriente Medio, el barril de petróleo Brent ya supera los $111 en el mercado de futuros de Londres. El brote de ébola detectado en la República Democrática del Congo ya fue declarado como emergencia de salud pública de importancia internacional por la Organización Mundial de la Salud, al considerar que constituye una amenaza extraordinaria para la salud pública mundial por su rápida expansión de casos sospechosos. La aparición de contagios transfronterizos y las dificultades para contener la transmisión en zonas afectadas por conflictos armados y crisis humanitarias, aunque no cumple por el momento los criterios para ser considerado una emergencia pandémica. Ayer domingo, autoridades sanitarias de Canadá confirmaron un caso de hantavirus en un pasajero del crucero Ondius, el cual fue hospitalizado desde el jueves en la provincia de Columbia Británica, junto con su cónyuge, que también era pasajera del mismo crucero y que dio negativo en las pruebas de detección. Vamos a los deportes. Alex Cervantes.
10: Gracias, Iñaki. Este lunes reinician los trabajos de preparación de la selección mexicana de fútbol previa a la justa futbolera. El Tri jugará el próximo viernes partido de preparación ante Ghana en el Estadio Cuauhtémoc de Puebla. Las tres ciudades sedes en México contarán con el Fan Festival oficial. Ciudad de México, Zócalo, con capacidad para 60.000 personas, contará con una pantalla de 500 metros cuadrados. En Guadalajara, en la Plaza de la Liberación, y en Monterrey, en el Parque Fundidora. En la NFL, el quarterback Aaron Rodgers y los Acereros de Pittsburgh han llegado a un acuerdo por un año de contrato. 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
7: Muchas gracias, Alex. Alex Villalbazo, Alex Cervantes, Iñaki Manero en Panorama Informativo en 88.9 Noticias. Información que sirve por iHeartRadio. Moni Villalobos, el tráfico, el clima, cada 15 minutos. Platícanos, Moni.
8: Hola, Iñaki, gracias. Recuerden que las estaciones San Antonio Abad, Portales y Nativitas de la línea 2 del metro permanecen cerradas hasta nuevo aviso por trabajos de rehabilitación. En unos minutos, más información.

0: 7:10, panorama informativo 88.9, información que sirve. Yo soy Alejandro Villalbazo, en X, en TikTok, arroba Villalbazo 13. Los mensajitos son en el WhatsApp 5580255889. Hay que actualizar cómo va el tema de los narcopolíticos y cómo va por todo lo que surgió desde el viernes tarde, más tardecita noche, qué ocurrió durante el fin de semana. Creo que tenemos que tener puntualmente el detalle de cómo va el tema con estos 10 que fueron señalados por el gobierno de los Estados Unidos de ser aliados del cártel de Sinaloa y de recibir millones y millones de dólares para permitir que actuaran los chapitos. Ese grupo, encabezado por el narcogobernador de Sinaloa, Rubén Rocha, que a la fecha nadie sabe en dónde está. Nadie sabe en dónde está Rubén Rocha. Desde el primer día de mayo, casi primer día de mayo, que pidió licencia como gobernador, pues no se le ha vuelto a ver a Rubén Rocha. De los que se supo el viernes y que trascendió el fin de semana, fue de los dos narcosecretarios, el de Seguridad y el de Finanzas. El de Seguridad, Gerardo Mérida Sánchez, general en retiro, general del Ejército Mexicano. De hecho, dice la gobernadora de Sinaloa, Geraldine Bonilla. Bueno, a él no lo puso Rocha, A él nos lo mandó la Sedena, como queriendo repartir culpas, ¿no?
1: Menos mal.
0: Limpiándose las manos, ¿no? A él, al general en retiro, como secretario de Seguridad de Sinaloa, lo puso el Ejército.
1: ¿Y a los otros?
0: Pero, ¿y por qué el Ejército? Si sí, es un también, cargo que determina el gobernador.
1: Así es. Militar en retiro no tiene nada que ver.
0: De acuerdo. Militar en retiro, que es invitado a participar como un secretario de Seguridad, que se clavó como secretario de Seguridad y que terminó torcido por $100,000 mensuales por parte de los hijos del Chapo. Ajá. Guzmán.
1: De la chapiza.
0: Más de $2,000,000 al mes se metía en la narconómina el secretario de Seguridad Pública de Sinaloa, para que tuvieran manga ancha. Él les decía si venía o no un operativo. Él les decía, ahorita frénense, ahorita avancen, vayan por aquí, vayan por allá, todo tranquilo. Y sus policías pues los dejaban trabajar libremente. Él se entregó a los Estados Unidos. Él cruzó por la garita de Nogales. Él llegó a Arizona. Él quedó a cargo del servicio de los Marshals. Los Marshals, nada más como detalle, son justamente los alguaciles ahí en Estados Unidos, que entre otras cosas, entre otras funciones, ellos tienen que custodiar a alguien que se quiere volver testigo protegido, testigo colaborador, que es toda la intención, por supuesto, de Gerardo Mérida Sánchez, de este narcosecretario de Seguridad. Ya tuvo su primera audiencia en el Tribunal de Manhattan, allá en Nueva York. 5 minutitos, se declaró no culpable de 3 delitos graves, aunque, ¿no?, ha sido aceptado en calidad de testigo cooperante y muy posiblemente termine siendo testigo protegido. Eso involucra que él tiene que brindar información que lleve a la captura de alguien más arriba. Y ese alguien más arriba, pues tendría que ser Rocha Moya, que era su jefe. Pero si Rocha Moya ya está en la lista de los 10, pues ¿quién seguiría después de Rocha Moya? Esa es la gran incógnita, por lo menos de mi parte, ¿no? ¿A quién tendría que aventar Gerardo Mérida Sánchez para que le valgan el ser un testigo cooperante o un testigo protegido? El otro personaje, Enrique Díaz Vega, secretario de Finanzas en los años de Rubén Rocha Moya, gobernador allí en Sinaloa. Este cuate dicen que ya venía de los negocios, pero que lo invitaron a la política y que no, hombre. Ahí sí ya fue donde el negocio creció.
1: Pues claro.
0: El negocio creció y en un ratito millones y millones por todos lados. Bueno, pues él también se entregó a la justicia de los Estados Unidos. Dicen que él andaba de vacaciones en Irlanda desde el 29 de abril, cuando se destapó todo el numerito. También va a buscar un acuerdo de cooperación con la justicia de los Estados Unidos, con la misma historia, con la intención de colaborar con la investigación para ganar algo. ¿Y ganar qué? Pues por lo menos ganar no quedarse toda la vida en una cárcel en los Estados Unidos. ¿Ganar qué? Que no les quiten todo su dinero. Que ya es ganar mucho en estas situaciones, bueno, ¿no? Ya es ganar mucho. Los pendientes, ¿quiénes quedan ahí esperando que pase algo? ¿Qué puede pasar? Igual, o se entregan, o los agarran aquí en México, o Estados Unidos los agarra en cualquier lugar, o alguien más los agarre, quién sabe si la cuenten. Eso también podría ser parte del escenario. En esos supuestos están Rubén Rocha, el gobernador, quien pidió licencia, Juan Gámez, el alcalde, también con licencia, el alcalde de Culiacán. Aparece Enrique Insunza, el senador de Morena. Ese salió el fin de semana a decir, yo aquí estoy. ¿No? Yo aquí estoy. ¿En dónde? Porque no ha ido a ninguna de las sesiones.
1: Dice que sigue en Sinaloa, pero pues no sabemos.
0: Pero pues no sabemos exactamente en dónde. Y otros 3-4 de medio pelo que están en la misma condición. Son las 7:15.
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0: 7:20, panorama informativo 88.9, información que sirve. Yo soy Alejandro Villalbazo, en X, en TikTok, arroba Villalbazo 13. Mensajitos en el WhatsApp 5552-5588-889. En este resumen que les estoy haciendo por el tema de Sinaloa y los narcopolíticos, habría que destacar a este de siempre, ¿no? Al luchador social, Gerardo Fernández Noronha. Es que lo que dijo,
1: sí, está bien.
0: Lo que dijo es, es ya cínico, es ya descarado. Ese prácticamente solicitar la obstrucción de la justicia.
1: Eso es un delito, ¿no?
0: Claro.
1: Bueno, que se lo puedan fincar en Estados Unidos. A ver, ¿este senador qué está pidiendo?
0: Sí. Ese senador, Gerardo Fernández Noronha, salió, ya saben, en sus exitosísimos canales de redes sociales que le dejan miles de millones de pesos para ir a comprar casotas a Tepoztlán.
1: Yo voy a poner el mío, me
0: quedo. No, ojalá y dejaran así, compañero. No, ojalá y dejaran así. Bueno, pues resulta que salió utilizando sus redes sociales para pedir algo. Bueno, no. Para quejarse de algo. Y la queja fue, ¿cómo es posible que México haya permitido que esto se vayan a entregar a Estados Unidos? ¿Cómo es posible que en México, después de la acusación hecha por Estados Unidos de que esta banda de rufianes de 10 encabezada por el narcogobernador Rubén Rocha fueran señalados de ser aliados del cártel de Sinaloa y de recibir millones de dólares de los chapitos? ¿Cómo es posible, dice Noronha, que no se les tuvo bajo vigilancia en México? Pero no solamente bajo vigilancia. Noronha se enojó porque dijo, ¿cómo es posible que el gobierno no los tuvo encerrados en algún lugar para que no se pelaran a rendir cuentas ante los Estados Unidos? Escúchenlo. Digo, porque una cosa es, ay, es que lo está diciendo Villalbazo. No, escúchenlo. ¿Cómo lo dijo el luchador social? El luchador social pidiendo que la policía en México, que la Secretaría de Seguridad actúe como judicial de los 80s.
2: El Gabinete de Seguridad, más allá de la posición correcta de pedir que entreguen pruebas de lo que están aseverando, debería tener bajo resguardo, bajo vigilancia, bajo ciertas limitaciones de movilidad a estas personas, con algunos compañeros, compañeras, señaladas por las autoridades del gobierno de Estados Unidos.
0: ¿Cómo la ven? Se debería de tener bajo resguardo, bajo vigilancia, bajo ciertas limitaciones de movilidad a estas personas. ¿Y por qué? A ver, nada más, ¿y por qué? Si según en México, ellos son inocentes. Según en México, se está pidiendo pruebas y pruebas y pruebas a Estados Unidos para que demuestre a Estados Unidos de lo que se les acusa, ¿no? Entonces, ¿por qué a un inocente tú tendrías que limitarle la movilidad? ¿Por qué tenías... ¿por qué deberías de tenerlo bajo resguardo? O sea, tenerlo bajo resguardo es pues, en una casa...
1: De seguridad.
0: ¿De seguridad?
1: Sí, según la óptica y de acuerdo con el criterio de México son inocentes, pero de acuerdo con el tratado internacional, el tratado que tiene México con Estados Unidos, debería sí, por lo menos detenerlos en control, ¿no? Saber dónde están para el momento en que Estados Unidos lo requiriera y ya aportara todas las pruebas. Órale, venganche para acá. Pero hay varios que están fugados y, ¿no?
0: Estoy totalmente de acuerdo.
1: Sí.
0: Si esto que acabamos de escuchar lo dice alguien de la oposición, pues palomita, le aplaudes que lo diga. Si esto que acabamos de escuchar de Noronha lo lees en un comentario de opinión en un periódico, en una columna, o lo damos como un punto de vista nosotros y decimos porque nosotros lo hemos dicho, ¿y en dónde están? ¿Cómo es posible que no sepan en dónde está Rubén Rocha Moya? ¿Cómo es posible que no sepan en dónde está el senador Insunza? ¿Cómo es posible que no sepan? Ok.
1: Pero que lo diga un matraquero del régimen.
0: ¡Claro! ¡Ahí cambia todo!
1: ¿Cómo crees?
0: O sea, y además, ¿qué matraquero?
1: Sí.
0: Como él mismo se vende, ¿no? Como uno de los que tiene alto...
1: perfil.
0: En el movimiento. O sea, de ese tamaño. Lo está pidiendo Gerardo Fernández Noroña, que vayan y que agarren a Rocha Moya, que lo metan a una casa de seguridad junto con su banda de rufianes, porque no se vayan a ir a Estados Unidos a decir lo que saben.
1: Ahí está la segunda parte, ¿no? Ahí está la segunda parte. Ahí está la obstrucción de la justicia.
0: Sí. Entonces, pues...
1: pues para eso los quiere Estados Unidos, ¿no? Para que hablen más también, para que canten.
0: Para que digan.
1: Los van a contratar a hacer temporada ahí en este, en el sur de Brooklyn.
0: Entonces, de ese tamaño, el cinismo de Gerardo Fernández Noroña, del luchador social, del senador de la República, pidiendo que a sus compañeros del movimiento señalados de ser aliados del narco, el gobierno de México los tenga aquí bien agarraditos para que no pongan un pie en Estados Unidos, vaya a ser que canten y más de uno, tal vez incluido él, salgan salpicados. Son las 7:25.
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1: 7:30, panorama informativo 88.9, información que sirve. Yo soy Alejandro Villalbazo, en X, en TikTok, arroba Villalbazo 13. Los mensajitos son en el WhatsApp, 55 82 55 88 9. Vaya confesión, vamos a platicar de eso en un ratito, ¿eh? Vaya confesión del obispo de la diócesis de Cuernavaca y presidente de la Conferencia del Episcopado Mexicano, Ramón Castro Castro. Nada más así se las dejo para que incluso, si algo saben, nos cuenten al WhatsApp 55 82 55 88 9. Nos dice que en este país ya le están cobrando piso a la gente por vivir en su casa. A ver, sí, vamos de nuevo. Dice el obispo de la diócesis de Cuernavaca y presidente de la Conferencia del Episcopado Mexicano, Ramón Castro Castro, que en este país hay a quien ya le están pidiendo el pago del derecho de piso, lo están extorsionando por vivir en su casa. El predial del Arco.
2: Era el siguiente paso, ¿no? Permitiéndoles hacer lo que se les da la gana.
1: Ay, qué doloroso.
2: Sí.
1: Sí.
2: Pero el siguiente paso.
1: Sí, sí, sí, sí. Platicamos de eso en un ratito. 5582-5589, por si ustedes conocen algún caso de estos. 7:31, tráfico y clima cada 15 minutos. Mónica Villalobos.
3: Alejandro, gracias. Les comento que van a encontrarse que ocurre un choque en San Lorenzo, poco antes de llegar a Prolongación División del Norte. En unos minutos, más información.
2: Muchas gracias, Moni. Vámonos al Aeropuerto Internacional de Ciudad de México, dólar y euro esta mañana. ¿Cómo amanecimos, María Inés Camacho? Muy buenos días.
4: ¿Cómo estás, Iñaki? Muy buenos días. Buenos días al auditorio. En las casas de cambio del Aeropuerto Internacional de la Ciudad de México esta mañana, el dólar se está comprando en 16 pesos 95 centavos y se vende en 17 pesos con 56 centavos, mientras que el euro 19 con 30 pesos a la compra, 20 pesos 14 centavos a la venta. El panorama, Iñaki, buenos días.
2: Gracias, María Inés Camacho. 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A las 9:30 de la mañana, como abre la Bolsa Mexicana de Valores y el gasolinazo nuestro de cada día. Vamos a hacer un pequeño recorrido por la República Mexicana. La Fiscalía Especializada en Combate a la Corrupción inició un procedimiento contra un ex trabajador del Registro Público de Boca del Río. Desde allá, desde Boca del Río, Veracruz, Mario Arjona. Muy buenos días, Mario.
5: Hola, ¿qué tal? Muy buenos días. Así es, la Fiscalía Especializada en Combate de la Corrupción del Estado de Veracruz mantiene abierta la carpeta 525/2025 contra Gustavo N. El imputado es acusado por su probable responsabilidad en los delitos de abuso de autoridad e incumplimiento del deber legal por hechos que habrían ocurrido cuando se desempeñaba en el Registro Público de la Propiedad en Boca del Río. La autoridad ministerial sostiene que cuenta con las pruebas y los datos suficientes para continuar con este procedimiento. Esto es parte de pues las labores que está llevando a cabo el gobierno del estado en cuanto a cero tolerancia de la impunidad y combate directo a la corrupción. El panorama en Veracruz.
2: Te agradezco mucho, Mario Arjona, desde Boca del Río, Veracruz, donde nos escuchas por iHeartRadio. Dicen que México necesita estrategias diferenciadas por sector en materia de inversión, más allá de anuncios generados desde el gobierno federal. Allá en Toluca, Rebeca Morales. Rebe, ¿cómo estás? Muy buenos días.
6: ¿Qué tal? Muy buenos días. Pues a tan solo unas semanas de que comience esta revisión que se llevará a cabo del Tratado de Libre Comercio, en el cual están pues integrados diferentes sectores económicos e industriales para poder saber el futuro en la relación con Estados Unidos y también con Canadá, la Cámara de la Industria de Transformación estima que es necesario el que se desarrollen estrategias diferenciadas por cada uno de estos sectores y ramas con el objetivo de saber cuáles son los negociables y los no negociables en esta revisión que es indispensable realizar y que tiene que abordarse no solamente cuando se cumplen este tipo de fechas, sino en un trabajo permanente que permita atender las necesidades de los sectores industriales y garantizar su productividad y desarrollo. De acuerdo con María de Lourdes Medina, la presidenta nacional de Canacintra, se han tenido ya varias reuniones de trabajo en las cuales pues se han planteado algunas de estas necesidades. Sin embargo, hay regiones específicas como la zona norte en donde se han visto afectaciones importantes derivado del tema de aranceles y de cobros, que aun cuando ya se han ido normalizando, pues tienen que ser atendidos con el fin de no reducir los niveles de exportación que tiene el país. señaló, Estados Unidos sigue siendo el principal socio comercial de México y por lo tanto se deben cuidar cuáles son los puntos a atender durante los siguientes meses, dijo. Los industriales han participado en estas mesas y también en los anuncios de inversión realizados por el gobierno federal, y dijo, estos deben ser complementados con otro tipo de medidas entre los sectores que al momento pues son de mayor relevancia por el tamaño y el impacto que tienen principalmente en la generación de empleos. Están el automotriz, el farmacéutico, el metal mecánico, también lo que tiene que ver con la industria química y el sector agroindustrial. El panorama desde el Estado de México.
2: Te agradezco mucho, Rebeca Morales, ahí en Toluca, Mix 90.1 de frecuencia modulada. Vámonos al Bajío. Fue capturado un hombre de 63 años que transportaba más de 1,000 dosis de marihuana a bordo de un autobús. Desde Irapuato, Cristian Pérez. Cristian, buenos días.
0: Iñaki, ¿qué tal? Buenos días. Así es, te comento que un cambio intempestivo de carril en la carretera federal 45D, pues derivó de una inspección preventiva que permitió el aseguramiento de más de 1,000 dosis de droga marihuana ocultas entre las pertenencias de un pasajero de autobús. La intervención fue realizada por integrantes de la Policía Estatal de Caminos a la altura de la caseta de cobro de Cerro Gordo en Salamanca, Guanajuato, como parte de los operativos permanentes de vigilancia en carreteras estatales y federales. Derivado de los hechos, una persona fue detenida y puesta a disposición de la autoridad competente. Este tipo de acciones pues refleja cómo el trasiego de sustancias ilícitas utiliza modalidades cada vez más diversas, incluido el transporte público de pasajeros, poniendo en riesgo a usuarios que muchas veces desconocen este tipo de actividades. De acuerdo a la Secretaría de Seguridad y Paz de Guanajuato, desde el inicio de la presente administración en Guanajuato, se han asegurado más de 2.3 millones de dosis de droga con valor superior a los 277 millones de pesos, como parte de una afectación de más de 712 millones de pesos a las economías criminales. Hasta aquí el panorama desde Guanajuato.
2: Te agradezco mucho, Cristian Pérez, desde Irapuato, Guanajuato. Allá nos escuchas a través de iHeartRadio en León, Guanajuato. Amor, 103.1 de tu frecuencia modulada. Vamos a los deportes. Alex Cervantes.
7: Muchas gracias, Iñaki. Amigos, continuamos con más información. En la Liga MX, la Comisión Nacional Antimonopolio aprobó la venta del 49% del América al fondo de inversión General Atlantic. La transacción fue evaluada en más de 200 millones de dólares. Atlante anuncia amistoso ante New Mexico United de la segunda división de los Estados Unidos en Albuquerque, Nuevo México, el 1 de julio. Robert Lewandowski dejará al Barcelona al final de la temporada. Logró 3 ligas, 1 copa y 3 supercopas. Sumó 119 goles en 191 partidos. Los Diablos Rojos del México ganaron la serie completa de la Liga Mexicana de Béisbol frente a los Tigres de Quintana Roo. En los enfrentamientos disputados en el estadio Alfredo Harp en Lu, los Diablos se llevaron las 3 victorias consecutivas. Hasta aquí los deportes. Volvemos con más en media hora.
2: Muchas gracias, Alex. Alex Villalbazo, Alex Cervantes, Iñaki Manero en Panorama Informativo en 88.9 Noticias. Información que sirve y por iHeartRadio. Moni Villalobos con el tráfico y el clima cada 15 minutos. ¿Qué hay de nuevo, Moni?
3: Hola, Iñaki, gracias. Hay reducción de carriles en la autopista México-Querétaro a la altura del kilómetro 33 con dirección a la Ciudad de México debido a obras de mantenimiento. En unos minutos más información.
1: La trivia, Iñaki.
2: Gracias, Alex. Si me permiten, la trivia del viernes, cuando los Estados Unidos entraron en la Segunda Guerra Mundial, 1941. Las mujeres cubrieron el espacio que ocupaban los hombres, desde luego, porque se fueron a pelear a la guerra, en un deporte de contacto muy peligroso que normalmente estaba prohibido para ellas. De hecho, era un deporte para hombres nada más. Hoy es casi exclusivo para mujeres. Son los equipos de animación, el cheerleading, las atletas, esta actividad que es causa del 66% de las lesiones catastróficas. Y es uno de los deportes peor pagados, sin duda alguna. Esta es la respuesta a la trivia del viernes. Y la trivia de hoy, ¿qué es lo que te atrae? ¿Qué es lo que te gusta cuando vas a un restaurante? Pues desde luego tiene mucho que ver el entorno, tiene mucho que ver también lo bonito que sea el restaurante. Desde que vas llegando, ay, mira, está bien bonita la fachada, ¿no? Uh-huh. O sea, te empiezan a conquistar las cosas. Claro que hay changarritos en donde se come mejor que en un restaurante de lujo, sin duda alguna. Pero eso ya es en tu mente consciente, ¿no? Uh-huh. Ya se olvida de todo este tipo de cosas, porque son, se les llama en psicología estímulos sensoriales, okay. Neuromarketing. Uh-huh. desde que llegas al restaurante, desde que te atienden, la amabilidad, en fin, cómo está decorado el restaurante, la música, el aire acondicionado también. El aire tiene mucho que ver con que prefieras un platillo y prefieras otro, ¿no? Siempre están atacando tu mente, siempre, invariablemente. Hay algo que falta, que puede faltar en un restaurante, no que falten todos, que puede faltar en un restaurante y que tiene que ver con que gastes más en ese restaurante.
8: ¿Qué es?
2: Ayúdanos con esta trivia en www.889noticias.mx 5580-255-889 y el talkback a través de iHeartRadio.
1: Es bien contradictorio porque es falta porque te hace gastar, ¿no?
2: Claro.
1: Es bien contradictorio.
2: Claro.
1: Está medio revuelto el planteamiento de la trivia de hoy.
2: No, revuelto no, simplemente es algo que te encuentras ahí cerca.
1: Ok.
2: En tu mesa.
1: Ajá.
2: Que falta, no es la sal.
1: Ok.
2: La sal la puedes pedir y ya te la dan. Pero bueno, no es el pan. A lo mejor, pues, ay, pues una canastita de pan.
1: Tampoco.
2: No tiene que ver tampoco.
1: La mantequilla.
2: Tampoco. Que a veces te la entregan ahí toda pasada. Y, ¿no? Está pasado en un restaurante. Dices, no, pues neta, mejor no entreguen nada. Pero bueno, fuera de eso. Uh-huh. Hay algo que falta que hace que gastes más en el restaurante.
1: ¿En qué momento te das cuenta? ¿O nunca te das cuenta?
2: Sí, sí te das cuenta. Uh-huh. Sí te das cuenta. Es que tienes que darte cuenta, ¿no? A menos que seas extremadamente distraído como tu servilleta, pero sí, sí te das cuenta, pero eso llega inmediatamente a tu inconsciente. Por alguna razón llega a tu inconsciente.
8: ¿Qué es?
1: Dices, no en todos los restaurantes pasa.
2: No en todos los restaurantes.
1: Ok, pero si es una estrategia.
2: ¿Es
1: o
2: una estrategia?
1: ¿El restaurante lo hace también así sin querer queriendo?
2: No, si es una estrategia... Okay. Completamente definida.
1: Ok. Sí. No vamos a poner esto porque va a suceder esto otro.
2: Ajá.
1: Ok.
2: Bueno. Es como, por ejemplo, cuando te ponen la cuenta, ya con que la mesera o el mesero te ponga una carita feliz, con eso es más probable que le dejes, o un dulcecito, y es más probable que dejes propina, ¿no? Eso también en neuromarketing.
1: También depende cómo te atiendan, ¿no?
2: Claro.
1: La chamba del...
2: Te atendieron bien, cara bonita, sonrisa. Claro. Te ponen una sonrisa así feliz. Es muy probable que regreses o que le dejes ahí una propela más amable.
1: Creo que tengo una gran idea de la respuesta de la trivia.
2: ¿Sí?
1: Sí.
2: Y es algo bien sencillo.
1: Ok.
2: Bien, bien sencillo.
1: Por lo menos el 50%. Salud, por allá alguien estornudo. Salud. Por sí, lo menos un 50% de la respuesta de la trivia sí tengo.
2: Ahí la tienes.
1: Pero así, sí, estoy completamente seguro que es
2: eso. Eso sí. Bueno, está bien.
1: Imagínate.
2: En una hora.
1: Ok.
2: Nos das ese 50%.
1: Sí.
2: Y bueno, ese 50% puede ser el 100%,
1: ¿eh? Ok, ¿sabes? Está bien.
2: Bueno, está bien. 7:42 la respuesta en una hora.
1: Para las 8, panorama informativo.

0: tanto al mes y voy a pasar a extorsionarte por vivir aquí. Esto lo confesó, vaya confesión, el obispo de la diócesis de Cuernavaca y presidente de la Conferencia del Episcopado Mexicano, Ramón Castro Castro. Resulta que allá en Cuernavaca hubo otra vez, ¿no?, una caminata por la paz. La gente vestida de blanco, este grupo encabezado por el obispo de la diócesis de Cuernavaca, por Ramón Castro y Castro, tomó las calles de Cuernavaca, partió de la iglesia de Tlaltenango, avanzó por Avenida Emiliano Zapata, llegó al corazón de Cuernavaca. Ahí el obispo aseguró que la paz no puede construirse con discursos vacíos ni estadísticas maquilladas. Vaya flagelada que le paró a los políticos y a los gobiernos, ¿eh? Frente a cientos de familias, de sacerdotes, de organizaciones civiles, de ciudadanos, denunció que Morelos, ya de manera particular, se mantiene entre los primeros lugares nacionales en percepción de seguridad, inseguridad, feminicidios, homicidios dolosos y extorsión. Y vino el mensaje, y el mensaje fue puntual. El obispo señaló que el delito del cobro de piso se ha extendido en Morelos hasta llegar a la puerta de tu casa. Ahorita les digo y lo escuchamos cómo fue que lo advirtió.
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1: 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Métele un gol al tráfico y mejor evita Boulevard Picacho Jusco, porque entre Tizimín y Pico de Turquino, la circulación está muy complicada. También hay avance muy lento en periférico de Circuito Novelistas a la Calzada San Esteban. Hay carga que avanza en San Fernando de Viaducto Tlalpan a la Calzada de Tlalpan. La temperatura 16 grados. 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

0: 10 para las 8, panorama informativo 88.9, información que sirve. Yo soy Alejandro Villalbazo en X, en TikTok, arroba Villalbazo 13. Los mensajitos en el WhatsApp 5582-5588-9. Vaya confesión, dice el obispo de la diócesis de Cuernavaca y presidente de la Conferencia del Episcopado Mexicano, Ramón Castro y Castro. Que han llegado a tal, que ahora los extorsionadores te están cobrando el derecho de piso por vivir en tu casa. Y habla de casos alarmantes, así lo pone el obispo, que se viven en la comunidad de Huautla. Es municipio de Tlalquiltenango, allá en Morelos. Ya lo pone como ejemplo, lo que está ocurriendo allá en Tlalquiltenango, Morelos. Llegan los malos a cobrar cuota a la familia por vivir en su casa.
1: El crimen organizado ha llegado a un grado de crueldad que ya no tiene nombre. Cobran cuota, cobran piso, simplemente por vivir allí, simplemente por tener una casa.
0: De ese tamaño. El cobro del derecho de piso lo están llevando ahora a tu casa. Ya no es para, que nunca debió haber sido, ya no es para el del negocio, ahora también es para la vivienda. ¿El predial del narco? El predial del narco.
2: Te digo que por la política esta de abrazo y no balazo y dejarlo hacer lo que se les dé la gana, pues era el siguiente paso. Porque, y van a seguir jalándole el hilito, ¿no? A ver hasta que la truena. Pero como el hilito aguanta, pues yo sigo haciendo.
0: Híjole, sí. Nada más negocio. Que acuérdate que la liga siempre se reviente.
2: ¿En algún momento?
0: Siempre.
2: Con resultados catastróficos. Ya estamos empezando a ver consecuencias.
0: Dice el obispo Ramón Castro Castro que la gente de esa comunidad le ha estado enviando cartas denunciando eso, las amenazas, las extorsiones. El decirle, padrecito, ayúdenos, ¿no? Ayúdenos, ¿qué hacemos? Nos están pidiendo dinero por vivir en casa.
1: Y cuando el párroco de San Francisco de Asís en Huautla se convirtió en el último reducto de esperanza para la comunidad, como tantas veces lo es el sacerdote en los pueblos más vulnerables de México, cuando su presencia y su palabra eran el único apoyo que le quedaba a la gente, el crimen organizado lo amenazó con quitarle la vida.
0: Que esa es otra, ¿no?
2: Qué duro.
0: Ya hemos escuchado ataques a los miembros de la iglesia. Y más de uno, ¿no?, que ha sido víctima, pues porque la gente se acerca con ellos, y como ellos saben un montón de cosas, un montón de cosas saben. ¿Habían escuchado algo así ustedes? Tal vez algún vecino les había contado. Tal vez algún familiar que estén llegando a la casa a pedir derecho de piso. Mensajitos en el WhatsApp 5582-5588-9. Patty me envía este mensaje. Estimados amigos y vecinos, es de un chat vecinal de estos fraccionamientos en Morelos, esto es municipio de Zapata, donde mucha gente tiene casita de descanso. Ok. Del chat vecinal. Estimados amigos y vecinos, ciudadanos en general, atentos al siguiente aviso les están mandando. Aviso de seguridad. Anda un grupo de personas presentándose como integrantes del Ministerio Interior de Justicia y Paz. Ya de entrada, ministro, en México no hay ministerios, ni ministros, perdón. En cuanto a gobierno.
2: En cuanto a gobierno.
0: En cuanto a gobierno. Andan esos integrantes del Ministerio Interior de Justicia y Paz de puerta en puerta. Se hacen pasar por empleados del gobierno federal, presentan documentos, membretes, y afirman que necesitan verificar algunos datos, te piden tu información, te piden que es necesario tomarte foto y huellas, traen computadora portátil, dice atentos. Ah, mira, aquí hacen la alerta. En principio en México no existe tal Ministerio Interior de Justicia y Paz.
2: Claro.
0: Dice, todo esto es para extorsionarte, falsos, bandas organizadas de ladrones, estafadores, secuestradores, asesinos. Y esto está ocurriendo con chats de vecinos en el municipio de Zapata, allá en Morelos. Mensajitos en el WhatsApp 5582-5588-9, anónimo, dicen, Toluca o en Valle de Bravo está peor la cosa. Se tiene que pagar el 12% de cada factura que reciben los comerciantes. Los llaman a juntas para darles nuevas reglas y algunas empresas grandes les entregan la mercancía a esas personas para que ellos sean los que las repartan. Dicen, no me creas a mí, investiga en la zona de Lubianos, Valle de Bravo. No, sí te creo. No, sí te creo. Pero no es tanto que las empresas grandes estén entregando la mercancía a las empresas grandes. Les están quitando la mercancía también como parte del delito.
2: Sí, de hecho es el impuesto que tienen que pagar los malos.
0: Sí, estas empresotas donde el reparto es de papitas, de refrescos y de panecillos, les quitan el producto. A ver, tú no entras ahí, yo lo reparto. Sí. Y ellos se hacen cargo del reparto ya, ¿eh?
2: ¿Y la lana es mía?
0: Sí. Sí, y al precio que ellos dicen. Ajá. ¿Eso está ocurriendo? ¿Eso es real? Sí. ¿Está ocurriendo en México? Sí. Está ocurriendo en México. Son 5 para las 8.
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1: 8 en punto, Panorama Informativo 88.9, información que sirve. Yo soy Alejandro Villalbazo en X, en TikTok, arroba Villalbazo 13. Es lunes 18 de mayo, Iñaki Manero. ¿Cómo estás, Iñaki?
5: ¿Cómo estás, Alex Villalbazo, Alex Cervantes, amigos de la República Mexicana, de todas partes, por iHeartRadio, en mitad del camino ya en Panorama?
1: Les recordamos que se espera una semana pasada por agua, una semana lluviosa, sobre todo tardes y noches en el Valle de México, tormentas, viento, vientos de hasta 50 kilómetros por hora. A partir de las 5 o 6 de la tarde dicen que se nos va a estar cayendo el cielo toda la semana, desde este lunes hasta el próximo viernes, sobre todo en el Valle de México, aunque también la amenaza es para otros puntos de la República Mexicana y habría que voltear al norte del país. Tráfico y clima cada 15 minutos. Mónica Villalobos.
6: Alejandro, gracias. Les comento que van a encontrarse que está afectado un carril de Lorenzo Boturini a la altura de Diagonal 20 de Noviembre. Debido a obras, la alternativa es Lucas Alamán y el Eje 3 Sur. En unos minutos, más información.
5: Gracias, Moni. Vámonos al panorama, el panorama nacional. En Matamoros, Tamaulipas, autoridades estatales detuvieron a dos presuntos pistoleros tras una persecución y balacera, horas después del ataque contra agentes de Protección Federal en el que murió un elemento. La vocería de seguridad informó que los sospechosos viajaban en una camioneta a exceso de velocidad y dispararon contra oficiales. Durante la huida, la unidad volcó y en el operativo se aseguraron 4 armas cortas y los detenidos quedaron a disposición de las autoridades. En el ejido El Castillo, al sur de Sinaloa, integrantes del colectivo Por las Voces Sin Justicia localizaron restos de 2 mujeres durante una jornada de búsqueda realizada junto con autoridades estatales y federales. El grupo informó que ambos hallazgos corresponden a los días 16 y 17 de mayo y pidió apoyo de la ciudadanía para ayudar en la identificación de las víctimas, cuyos restos y vestimenta ya fueron dados a conocer públicamente. Un total de 712 mexicanos fueron deportados este fin de semana desde Estados Unidos hacia Tapachula, Chiapas, a través de 6 vuelos procedentes de Texas y Arizona. De acuerdo con autoridades de seguridad, entre los repatriados hay 611 hombres, 70 mujeres y 31 menores de edad, quienes fueron recibidos por el Instituto Nacional de Migración y atendidos mediante el programa México te abraza, que brinda apoyo para su retorno a sus lugares de origen. Vámonos a Michoacán, porque el exgobernador Leonel Godoy declaró en el caso de Carlos Manso. Cristian Gutiérrez, desde Morelia. ¿Cómo estás, Cristian? Muy buenos días.
7: Iñaki, muy buenos días. Pues acá, en medio de la creciente confrontación política que se está dando entre el bloque morenista que integra Leonel Godoy, exgobernador de Michoacán, hoy legislador federal, también está Raúl Morón, exalcalde de Morelia, y Nacho Campos, exalcalde de Uruapan, ellos en contra del llamado Movimiento del Sombrero. Bueno, pues el gobernador, el exgobernador de Michoacán, que actualmente es diputado federal, Leonel Godoy Rangel, pues salió al paso de los señalamientos en torno al caso de Carlos Manso y resaltó que apenas acaba de acudir a la Fiscalía General del Estado únicamente en calidad de testigo, acusando que hay una campaña para intentar vincularlo políticamente con el crimen, refiriéndose a los del sombrero. Además exigió que la esposa del ex alcalde de Uruapan, Grecia Quirós, presente el teléfono celular de quien fuera el alcalde de Uruapan. Es el panorama acá en Michoacán.
5: Te agradezco mucho, Cristian Gutiérrez, desde Morelia. 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En Colima, autoridades federales aseguran 60 kilos de cocaína ocultos en las paredes de un tractocamión. Desde la ciudad de Colima, Alondra Novelo. ¿Cómo estás, Alondra? Muy buenos días.
8: ¿Qué tal, Iñaki? Muy buenos días y buenos días al auditorio. Así es, en un operativo conjunto del Gabinete de Seguridad, autoridades federales y estatales, pues lograron el aseguramiento de estos 65 kilos de cocaína que eran transportados en forma oculta en este tractocamión en el estado de Colima. Los hechos se dieron en un operativo de carretera en Manzanillo, donde se estableció pues un puesto de control, donde se dio la localización de este tractocamión, acoplado con una caja refrigerada, en donde uno de los laterales pues tenía doble fondo y ahí es donde se escondía la presunta droga. Al instante, las autoridades policiales detuvieron a 4 personas vinculadas en el trasiego de esta droga y pues fueron puestos a disposición de las autoridades de la Fiscalía General del Estado. Este es el panorama que tenemos desde Colima.
5: Te agradezco mucho, Alondra Novelo, desde la ciudad de Colima, donde también nos hace el favor de escuchar a través de iHeartRadio. Vamos con mi amigo René Ponce, porque fue a ver cómo anda la megafuga allá en Culhuacán. René, ¿cómo estás? Muy buenos días.
9: ¿Qué tal, mi amigo Iñaki? Pues ya controlada, afortunadamente desde el viernes pasado concluyeron los trabajos de reparación de la fuga de agua de esta de este tanque estrella de la colonia Ampliación Los Reyes, Culhuacán, en Iztapalapa. Vecinos de la zona informan que desde el sábado empezó a llegar, esto es por la noche, llegaron pues un hilito de agua, me dicen los vecinos, pero ya el sábado completamente normalizada, sobre todo pues esta distribución de agua potable en los hogares. Entrevisté al señor Rubén, él es vecino de este sitio y es lo que me dice.
10: Pues el viernes en la noche empezó a ser poquita, pero ya desde el sábado ha estado cayendo normal. Ahora sí que después de estar sin agua, pues ya es un alivio, ¿no? Pues ojalá quede bien más que nada.
9: Y bueno, recordar, Iñaki, que luego de casi 3 días de trabajos, en este punto se reparó un tubo de 48 pulgadas de diámetro que es el que alimenta pues prácticamente a la mitad de esta demarcación, Iñaki. En este punto se realizan este día trabajos de relleno del socavón, por lo que se espera que entre hoy y mañana quede completamente tapado este enorme hueco. Posiblemente a media semana pudiera comenzar estos trabajos de repavimentación, aunque lo que más les apuraba a la gente en este punto, Iñaki, era que retornara el agua, y bueno, esta ya regresó. Es el panorama, Iñaki.
5: Te agradezco mucho, mi amigo René Ponce, desde allá desde Culhuacán. Vámonos a los deportes, Alex Cervantes.
11: Iñaki, tenemos actividad de los mexicanos en el extranjero. De lo más destacado y sin jugar por estar lesionado, Julián Araujo es campeón en Escocia con el Celtic. Remontó en los últimos 4 minutos para ganar 3-1 al Hearts. Chelsea y Xavi Alonso han llegado a un acuerdo por 4 años para que el técnico español se convierta en el nuevo entrenador del equipo. El próximo 12 de septiembre, Saúl Canelo Álvarez defenderá su título supermediano del Consejo Mundial de Boxeo ante el camerunés Christian Mbili en Riyadh. La conferencia oficial será el 23 de mayo en el Cairo, Egipto. Hasta aquí la información deportiva.
5: Muchas gracias, Alex Cervantes. Vámonos a Querétaro, porque la Fiscalía del Estado impugnó la decisión de un juzgado de mantener el descuento vía nómina a maestros víctimas de un presunto fraude. Bueno, vamos más adelante con eso. ¿Vamos con quién? Alex Villalbazo, Alex Cervantes, Iñaki Manero, en Panorama Informativo, en 88.9 Noticias, información que sirve por iHeartRadio. Moni Villalobos con el tráfico y el clima cada 15 minutos. ¿Qué hay, Moni?
6: Hola, Iñaki, gracias. Hay reducción de carriles en la autopista México-Querétaro a la altura del kilómetro 33 con dirección a la Ciudad de México debido a obras de mantenimiento. En unos minutos, más información.
1: 8:10, panorama informativo 88.9, información que sirve. Yo soy Alejandro Villalbazo en X, en TikTok, arroba Villalbazo 13, mensajitos en el WhatsApp 5582-55889. Akamoto 2026, toda la polémica rodeó el Akamoto 2026. No se iba a llevar a cabo, no lo iban a permitir. Al final sí se llevó a cabo. Dicen que con el 70% menos de afluencia. Balance así, mira, a grandes rasgos, balance. 8 detenidos, 85 motos aseguradas, 300 infracciones. Adriana Covarrubias, desde el bello y devastado puerto de Acapulco. Buenos días, Adriana.
12: ¿Qué tal, Alejandro? Buenos días. Buenos días al auditorio. Te comento que se les advirtió, si cierran la costera Miguel Alemán, se les va a desalojar. Y eso pasó el día viernes por la noche y sábado. Elementos de la Guardia Nacional y policías antimotines aplicaron el operativo contra motociclistas que se concentraron en la zona turística de la Condesa y quisieron apoderarse de la vía y hacer sus acrobacias. Lo mismo ocurrió en la zona turística de La Quebrada. Escuchemos lo que dice el coronel Osorio.
13: Se apeguen a la ley, que no hagan desmanes, que no hagan cosas irregulares, y al que realice este tipo de actos va a ser detenido y puesto a disposición ante las autoridades correspondientes. Están preparados con equipo antimotín.
12: Hubo jaloneos, enfrentamientos, se le replegó, se le lanzaron gas lacrimógenos para que se retiraran. La Secretaría de Seguridad Pública del municipio informó que el saldo durante estos 4 días fue 8 personas detenidas, 311 infracciones de tránsito, 85 motocicletas emitidas al corralón y sin reporte de muertes. De igual manera, se brindaron 52 atenciones y orientaciones directas a turistas y residentes y se brindaron 2 auxilios. 2 hoteles y un condominio instaló vallas metálicas para proteger su entrada de acceso como medida de seguridad. Desde el jueves al sábado, el coronel del Estado Mayor de la Guardia Nacional, Everardo Osorio, reveló que ingresaron 1.428 motocicletas a quienes se les revisaron sus documentos en el filtro instalado en la caseta de la venta de la Autopista del Sol. Comentó que de acuerdo con lo que informaron las autoridades de turismo, ese número que ingresó en comparación al año anterior tuvo una disminución del 70%. Escuchemos.
13: 70% se disminuyó en relación al año anterior. Que no traían su licencia, otros que no traían su seguro. Hay unos que tenían seguro pero no lo traían físicamente y lo pedían o lo compraban, pero ahí mostraban una póliza digital.
12: Esta fue una de las irregularidades con las que se les infraccionó a los motociclistas que ingresaron al puerto de Acapulco, pero además añadió que lo más importante es que hubo saldo blanco, no se registraron muertos por accidentes de motociclistas. El Akamoto 2025 en Acapulco dejó un saldo trágico de 8 personas fallecidas, al menos 11 lesionados, 42 personas detenidas, y el evento hace un año pues reunió a más de 10.000 motociclistas, se captó una ocupación hotelera del 85% y en esa ocasión la derrama económica, según Concanaco, en este Akamoto 2026, la derrama alcanzó más de 1.000 millones de pesos, principalmente en negocios familiares como pozolerías, marisquerías, taquerías, así como tiendas de conveniencia que fueron las que más vendieron por el tema del alcohol, supermercados también, mientras que la ocupación hotelera el fin de semana con la llegada de turistas y además de integrantes de la Akamoto, pues se alcanzó una ocupación hotelera del 80%, la zona dorada y tradicional es donde más se concentró el flujo turístico, y sobre esto el presidente de la Concanaco en el estado, Alejandro Martínez Sigen, comentó.
14: Después de la confección, después del orden que se aplicó y de la tolerancia cero, pues la derrama permeó en los negocios familiares. Superamos los 1.000 millones de pesos. Esto es un gran aliciente, ya que podemos decir que la Akamoto fue un éxito por lo control, por la disciplina que se aplicó, por la estricta, y que obviamente la derrama económica no se vio afectada.
1: Quédate, Adriana, para que nos cuentes, ¿se anunció Akamoto 2027 o no se dijo nada? 8:15, ahorita nos platicas, Adriana. Vamos a una pausa.
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0: 8:20, panorama informativo 88.9, información que sirve. Yo soy Alejandro Villalbazo en X, en TikTok, arroba Villalbazo 13. Los mensajitos en el WhatsApp 5582558 89. Akamoto, en el bello y devastado puerto de Acapulco, se fue este fin de semana. Después de tanta polémica, incluso de que lo habían cancelado, al final, de últimas, dijeron, sí, está bien que vengan. Ahí se fueron, chiquitos y grandotes con sus motos a Acapulco. Y le preguntaba a Adriana Covarrubias, ¿se dijo algo para el 2027, Adriana, o quedó en suspenso?
1: Fíjate que los empresarios están pidiendo a las autoridades que no se debe de utilizar su realización de la Akamoto, porque pues son personas que van a venir, a pesar de que se les diga que está prohibido este evento, de que no se debe de llevar a cabo eventos sin la realización, sin organizadores que no cumplan la ley, sin organizadores que no estén presentes. El sector privado, quien señaló que este operativo fue un éxito, están de acuerdo de cómo se llevó a cabo este operativo, pues de que el próximo evento que se haga en el 2027 se refuerce más la seguridad y que no se permita que cualquier otro evento que no cumpla la ley se lleve a cabo. Entonces están con esa disposición de que se refuerce la seguridad y que no se permita la realización de la Akamoto sin organizadores, porque pues señalan que no tienen también, no va a haber una cabeza a quien responsabilizar prácticamente.
0: Adriana, de los temas polémicos que me encontré el fin de semana, es de que muchos en moto o en cuatrimotos o en los famosos racers se metían al área de la playa y que andaban como locos ahí dándole, sobre todo en el Acapulco Diamante. Por ahí un video de un papá que está con sus hijas, con la familia, su esposa, sus hijas, y que está grabando cómo pasan como locos en los racers, sobre todo, Adriana.
1: Sí, eso fue en lo que es la playa El Princes. Ellos cada vez que vienen se utilizan al lado del hotel El Princes, utilizan la playa y se apoderan de la playa, la utilizan como escenarios donde llegan cientos de participantes, y a pesar de que hubo también operativos por parte de elementos de la Guardia Nacional, les estuvieron prácticamente retirando con los motocicletas, con los racers, hasta camionetas 4x4 también hubo, que se metieron a la playa para que no estuvieran haciendo arrancones. Pues ahí sí rebasaron a la autoridad, los bikers, pues a las recomendaciones de retirarse hicieron caso omiso. Algunos tuvieron que parar esas atrocidades que estuvieron haciendo adentro de la playa, y a pesar de que había oleaje elevado, algunos desafiando el peligro sin considerar la presencia de niños y bañistas que caminaban por el lugar.
0: Hablando de niños, estoy leyendo un trabajo que se publica en el periódico El Universal. Con solo 11 años, Emilio ya conduce una motocicleta deportiva durante la Akamoto 2026 y trae una plática ahí con el papá de Emilio y con Emilio, en esta nota publicada en el periódico El Universal. Y a mí me llama la atención, ¿no? A mí me llama la atención porque, pues 11 años, pues es un chiquito, ¿no? Entonces, como para andar manejando una moto deportiva, me parece a mí, conste, a mí, me parece una irresponsabilidad. Dice el papá en la plática que publica el periódico El Universal, pues que es mejor que le enseñe para tener un manejo responsable y que aprenda desde ahorita. A mí me parece que 11 años en una moto ya grandota, deportiva,
2: Sí, pues para eso están las Ponymatic, ¿no?
0: De acuerdo.
2: No sé si todavía las vendan, pero
0: todavía existen.
2: En mis tiempos estaban las Ponymatic y con eso aprendías a andar en moto.
0: Que no deja de ser un riesgo.
2: No deja de ser un riesgo, claro.
0: Que no deja de involucrar también una responsabilidad de los adultos. A ver, una motito de estas, una moto pequeña para un niño, bajo la supervisión del adulto, el equipo de protección, en el lugar adecuado.
2: En el lugar adecuado, tú lo has dicho, no sacarlos a la calle, porque veías a los escuincles en las colonias y los sigues viendo dando vueltas sin casco y de la manera irresponsable. Hay zonas de motocross exclusivamente para niños, ¿no?
0: De acuerdo.
2: Que son con unos chipotitos para que aprendan a subir, a bajar, y está perfectamente controlado el ecosistema, ¿no? Uh-huh. Pero aquí no. Aquí es igual que los adultos.
0: Sí. Entonces, bueno, pues finalmente cada quien sabe qué hace con sus chavos, ¿no? ¿Eh? Cada quien su parte de responsabilidad, pero sí creo que es un riesgo innecesario trepar a un niño de 11 años en una moto deportiva, ya de cilindraje elevado, sí. ¿No? ¿Viste a chamaquitos, Adriana? ¿Viste a niños en las motos?
1: Fíjate que sí, vi precisamente este niño de al menos 11 años que estaba en su moto recorriendo parte de la costera Miguel Alemán, también se iba a la playa, también acá en el del lado del Hotel Princess, y también había niños con sus padres en motos en la zona de la Condesa, y algunos DJ, incluso había un menor de edad que también estaba ahí participando y tocando, porque se improvisaron estos DJs en la costera y algunos que estaban vendiendo hasta alcohol, ¿no? Entonces, eso es lo que han protestado los empresarios, de que se permita pues el degenere, ¿no? De que no haya un control, pero en esta ocasión, por lo menos, pues les tocó el gas lacrimógeno a todos, hasta había niños que les había tocado el gas lacrimógeno al momento de ser desalojados.
0: Fíjate, es otro punto que nos estás poniendo en la discusión, ¿no? Porque sin duda siempre será algo atractivo para los niños. Sí, nada más que no para que participen los niños, claro, ¿no?
2: Que lo vean. Es una distancia segura.
0: Porque además muchas de las acrobacias las hacen ahí con la gente al pie de la moto y tantito que la moto se nos zafe. No quiero ser catastrófico, pues. Uh-huh. Solamente un poquito de...
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0: y da la hora.
1: Con mucho gusto, 8:29. Ya prácticamente 8:30 de la mañana, es más, ustedes son bien exactos. En este momento son las 8:30 de la mañana, hora del centro de México. Estás en 88.9 Noticias, información que sirve, y por iHeartRadio, Alex Villalbazo, Alex Cervantes, servidor Iñaki Manero, contigo hasta las 10 de la mañana aquí en Panorama. 5582-5588-9 es el WhatsApp, y el TalkBack por iHeartRadio, mensajes de voz. Y más adelante damos la respuesta de la trivia con muchísimo gusto. Antes vámonos al tráfico y clima cada 15 en 88.9 Noticias. Moni Villalobos, hola Moni.
2: Les comento que ocurrió un choque sobre periférico a la altura de Molinos, con dirección a San Antonio. En unos minutos más información.
1: Gracias Moni. En Acapulco un joven fue detenido, acusado de atacar con un cuchillo a su abuela, a su tía y una menor de edad, quienes posteriormente fallecieron. Adriana Covarrubias.
3: Luego de que una mujer adulta mayor fue ultimada con un arma blanca, presuntamente atacada por su nieto, y dos personas más habían resultado heridas, entre ellas una niña de 7 años y una mujer, murieron cuando eran atendidas por médicos del Hospital General de Acapulco. Los hechos se registraron en la colonia de Renacimiento, en la zona suburbana de Acapulco, la tarde del sábado, en el interior de una vivienda ubicada en la calle San Francisco, cerca de la escuela primaria Francisco Sarabia. De acuerdo con reportes de seguridad, la agresión ocurrió cuando un joven identificado como Carlos Daniel N., llegó al domicilio de sus familiares presuntamente para pedir dinero. Tras una discusión, habría atacado con un cuchillo a su abuela y a su tía, así como a su prima. Las autoridades confirmaron sobre la detención de Carlos Daniel, quien fue ubicado cuando presuntamente intentaba huir de la ciudad. Panorama informativo desde Acapulco, Guerrero, Adriana Covarrubias.
1: En Acapulquito nos hace el favor de escuchar a través de iHeartRadio. Y en otras cosas, Pemex realizó una aclaración sobre el tema de las jubilaciones. Perdón, María Inés Camacho.
4: Petróleos Mexicanos rechazó que exista una supuesta instrucción de su titular Juan Carlos Carpio para acelerar procesos de jubilación. En una tarjeta informativa difundida en redes sociales, la petrolera aclaró que no existe información oficial ni se han ofrecido entrevistas relacionadas al tema. Explicó que los procesos relacionados con jubilaciones, retiros y administración de personal se desarrollan conforme a la normatividad interna, al contrato colectivo de trabajo y a los procedimientos institucionales vigentes. Por ello destacó que cualquier decisión de carácter laboral o administrativo será comunicado oportunamente a través de los canales oficiales de Petróleos Mexicanos. 88.9 Noticias, María Inés Camacho Romero.
1: México requiere de alertas tempranas de altas temperaturas, Armando Arteaga.
5: Ante la amenaza meteorológica a nivel global de altas temperaturas, se puede incrementar la mortalidad, por lo que es necesario desarrollar sistemas de alerta temprana para notificar a la población y a los sectores estratégicos. Así se desprende del comunicado del Servicio Meteorológico Nacional. De acuerdo con cifras de la Organización Mundial de la Salud, indican que cerca de 500,000 de personas en el planeta fallecen cada año por este motivo. En 2024, el año más cálido en la República Mexicana y también en el planeta, en tierras mexicanas se registraron más de 330 de funciones asociadas a este fenómeno. En el documento se destacó que las altas temperaturas son predecibles y por lo tanto pueden anticiparse sus efectos. Para 88.9 Noticias, información que sirve, Armando Arteaga.
1: Y hablando de altas temperaturas, las autoridades piden tomar precauciones para prevenir el golpe de calor. Moni Barrera.
6: Ante las altas temperaturas es recomendable mantenerse hidratado y evitar la exposición prolongada al sol, ya que el golpe de calor ocurre cuando el cuerpo pierde la capacidad de regular adecuadamente su temperatura tras una exposición prolongada a temperaturas extremas. A través de un comunicado, la Secretaría de Salud informó que el cuerpo humano cuenta con mecanismos naturales de termorregulación, como el sudor, pero ante un golpe de calor puede aparecer síntomas de agotamiento por calor, entre ellos debilidad, fatiga, mareos, náuseas, vómitos, sudoración excesiva, ansiedad, dolor de cabeza y desmayos. También pueden presentarse signos de deshidratación como labios secos y extremidades frías o húmedas. En 88.9 Noticias, Mónica Barrera.
1: Mucho cuidado, sobre todo con los adultos mayores, los niños, animales de compañía, con este tema del golpe de calor. Todos debemos cuidarnos. 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Vamos al comentario deportivo con Toño de Valdés. Hola, Toño.
0: ¿Qué tal, amigos de Panorama? Un placer saludarles. Lista la gran final del fútbol mexicano. Será un duelo entre capitalinos. Pumas y Cruz Azul se van a enfrentar después de la victoria cementera en el Estadio Jalisco el sábado, con las anotaciones de Jeremy Márquez y de Agustín Palavecino. Omar Gobea había empatado momentáneamente para Chivas. 2-1 la victoria del Cruz Azul, y con ello el boleto para la siguiente fase. Tenía que ganar Cruz Azul y lo hizo en el Estadio Jalisco. Mientras tanto, el día de ayer en el Olímpico Universitario, un ambiente espectacular y una anotación de esas que se recordarán por mucho tiempo, tiro libre de Jordan Carrillo, que pega en el poste y después se va dramáticamente metiendo hasta la portería de Moreno, que se quedó parado. No había nada que hacer, absolutamente nada que hacer con ese gran disparo por parte de Jordan Carrillo. Y después Pachuca presionó, lo intentó, pero no fue acertado al momento de finalizar las jugadas, y así el equipo tuzo se queda en el camino y los Pumas están en la gran final, y además van a tener en casa el próximo domingo la final, la definitiva. Los últimos 90 minutos, lo que se vivirá seguramente con una enorme intensidad en Ciudad Universitaria. Pumas y Cruz Azul, Cruz Azul y Pumas están en la gran final del fútbol mexicano. Mientras tanto, en la Liga MX Femenil, América, después de 4 intentos, logra el tercer título de su historia al vencer a Rayadas 3-0 en el estadio de la Ciudad de los Deportes. Gran ambiente, gran entrada y triunfo con los goles de Irina Guerrero, de Geise da Silva y de Scarlett Camberos de penal. 3-1 el global para este título de América Femenil. Un saludo para todos ustedes, amigos de Panorama.
1: Muchas gracias, Toño. Alex de Albazo, Alex Cervantes, Iñaki Manero en Panorama Informativo en 88.9 Noticias. Información que sirve y por iHeartRadio. Moni Villalobos, el tráfico, el clima, cada 15 minutos. ¿Qué nos platicas, Moni?
2: Poliñeki, gracias. Les comento que sigue la reducción de carriles en ambos sentidos de Calzada San Antonio Abad, entre Chimalpopoca y Calzada Chabacano, debido a obras. Las alternativas son Congreso de la Unión, el Eje Central, Isabela Católica y Francisco del Paso y Troncoso. En unos minutos, más información.
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1: Vámonos, Alex, y platicamos hace una hora o hace dos horas, depende a qué hora amablemente nos ha estado escuchando aquí en Panorama. Uno de tantos truquitos que tiene el neuromarketing para que... El neuromarketing quiere decir que es la mercadotecnia aplicada a nuestro cerebro, a nuestra percepción de la realidad y de las cosas, para poder vender mejor, ¿no? O para poder, por ejemplo, en el caso de un restaurante, el aumentar tu consumo en ese restaurante. Y uno de ellos, que hay muchos después que no lo platicamos, pero hay uno que falta, hay algo que falta, por ejemplo, en la mesa donde tú estás comiendo, cenando, desayunando, y que puede incidir en que tú gastes más en tu pedido, en tu orden.
8: O puede no estar en la mesa.
1: O puede no estar en la entrada.
8: A la entrada. En la entrada del restaurante, ahí llegas, te asomas.
1: Ajá.
8: ¿No? Y dices, vamos a revisar el menú.
1: Sí, o te lo puedes pedir al mesero.
8: O le puedes decir al mesero. O el joven o la chica que te reciben, ajá, te lleva a la mesa y te entrega ahí el menú ya en los más... fifís, ¿no? Y te sientan, ajá, y te lo entregan y abres.
1: Que es como carpeta, más personal y demás, sí, es la cosa.
8: Yo te dije el 50%. Yo te dije que tenía el 50% de la respuesta.
1: El 50%, ok. Te lo otorgamos al señor Villalobos. El menú es el 50% de la respuesta, pero uh-huh, ¿cuál es el resto, no? Que eso, ahí está.
8: Ese es tu
1: ahí
8: chamba.
1: Está el detalle. Ah, ahí está mi chamba. Sí, ahora resulta. Ahí está el detalle, chato. Ajá. Bueno, lo que falta es, no es el precio, porque sí hay restaurantes en donde no viene el precio en el menú, ¿no? Que eso, pues ya, con eso te das cuenta de lo caro que puede resultar el restaurante, uh-huh, ¿no? En este caso, el signo de pesos o de dólares. Uh-huh. No sé si te has fijado, hay restaurantes, sobre todo restaurantes así como de un poquito más de alta gama, en donde está el precio del platillo, está un número, uh-huh, y mientras más pequeño, mejor, porque eso también es tema de neuromarketing, uh-huh, sin el signo de pesos o de dólares o de euros o de yenes o de lo que sea. No te lo ponen. no te lo ponen porque eso te da cierta confianza. Claro. Hay un estudio también en la Universidad de Cornell, allá en los Estados Unidos, que quitándole el signo de dólares o de peso de la moneda que esté por ahí, puede aumentar tu consumo en más del 10%. Porque el signo de pesos o de dólares ya es como una imposición, ¿no? Uh-huh. Ya te está remitiendo que vas a gastar.
8: Claro. ¿Y en qué moneda?
1: Uh-huh. Eso también es otra. Y si ves el número solito, y luego también hay otra. El número, mientras más sencillo, mejor. Por ejemplo, si un plato te cuesta 200 pesos, uh-huh, vamos a poner así, 200 sin el punto 00. Nada okay. más el puro 200. Y el puro 200 va a hacer que no lo veas tan caro. Tu cerebro uh-huh no lo percibe tan caro. Y vas y lo pides. Aunque sí sea caro, ¿no?
8: Sí.
1: Pero bueno, como está subiendo todo ahorita. Uh-huh. Es nada más un truquito. Es nada más con que falte el signo de pesos o de la moneda. Con eso, para animarte a pedir el platillo. ¿Cómo juegan con nosotros, no?
8: Claro. Y parece que, ay, es el menú, ¿no? El menú que tiene, pues la descripción de los platillos. Y cuánto cuestan los platillos. No, porque incluso también cómo estén colocados los platillos en ese menú.
1: Así es.
8: En qué orden de aparición.
1: Así es.
8: O si están en el ángulo superior derecho, uh-huh, si están a la mitad. Dependiendo cómo estén, también es cómo te vas a involucrar con el consumo en el restaurante.
1: De acuerdo. Tus ojos van primero, está demostrado, se llama eye tracking en inglés. Uh-huh. Los ojos van primero a la esquina superior derecha, uh-huh, luego a la esquina superior izquierda, finalmente al centro. Entonces, ahí en el centro, los platos con mayor margen de ganancia deben estar colocados. Y los otros, no, los que matas, que no te importe tanto, ¿no? Pero eso le da un aura de importancia, digamos. Ajá.
8: Ah, ya te sientas y además entonces huele bien, ¿no?
1: Sí.
8: No sé, a lo mejor en un restaurante donde vas a desayunar huele a pan recién hecho, recién horneado. Sí. Uy, qué rico.
1: Sí.
8: Qué rico, te invita.
1: Sí, el que huele a café recién hecho, a pancito, claro, eso te invita a seguir pidiendo y a pedir más.
8: Uh-huh.
1: Por ejemplo, destacar un plato con un recuadro.

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2: Y que se va a la basura, la comida, pues no está padre.
3: Sí. Sí, hay, en algunos restaurantes tienen algo que se llama el menú cuidaquilos, ¿no?
2: Ajá.
3: Pero, y sí, son otro tipo, pero elaborado de otra forma para las personas que están a régimen. Pero sí, aquí, pero aquí no estamos hablando de porciones.
2: Claro.
3: De lo mismo, pero de porciones.
2: El mismo platillo, pero en una porción pequeña. No, porque el otro ya vienes al menú light, o al menú bajo en calorías, ¿no? Que es otro tipo de... Y hay quien, aunque coma poquito, pues quiere comer... A ver, ¿quieres comer enchiladas verdes o enchiladas de mole? ¿No?
3: Que en lugar de tres, la porción lleve una.
2: ¿Una? Pero que te cobren como una, ¿no? Porque hay quien te dice, pues yo te sirvo una.
3: Y te cobro el plato
2: pero
3: completo.
2: Te cobro las tres. Pues sí.
3: Te cobro la orden completa.
2: Pues sí.
3: No, tiene que ser de acuerdo con lo que estás consumiendo.
2: De acuerdo. Entonces, creo que podría, y nos haría un bien a todos, ¿no? En general, a todos, menos desperdicio de comida. Tienes la posibilidad de comer la porción que deseas.
3: Y hasta te hace bien, ¿no? Porque un plato lleno de comida te hace comer más. Te obliga. Hay gente que se siente obligada a no dejar nada en el plato porque así fue tu infancia, ¿no?
2: Yo soy de esos.
3: No te paras hasta que no se acabe la comida.
2: Yo soy de esos.
3: Chin.
2: Yo soy de los que me da...
3: Te da cargo de
2: el dejar la comida.
3: Yo también.
2: Se me hace un desperdicio, se me hace desperdicio de dinero, ¿no?
3: Y luego
2: tanta bronca que te cuesta ganarte la lana para que se quede ahí en el plato.
3: Sí.
2: Yo digo, pues no, pues me lo como. O sea, pero hay veces que ya no te da.
3: Y luego traes la maldita grura encima.
2: No, y luego ya la panza, ¿no?
3: A cierta edad
2: creo
3: ya
2: que
3: no
2: habría
3: se
2: muchas
3: puede.
2: Cosas que se.
3: Sí, es buena
2: que
3: idea.
2: Se pueden mejorar, ¿no? Que se pueden mejorar en afán de. De tener una mejor convivencia en los restaurantes.
3: Antes los menús no traían el precio, el menú para mujeres, se daba un menú para mujeres y menú para hombres.
2: Uh-huh. ¿Cuándo tú era eso?
3: Ya hace mucho. Pero hubo ahí un problema legal en Estados Unidos, un antecedente legal de una mujer que demandó al restaurante. Pues porque no traía los precios, ¿no? Y ella iba a pagar la cuenta, no su acompañante masculino. Entonces demandó a la cadena de restaurantes y ganó, además.
2: Pues sí.
3: Y fue un precedente legal.
2: Porque, de acuerdo con los departamentos de defensa del consumidor, donde sea, el menú debe de tener exhibidos los precios.
3: Ajá. Pero era discriminación hacia la mujer, ¿no? Entonces la mujer lo que hizo fue dar como prueba discriminación hacia ella como mujer, que no se le entregó el menú con los precios, porque ella iba a pagar.
2: Por eso decía yo, no pongamos en el menú para mujer o para hombre.
3: Claro.
2: No, porque además habrá mujeres que comen más que su acompañante hombre.
3: Pero me queda claro.
2: Pues sí, son 5 para las 9.
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14: 9:00, Panorama Informativo 88.9. Información que sirve. Yo soy Alejandro Villalbazo en X, en TikTok, arroba Villalbazo 13. Mensajitos en el WhatsApp 5580-255-889, el lunes 18 de mayo, Iñaki Manero. ¿Cómo estás, Iñaki?
15: ¿Cómo estás, Alex Villalbazo, Alex Cervantes, amigos de la República Mexicana y de todas partes por iHeartRadio? Una hora más de Panorama.
14: Tengo varios mensajitos en el WhatsApp. Ahorita los compartimos 9:15 con el tema de el cobro del derecho de piso en casas. Si están llegando a la puerta de tu casa. ¿Quién? La familia. ¿Cuál familia si yo no tengo la michoacana? Órale, vámonos. Y te están pidiendo dinero a nombre de varios grupos, ya saben, que si la familia, que si la unión, la antiunión, nueva generación, nuevo imperio.
15: No está saliendo...
14: Lo que gustes.
15: Hasta en el cereal.
14: Los ardillos, los tlacos. Oye, por cierto, ¿cómo les habrá ido hablando de eso tú? ¿Cómo le habrá ido a la secretaria de Gobernación y a la gobernadora de Guerrero en la negociación con los ardillos y los tlacos? Ya no nos dijeron nada.
15: ¿Quién era la de
14: la semana pasada? Uh-huh. ¿Se acuerdan? Estaba este. Pregúntale a Adriana Covarrubias, por favor, Leti, que nos cuente ahorita a ver si sabe algo.
15: Decía Mar García Harfuch que ya estaban en pláticas.
14: Sí, o sea, con estos narcotraficantes, secuestradores, extorsionadores.
15: Es increíble.
14: Que estaban expulsando a la gente de municipios, sí, de Guerrero, enviándolos a la sierra,
15: con drones,
14: a la montaña. porque se estaban disputando la plaza, los tlacos y los ardillos. Uh-huh. Y nos quedamos la semana pasada con que ahí estaban en tierra de tlacos y ardillos la secretaria de Gobernación y la gobernadora negociando con ellos para que ya le pararan. Ya, en paz, dejen que la gente regrese, por favorcito. ¿En qué habrá terminado esa negociación? Bueno, me acordé de eso. Ahorita vamos con los mensajitos 5582-5588-9. Tráfico y clima cada 15 minutos. Mónica Villalobos.
16: Alejandro, gracias. Sigue cerrada la circulación porque hay manifestantes en República de Cuba. A la altura del callejón Héroes del 57, Alcaldía Cuauhtémoc. Usen de alternativa hasta Cuba y Sazaga. En unos minutos, más información.
15: Muchas gracias, Moni. Vámonos al panorama, nacional en Zacatecas. Elementos del ejército mexicano localizaron y desactivaron explosivos con características de minas terrestres en carreteras y caminos de terracería de la zona sur del estado. Habitantes difundieron imágenes de las detonaciones y de los operativos militares en una región donde se han intensificado los enfrentamientos entre grupos del crimen organizado. En Cancún, Quintana Roo, autoridades federales y estatales rescataron a 6 mujeres, 4 de ellas extranjeras, presuntas víctimas de trata de personas, durante 2 cateos en inmuebles de la ciudad. En el operativo fueron detenidas una mujer cubana y un hombre argentino, señalados de engañar a las víctimas con falsas ofertas de trabajo para obligarlas a ofrecer servicios sexuales. Además, se aseguraron diversos objetos y los inmuebles quedaron bajo resguardo de la Fiscalía Estatal. Y el Tribunal Federal de Justicia Administrativa inhabilitó por 1 año a un médico del ISSSTE acusado de realizar tocamientos indebidos a una paciente durante una consulta en la Clínica de Especialidades Neuropsiquiátrica de Tlatelolco. La Secretaría Anticorrupción y Buen Gobierno informa además sobre sanciones a otros servidores públicos, incluidos elementos de la Guardia Nacional y personal de distintas dependencias federales por diversas faltas administrativas. Sigue la lamentable historia de las fosas clandestinas y crematorios en Jalisco. Martín Beltrán.
17: El colectivo Madres Buscadoras de Jalisco informó el hallazgo de un presunto crematorio, así como varios restos calcinados en un predio del municipio de Lagos de Moreno. El colectivo detalla que se desplazó este domingo a la comunidad de Plan de los Rodríguez, donde habían recibido reportes anónimos del hallazgo de restos calcinados y el entierro de varios restos humanos que incluso estaban humeando antes de ser extraídos. Indican que el presunto crematorio es de grandes dimensiones. Además, se encontraron por lo menos 15 lugares con restos calcinados, pero ahora no se puede determinar la cantidad de cuerpos a los cuales corresponden los restos. Para Panorama Informativo desde Jalisco, Martín Beltrán.
15: Allá en Guadalajara nos hace el favor de escuchar a través de iHeartRadio. El gobierno federal aumentó el precio del gas licuado del petróleo. María Inés Camacho.
18: Esta semana las amas de casa no podrán preparar platillos muy elaborados debido a que tendrán que pagar más por el gas doméstico LP. De acuerdo con información de la Comisión Nacional de Energía, el kilogramo del combustible es de 19.86 pesos, 19 centavos más con respecto a la semana pasada, mientras que el litro de gas licuado aumentó 10 centavos y se vende en 10.72 pesos. Dichos costos estarán vigentes hasta el próximo sábado 23 de mayo. Con ello, el tanque de 10 kilogramos se vende en 198.60 pesos y el de 20 en 397.20 pesos, mientras que los cilindros de 30 y 45 kilogramos 595.80 pesos y 893 pesos con 70 centavos respectivamente. Es importante precisar que estos costos se aplican únicamente en la Ciudad de México, así como en algunos municipios del Estado de México e Hidalgo. 88.9 Noticias, María Inés Camacho Romero.
15: En el Festival de Cannes también le llovió a Donald Trump, Lalo González.
19: El Festival de Cine de Cannes fue aprovechado por el actor Javier Bardem para criticar al primer ministro de Israel, Benjamín Netanyahu, al presidente de Estados Unidos, Donald Trump, y al presidente de Rusia, Vladimir Putin. A los tres los calificó como representantes de la masculinidad tóxica. Así habló el actor español durante la presentación de la película El Ser Querido, en el certamen francés. Estamos matando mujeres porque algunos hombres creen que les pertenecen, que las poseen. Y ese mismo problema también alcanza a Trump, Putin y Netanyahu, hombres de poder, diciendo la mía es más grande que la tuya y voy a destruirte. Para 88.9 Noticias, Lalo González.
15: 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Los deportes, don Alex Cervantes.
20: Muchas gracias, Iñaki Tocayo. La última y nos vamos. No sin antes recordarles que Cruz Azul y Pumas disputarán la final de la Liga MX, la ida el próximo jueves y el domingo la vuelta. Han jugado al momento dos finales. En la temporada 1978-79, el campeón fue Cruz Azul, mientras que en la temporada 80-81, Pumas se llevó el título. La máquina busca la décima y por el momento jugaría en el Estadio Cuauhtémoc en Puebla, pero la directiva analiza jugar en el Ciudad de los Deportes. Los universitarios buscan apenas su octavo título. Alegna González ganó el medio maratón de marcha en Portugal. Rompió el récord mexicano con 1:32. Hasta aquí los deportes. Muchas gracias.
15: Gracias, Alex. Alex Villalbazo, Alex Cervantes, Iñaki Manero en Panorama Informativo en 88.9 Noticias. Información que sirve y por iHeartRadio. Moni Villalobos, tráfico y clima cada 15. Platícanos, Moni.
16: Hola, Iñaki, gracias. Les comento que sigue afectado un carril debido a obras de mantenimiento en el bajo puente de Avenida Chapultepec, pasando Lieja, con dirección a Constituyentes. En unos minutos, más información.

0: 9:10, panorama informativo 88.9, información que sirve. Yo soy Alejandro Villalbazo en X, en TikTok, arroba Villalbazo 13, los mensajitos en el WhatsApp 5580-255-8889. La siguen padeciendo, y muy feo, muy, muy feo, aquellos que viven en las cercanías de los ríos Hondo y de los Remedios, en los límites Azcapotzalco, Ciudad de México, Naucalpan, Estado de México, pues porque ya sabemos que se desbordaron estos drenajes a cielo abierto, por donde corre toda la porquería que sale de tu casa o de una fábrica, todos los desperdicios van por ahí. Y la semana pasada, con las lluvias de la semana pasada, pues eso se desbordó. Y al desbordarse todas esas aguas negras, se metió a casas y a negocios. Pues casi vamos para los 8 días. Y hay vecinos de esos límites Naucalpan-Azcapotzalco que están viviendo en cualquier bajo techo porque se quedaron sin nada. Y abandonados, por supuesto. Nadie les ha acercado ayuda. Memo Jivillé, te diste una vuelta esta mañana, Memo.
1: Así es, Alex, y déjame comentarte que habitantes de por lo menos 3 viviendas de la comunidad de San Antonio Xome, Yocán, en Naucalpan de Juárez, fueron desalojados de sus viviendas hace varios días debido a que estas corren el riesgo de colapsar, ya que los cimientos fueron afectados en la parte trasera durante la crecida que tuvo el río Hondo debido a las fuertes lluvias. A estas viviendas, Alex, ubicadas sobre la avenida Río Hondo, les colocaron una cinta color rojo para evitar que la gente se acerque debido al riesgo que corren de colapsar, e incluso les han colocado en la puerta un letrero que dice desocupación del inmueble por riesgo inminente. Vecinos de la zona aseguran que durante varios días los habitantes de estas casas pues montaron unas carpas afuera de los domicilios e incluso pusieron baños móviles para cubrir las necesidades de la gente. Sin embargo, Alex, ya no se ponen las carpas y los vecinos en su mayoría se fueron a vivir con algunos familiares, ya que es un riesgo el que vivan en estas casas. Escuchemos.
2: Sí, sí, las desalojaron. O muchas se quedaban con carpas, se quedaban allá, en la vía, porque hasta trajeron baños para que se hicieran las necesidades, todo eso. Sí, pues, o sea, cuando se sale el río, o por ejemplo, cuando se sueltan las presas, todo eso.
1: Puede platicar también con Mari, cuya casa queda al borde del río. Ella aseguró que viven con temor ante la posibilidad de que sus casas sufran el mismo destino y asegura que lo único que les han dicho a las autoridades es de que estén atentos ante cualquier situación que se pueda presentar. Vamos a escucharla.
3: Pues sí, porque la barda está muy frágil, entonces si sube mucho el agua, pues puede que se estimbe la barda, se pueda caer todo. Pues ahorita, pues nada más que estemos al pendiente y que cuando suba mucho el agua, pues estemos atentos a que no se pueda desbordar. Sí, estamos con el miedo de que se vaya a salir el río.
1: A decir de las autoridades, Alex, están estudiando la posibilidad de demoler estas 3 viviendas, ya que pues no están en condiciones de ser habitadas, porque en cualquier momento, con otra lluvia fuerte, podrían venirse abajo. Incluso están analizando otras 19 viviendas más para ver si no tienen daño estructural y que no corran el riesgo de sufrir daño estructural debido a las fuertes lluvias registradas en los últimos días, Alex.
0: Oye, Memo, se espera lluvia para esta semana, lluvia igual que la pasada, lluvia fuerte con viento otra vez, prácticamente las mismas condiciones que la semana pasada. No hay nada preparado como para poder hacerle frente a esto, Memo.
1: No hay nada preparado, lo único es más, estamos aquí en esta colonia todavía haciendo el recorrido, las vías, por ejemplo, pues están vacías, la gente únicamente que hace ejercicio, que tiene que pasar aquí para ir a sus actividades cotidianas. En la parte trasera se ve prácticamente todo deshecho, los cimientos completamente deshechos, una barda que incluso está toda chueca, a punto de colapsar, y no hay autoridades, tampoco hay personas pues del gobierno que estén apoyando a la gente de aquí. Simple y sencillamente están esperando a ver qué pasa, y obviamente con una nueva lluvia, como bien lo comentas, que podría ser esta semana, pues esto podría ponerse muy difícil para los vecinos y autoridades, Alex.
0: ¿Qué se dice de los niveles de los ríos, de estos desagües a cielo abierto? Porque decirles ríos es una presunción, Memo.
1: Así es, no, en este momento lo que sí puedo decir es muy bajo el nivel, está corriendo obviamente las aguas negras que circulan por este lugar, pero son muy muy bajos los niveles en estos momentos, Alex.
0: Oye, ¿no llegaron brigadas de salud para ayudar a la gente ahí? Porque pues eso es pura porquería, Memo, y empiezan los problemas. Quédate en la línea y platicamos, Memo, nos contestas eso, son las 9:15.
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0: 9:18, panorama informativo 88.9, información que sirve. Yo soy Alejandro Villalbazo en X, en TikTok, arroba Villalbazo 13. Los mensajitos en el WhatsApp 5580-255-889. Regresamos a la zona de la inundación de aguas negras la semana pasada en los límites de Naucalpan y Azcapotzalco. Por el desbordamiento de esos desagües, de esos drenajes a cielo abierto que son los ríos de los Remedios y el río Hondo. Y platicando con Memo Jivié de cómo la gente la sigue padeciendo y feo, le preguntaba a Memo si por ahí se alcanzan a ver hoy, porque tendrían que estar todavía hoy, brigadas de salud ayudando a la gente, entregándoles algo, ¿no? Para hacerle frente a toda la porquería que se quedó contaminando sus casas y sus negocios, Memo.
1: Pues déjame comentarte que no, absolutamente nadie, ni cuerpos de salud, ni siquiera policías hay en este lugar, Alex. Lo único que hemos podido observar en este momento, te repito, es la gente que va haciendo sus actividades cotidianas. Incluso Mari es una persona que vive como a 3 casas de la casa más afectada en este bordo. Y ella nos comentaba, al final de cuentas, pues que existe el temor. Y las autoridades solamente les dijeron, estén atentos por si llega a pasar algo para que informen a la autoridad, Alex.
0: Bueno, pues entonces, otra vez, ¿no? A seguir esperando a que llegue la ayuda con algo tan delicado, Iñaki, como una inundación de aguas negras. A ver, vamos a entender lo que es eso y darle la dimensión. Se desbordaron, nada más les digo, porque así se llaman, ¿no? Ríos de los Remedios y Hondo. Uh-huh. Pero en realidad son desagües, drenajes a cielo abierto. Ahí nada más corre caca, perdón la palabra. Ahí nada más corre caca, no corre otra cosa. Desperdicios que salen de negocios, de industrias, de casas.
2: Sí, sí, ya no son ríos vivos, son ríos muertos. En donde pues tienes todo esto que está inundando tu casa. Imagínate que a tu casa se metiera agua con caca, ¿no? Independientemente de quién sabe quién, pero el tema es que en el momento en que esta agua toca tus muebles ya echaron a perder. ¿Por qué? Porque en el momento que le da el sol, se infla la madera, etcétera, etcétera, pero ya queda contaminado con todo eso.
0: Sí, nada más que sabes que Iñaki.
2: Y un peligro para tu salud también.
0: Nada más que la realidad dice que a esa familia pues no tiene para tirar la mesa.
2: Claro.
0: No tiene para tirar la sala. ¿Y qué hace? Pues esperar a que se seque. ¿Eh? A que se seque y va de nuevo adentro de la casa. Con toda esa contaminación. Uh-huh.
2: Y el peligro para tu salud, porque eso no se va.
0: Nada más que, pues, por el otro lado, si hay alguna bronquita de salud, ahí nos avisan, es la respuesta.
2: ¿Te acuerdas en Chalco? La gente dormida.
0: Sí.
2: O sea, dormida, estabas arriba de su cama y abajo estaba todo inundado con caca. O sea, dormían con ese olor durante semanas. Sí. Hasta que llegó la ayuda, entre comillas, la ayuda.
0: Entonces, sí creo que la ayuda tendría que ser otra, ¿no? Hoy, también en estos momentos, no sé qué datos tengas, Memo, la emergencia se vive en varios puntos del Estado de México, principalmente afectando Ecatepec y Tecámac, por inundaciones en la corrida del Mexibús. Varias estaciones del Mexibús, por lo menos en 2 líneas, línea 1 y línea 4, están afectadas las corridas porque los alrededores y porque los carriles confinados del Mexibús están inundados desde ayer en la noche, Memo.
1: Así es, y déjame decir que nosotros pasamos también una información de que se habían inundado lo que viene siendo la vía López Portillo a la altura de Coacalco, que fue la que más lo sufrió. Enfrente de Plaza Coacalco se hace una verdadera laguna. Ayer se vivió la misma situación, e incluso los habitantes de estas colonias residencial Coacalco vivieron una situación difícil por la gran cantidad de granizo que cayó. En este lugar, como es una de las vialidades primarias más importantes del municipio de Ecatepec, se actuó rapidísimo para poder desalojar el agua. Sin embargo, todavía en algunas zonas nos comentan que efectivamente hay anegaciones y está afectando el servicio del Mexibús. La recomendación a las personas es que tengan paciencia, o de lo contrario, pues no van a poder hacer nada, porque si no puede pasar el Mexibús, simplemente no van a hacer absolutamente nada o buscar vías alternas de transporte, Alex.
0: Y es que la bronca es, órale, pues a ver cómo te las arreglas, ¿no? Oye, el Mexibus no sirve, es que está inundado. ¿Y cómo le hago para moverme? Pues quién sabe. Y además pensando, Memo, decimos el Mexibus y sus líneas 1 y 4, pero pensando en que son zonas habitadas, uh-huh, zonas comerciales, zonas residenciales, y de que hay en este momento una emergencia también por inundación, que se metió esa agua a negocios, casas, y que tiene a coches en pérdida total. Memo.
1: Así es, Alex. Pues lo único que vamos a esperar a ver cómo actúan las autoridades, que saquen el agua, que lleven las bombas o los backdoors para intentar quitar prácticamente toda la basura que está en las coladeras y que pueda desalojar el agua. Y la gente, pues, lamentablemente, la única alternativa que tienen es buscar otras opciones de transporte, porque en estos momentos, te repito, en algunos lugares sí hay anegación, sobre todo en el carril que circula el Mexibus Línea 1 y Línea 4, Alex.
0: Bien, ahí, municipios de Catepec y Tecámac, ¿y qué otros, Memo, afectados?
1: Pues ahorita por el momento, lo que viene siendo de Coacalco, afortunadamente sí tuvieron que quitar el agua en la vía López Portillo. Ajá. Entonces los más afectados sí siguen siendo Tecámac y Ecatepec. Coacalco, afortunadamente, esta mañana ya no está negra.
0: ¿Tienes idea para ubicarnos? Tenemos ya nada más 30 segunditos, Memo, pero esta línea Mexibus 4, a la altura de Ejidos de Santo Tomás, que es dirección a La Raza, ¿tienes idea más o menos cómo estarán las cosas por ahí?
1: En estos momentos lo que sí te puedo decir es filas interminables de vehículos, porque cuando se llega a negar en esta zona, generalmente solamente un carril está abierto a toda la circulación vehicular. Hay algunos valientes que se animan a pasar, pero son la mayoría de los que se quedan varados debido a esta gran cantidad de agua.
0: Bueno, pues así la situación en este momento. Hace 8 días la emergencia Naucalpan-Azcapotzalco, ahí en los límites. Hoy la emergencia Ecatepec-Tecámac. No hay servicio del Mexibus, pero no solo no hay servicio del Mexibus, todo lo demás que está afectado. Y ojo, ojo, no quiero ser pesimista porque no lo soy, pero esta semana pinta igual o peor que la anterior. 9:25.
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1: 9:30, panorama informativo 88.9, información que sirve. Yo soy Alejandro Villalbazo en X, en TikTok, arroba Villalbazo 13, mensajitos en el WhatsApp 5580-255-889. Ahorita vamos a platicar de la final del fútbol mexicano. Pumas Cruz Azul, Cruz Azul Pumas, jueves y domingo, como siempre está marcado en el calendario, ahí ya no hay vuelta de hoja. Los partidos finales se juegan jueves y domingo. En el caso del jueves será Cruz Azul el local, habrá que esperar, ya se dará una definición en las próximas horas si se juega como local en Puebla, en el Cuauhtémoc, o si se juega como local en la Ciudad de México, en lo que era el Estadio Azul, ¿no? Son las dos opciones que Cruz Azul ha estado manejando, y el domingo la vuelta en Ciudad Universitaria. Ahorita platicamos, le entramos a la conversación, porque alguien no ha dicho ni pío, de la semifinal y de la derrota, nada. Todo ha sido, ¿no?, silencio absoluto. Y
2: ¿quién, tu tocayo por el América, que los dejaron fuera?
1: No, semifinal Cruz Azul Chivas.
2: ¿Y?
1: Yo no te he escuchado decir nada.
2: ¿Y qué quieres que diga?
1: Pues algo.
2: Pues ganó Cruz Azul.
1: Punto. Ok, está bien. No, pues ya.
2: ¿Ganó el Cruz Azul?
1: ¿Ya? ¿Tus Chivas ya?
2: ¿Las Chivas? Pues, ¿qué? Perdieron. Les quitaron 5.
1: Ah, hay otro que trae ese discurso.
2: ¿Por qué no?
1: Si quieres lo discutimos al ratito.
2: ¿Por qué no? ¿Por qué no es válido ese discurso?
1: Pues porque jueguen con lo que hay.
2: Si a ti te hubieran quitado 5.
1: Para eso son un equipo profesional.
2: Sí, claro, por supuesto, y por eso le metieron 2-0 a Pumas, por eso no pudo Cruz Azul en el partido de
1: No ya. Pudo Cruz
2: no
1: Azul.
2: No pudo Cruz Azul con Chivas. Estuvo 2 veces abajo en el marcador.
1: ¿Va? ¿El partido cómo quedó?
2: Ahora, finalmente queda el que mete el gol.
1: De acuerdo.
2: Así quedaron las cosas, por eso no he dicho nada.
1: Ok, ya.
2: No voy a andar de hablador.
1: No, como, te calientes, Paco, yo nada más dije, alguien no ha dicho nada.
2: Como luego otros.
1: Pero luego te pusiste el saco.
2: No, tú dijiste tú y tu Chivas, si no
1: sé. Ah, okay, tienes razón.
2: Sí, lo dijiste tú, ¿no? ¿Verdad?
1: Ahorita vamos a la discusión, 9:32, tráfico clima cada 15 minutos, Mónica Villalobos.
3: Alejandro, gracias. Sigue cerrada la circulación porque hay manifestantes en República de Cuba. A la altura del callejón Héroes del 57, Alcaldía Cuauhtémoc. Usen de alternativa hasta Cuba y Sazaga. En unos minutos, más información.
2: Gracias, Moni. Vámonos a las finanzas. ¿Cómo quedó cómo inicia la Bolsa Mexicana de Valores? Porque ya empezó la pachanga. En esta semana ya arrancó. A ver cómo arranca. La semana pasada tuvo números malos, la verdad, en resumen. A ver cómo empezamos y cómo quedan el dólar y el euro. Además, el gasolinazo nuestro de cada día. María Inés Camacho, ¿cómo estás, Mari? Buenos días nuevamente.
4: ¿Qué tal, Iñaki? Gracias, buenos días. Pues la Bolsa Mexicana de Valores está iniciando sus operaciones de esta semana con una tendencia negativa, cayendo el 0.21%, pierde 144.65 puntos para llevar al IPC a las 67.838.37 unidades. El dólar en los bancos comprándose esta mañana en 16.78 pesos y vendiéndose en promedio en ventanillas en 17.74 pesos, mientras que el euro 19.85 pesos a la compra, 20.45 pesos a la venta. Y en materia de hidrocarburos, el precio promedio del litro de la gasolina magna a nivel nacional es de 23.67 pesos, la premium 28.44 pesos, el litro del diésel en 27.42 pesos, mientras que la mezcla mexicana de exportación, el petróleo mexicano, se está vendiendo en 107.84 dólares por barril. Iñaki, son los números esta mañana. Muy buenos días.
2: Gracias, María Camacho. Muy buen día. 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Redujeron el suministro de agua del sistema Cutzamala al Valle de México. Es probable que te llegue menos agua de lo que te llega normalmente. Alemau Luna.
5: Desde este domingo, la Comisión Nacional del Agua redujo el suministro de agua potable del sistema Cutzamala hacia la Ciudad de México y el Estado de México, de 16 a 15 metros cúbicos por segundo, como parte de un ajuste operativo para proteger el almacenamiento durante la temporada de lluvias. La directora general del organismo de Cuenca Aguas del Valle de México, Citlali Peraza, informó que el volumen disminuirá gradualmente en las próximas semanas. Explicó que con las precipitaciones, ese respaldo dejará de ser necesario. También señaló que existe capacidad operativa para incrementar nuevamente el suministro si aumenta la demanda de agua en las próximas semanas con el campeonato de fútbol. 88.9 Noticias, Alemão Luna.
2: Para poder estudiar el campo magnético de la Tierra y sus aplicaciones, México va a contar con una estación terrestre que va a bajar información de satélites. Armando Arteaga.
0: El Instituto Politécnico Nacional, en colaboración técnico-científica con diversas instituciones nacionales, diseña y desarrolla la carga útil Thermal Magnetic 1 con el objetivo de registrar el campo magnético terrestre para su posterior estudio y correlación con los cambios de temperatura de la atmósfera a bordo de un satélite de órbita cuya misión está prevista para el primer semestre del 2027. En comunicado de prensa, el instituto informó que ante los fenómenos climáticos que afectan al planeta, la misión permitirá cuantificar variables magnéticas para su posterior análisis y vinculación con la dinámica atmosférica. La propuesta contempla la integración de una estación terrestre en México, mediante la cual será posible descargar la información del satélite. Para 88.9 Noticias, información que sirve, Armando Arteaga.
2: La batalla judicial que Shakira tuvo contra Hacienda en España llegó a su fin. Lalo González.
6: Shakira sigue facturando y triunfando. En esta ocasión, la estrella colombiana de la música recibió una de las noticias que más esperaba desde que dejó España, ya que el Ministerio de Hacienda del país europeo la absolvió del supuesto delito de fraude fiscal, así que le tendrán que regresar más de 60 millones de euros por el concepto de impuestos y sanciones cobradas de forma indebida. Esta batalla legal se extendió por 8 años. La agencia tributaria española consideraba que la cantante era residente fiscal de España en 2011, cuando ofreció una gira de 120 conciertos y le reclamaba pagar por las ganancias de ese trabajo. Para 88.9 Noticias, Lalo González.
2: 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El comentario deportivo con Toño de Valdés. Hola, Toño.
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9: ¿Qué tal, amigos del programa? Un placer saludarles. Las lesiones, lamentablemente, siguen apareciendo y prácticamente todas las selecciones, las 48 que van a participar, están el tema de perder jugadores. El caso de Países Bajos. Pierde al defensa Matías de Ligt, uno de los elementos que pintaba, iba a ser clave en la saga del equipo neerlandés. 26 años tiene, 52 veces ha sido internacional y desgraciadamente el Manchester United ha anunciado que tiene este problema físico que no le va a permitir participar. Fue jugador del Ajax, fue jugador de la Juventus, jugador del Bayern Múnich también, antes de llegar con el Manchester United, y ha sido titular indiscutible de su selección durante ya varios años, y realmente sí, el problema de las lesiones, en este caso es de Ligt, el jugador neerlandés, pero bueno, si vamos repasando selección por selección, con ajetreo tremendo que tienen todos los equipos con la cantidad de partidos que se desarrollan ahora en todos los continentes, evidentemente pues hay un esfuerzo físico muy grande y eso está pasando factura. Simplemente con la selección mexicana, pues en este momento estamos en espera de que Edson Álvarez esté en condiciones de jugar, que Santi Jiménez recupere ritmo, etcétera, etcétera, etcétera. Y así, insisto, están todas las selecciones. Un saludo para todos ustedes, amigos de Panorama.
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2: Muchas gracias, Toño. Alex Villalbazo, Alex Cervantes, Iñaki Manero en Panorama Informativo en 88.9 Noticias. Información que sirve por iHeartRadio. Moni Villalobos con todo el panorama del tráfico y el clima cada 15 minutos. Gracias, Moni. Hasta mañana.
3: Iñaki, muchísimas gracias. Hasta mañana. Hay un choque que afecta el avance en Vía José López Portillo, antes del Boulevard Benito Juárez, con dirección a Lechería. En unos minutos, más información.
1: Veinte para las 10, panorama informativo 88.9, información que sirve. Yo soy Alejandro Villalbazo, en X, en TikTok, arroba Villalbazo 13. Varios mensajitos en el WhatsApp 5582558.9. De la respuesta de la trivia, lo de los
2: restaurantes.
1: Ajá, menúes y el precio, si tiene el signo de pesos, de dólares, de euros, de yenes, de lo que...
2: De lo que sea
1: la moneda.
2: ¿Sí?
1: La respuesta de la trivia es: no te ponen el signo de la moneda.
2: De la moneda en curso, pues.
1: Porque así no te espantan.
2: Así es. Sí, es un efecto psicológico. Sabes nada más la cantidad, y mientras más pequeña sea la cantidad, o sea, sin puntos ceros, es mucho mejor. Porque eso te anima a gastar más. Tu cerebro no lo considera tan grande, ¿no? Si le pones el símbolo, ya psicológicamente ya te está enviando un mensaje de que es algo fuerte lo que vas a gastar.
1: ¿Cuántos dólares?
2: ¿Cuántos dólares o pesos?
1: ¿Cuántos pesotes, ¿no? Sí. Y decíamos ya en algunas ideas, ¿no? Para tener una mejor convivencia en el restaurante, en los restaurantes. El tema de las porciones. El menú infantil y el menú normal. Pero de pronto, ¿por qué no sacarnos de la manga la ideota de un menú chico, mediano y grande, ¿no? Uh-huh. Para los niños, para quien come menos y para quien come normal o más, ¿no? Y vean qué buen punto nos platica Lupe. Dice, oye, y en el mismo menú de talla chica, digamos, para niños, ¿no? ¿Por qué no poner las mismas opciones del menú de adultos? Porque siempre hay hamburguesas y nuggets. De acuerdo. Por eso decía yo, un menú chico, mediano y grande.
2: O sea, pensando que los niños... Sí, es que tratan de hacer un menú divertido para atraer a los niños. Pero pues los niños también deben de comer igual de todo, ¿no?
1: Pues el papá y la mamá terminan dándole de su plato.
2: Sí.
1: Entonces, oye, un arrocito, pues sí se lo come el niño, ¿no?
2: Claro.
1: Con, no sé, una carnita asada y una ensaladita, claro que se la come. Nada más que pues en una porción pequeña.
2: Más chiquita.
1: Si le quieres llevar la oreja de elefante, de la milanesa, pues no se la come nadie.
2: Pues así nos ponían a nosotros de niños, A no tragar lo mismo y no te paras hasta que no se te acabe. Sí. Y es muy malo.
1: Sí.
2: Muy malo.
1: Chico, mediano y grande el menú. Isaías, salir a comer tortas con mis tres hijos y mi esposa. Todos pedimos una torta y bebida. Yo como mucho, me acababa mi torta antes que todos. Mis hijos que eran pequeños no se terminaban su torta y yo terminaba comiéndome las sobras para no desperdiciar. Sí, Isaías, quiero pensar que después los kilos que traías, ¿no?
2: Sí, Isaías el kilo que traía.
1: Sí, en verse sin esfuerzo.
2: Pero sí, si uno termina por esa responsabilidad porque te carga la conciencia. Ahora, si hay restaurantes, como dice Panadero Panza Verde, hay restaurantes en donde sí te ofrecen media orden.
1: Ajá.
2: ¿No? Pero no es en todos los restaurantes.
1: No es en todos.
2: Es una adecuación que le hacen ahí. Y ahí Efren nos dice, descubrieron ya los paquetes y las porciones, ¿no? Así como, sí, pero eso es, son como la hamburguesa que tiene una carne, la hamburguesa que tiene dos carnes, el que tiene tres carnes. A ver, no, eso está ya en el menú de toda la vida, ¿no? Aquí
1: bueno,
2: es.
1: A ver, así debería de estar en el platillo de, volviendo al ejemplo de las enchiladas, ¿cuántas quieres?
2: Con tres, una, con dos o con
1: dos
2: tres.
1: O una.
2: Sí.
1: No, órale. Ah, te va a costar dependiendo si pides 3, 2 o 1. Claro que tú puedes pedirme, trae una enchilada.
2: Sí.
1: Pero te lo van a cobrar como si fuera una orden de 3. Y no es el chiste.
2: No, tiene que cobrártela como una sola
1: pues sí.
2: enchilada.
1: Dice Samuel, ¿en la pancita? Desde Michoacán, dice Samuel, ¿en la pancita o el menudo, como quieran ponerle, dependiendo de la región? Sí hay por lo menos 2 tamaños, ¿no? Sí, nada más que Samuel, la diferencia es mínima. Incluso de pronto, si tú pides el plato chico y lo vacías en el grande, es prácticamente la misma historia.
2: Sí, sí, también te salen con ese cuento.
1: Uh-huh. Y son 5 o 10 pesitos menos, como el mismo Samuel nos pone en su mensajito. 9:15, panorama informativo, 88.9, información que sirve.

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0: 10 para las 10, recta final, panorama informativo 88.9, información que sirve. Yo soy Alejandro Villalbazo en X, en TikTok, arroba Villalbazo 13, los mensajitos en el WhatsApp 5580-255-889. La final del fútbol mexicano, Pumas Cruz Azul, Cruz Azul Pumas.
1: Estás en un problema, Villalbazo.
0: ¿Por qué un problema?
1: Porque son tus dos equipos favoritos,
0: sí,
1: ¿a cuál le vas a ir?
0: Al Cruz Azul.
1: Pero Pumas también es tu equipo favorito.
0: Pumas es el cariño de mí. Dicen los clásicos de mi alma mater. Pero soy azul de sangre.
1: Sí. Sí, entonces, ¿y si gana Pumas?
0: Gana Pumas, les felicito también, a los Pumas. ¿Eh? Sí.
1: Y te va a dar mucho gusto.
0: Pero pues si gana Cruz Azul me voy al Ángel. Aviso oportuno, ¿eh? Aviso oportuno, dirección general de esta chempresa, ¿no?
1: No voy a venir.
0: Si el partido del jueves es en el Cuauhtémoc, en el Puebla, de una vez pido el viernes. Sí, ¿no? Es que...
1: ¿Claro?
0: Pues es que digo, ¿para qué hacerle al cuento, no?
1: Pues sí.
0: ¿Para qué les digo que otra cosa?
1: Sí.
0: Entonces, sí, es sí, que mejor, hay posibilidades de que el partido del jueves, que es el partido de ida, ajá, Cruz Azul juega como local, pero con eso de que no tenemos estadio. Entonces,
1: o sea, sí te vas a lanzar a Puebla.
0: Sí, claro.
1: Nada más si ten cuidado en la carretera.
0: Sí, no, sobre todo temprano noche. El jueves. El mismo jueves que es el partido. Ya me regreso. Por eso les digo, no voy a venir el viernes, si es que es en Puebla. No, porque ya me regreso el viernes.
1: Y ya fuera mañana. De broma, ya están recomendando no circular por esas autopistas de noche.
0: De noche. Sí. En general, ¿no?
1: Sí.
0: Las autopistas de noche están. Sí. Peligrosísimas. Pero sí hay que darse una vuelta si es que el partido es allá. La otra opción es en donde, aquí en la Ciudad de México, en el estadio Ciudad de los Deportes, que antes era el Estadio Azul, que el América nos agandalló, se apañó, lo pintó de amarillo, ¿no? Bueno, en ese estadio podría ser, híjole, quién sabe, quién sabe, ya pintado de amarillo, quién sabe.
1: ¿Crees que sea Malfario?
0: Ah, es que como lo agandalló el América, la verdad, muy mal.

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2: Sí, creo que sí. Y bien merecido también, ¿eh? Muy buen torneo. A ver, buen torneo. Vamos a ponerlo así. Pumas es el primer lugar de este torneo.
3: En un momento estuvo, sí, así en primer lugar.
2: Terminó como primer lugar. Sí. Pumas termina como primer lugar haciendo un buen torneo. Sí. Pero si lo vamos a año futbolístico, Cruz Azul hasta se llevó un millón de dólares por sí, ser el mejor equipo de un año futbolístico en este país. Entonces, se enfrentan, creo que los dos mejores del año, uno más constante, el otro con un muy buen torneo, más constante Cruz Azul, con un muy buen torneo Pumas, llegan los dos equipos bien, creo que en sus mejores niveles, pero sí, un pasito para arriba de la máquina, sí.
3: Yo creo que Pumas sorprendió al final, No se veía mucho de Pumas, sí que iba a llegar a lo mejor a una instancia importante, pero no a una final. No se esperaba que Pumas llegara a la final. Escuchando a los analistas, sí, ¿no? Claro. Por la posición en la tabla y todo lo demás. Pero después le echó velocidad.
2: Salió bien.
3: Quedó muy bien, hizo muy buena temporada.
2: Pero bueno, pues entonces ahí está la final del fútbol mexicano, Cruz Azul contra Pumas. Pumas contra Cruz Azul, hagan sus apuestas, ¿no? Dos equipos importantes del fútbol mexicano que llegan, que será una gran final, sin duda será un buen agarrón. Son buenos agarrones los partidos entre Cruz Azul y Pumas, generalmente son buenos partidos, sí. Se espera una buena final, hagan sus apuestas, yo me quedo con mi máquina, quien quiera meterle una lana, aquí estoy recibiendo cualquier reto.
3: Plano, ¿estás
2: sí,
3: seguro?
2: Sí, sí, sí.
3: Cualquier... ¿No le quisiste meter al de Chivas Cruz Azul?
2: No crees, si te estoy diciendo, te dije que le pusiéramos algo.
3: Y ya después no me dijiste
2: bueno,
3: nada.
2: Pues es que ya como no veo jale de tu parte.
3: Porque tengo junta ya.
2: Como no veo jale de tu parte, de verdad, ya vámonos porque tengo junta. Son 5 para las 10, vámonos.
3: Hasta mañana.
2: Thank you.

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4: Muy buenos días. Días. 10 de la mañana, iniciando el programa. ¿Cómo durmieron? ¿Cómo amanecieron? ¿Cómo están? Yo soy Alejandra Luna y estoy en esta frecuencia de 92.7 Mix, 80s, 90s y más. Estamos iniciando la semana. Hoy es 18 de mayo, estamos iniciando el programa. Yo con ustedes desde los buenos días hasta el buen provecho. 92.7 Mix, 80s, 90s y más, como les digo. Y a través de nosotros también, bueno, pues descargar gratis la aplicación de iHeartRadio y seguir escuchándonos en diferentes estados de la República Mexicana y de Estados Unidos. Hoy vamos a rebobinar en el tiempo cuando Bruce Springsteen, con tan solo 16 años, graba por primera vez con una banda musical. Un increíble hitazo, pero ahorita lo recordamos. Iniciamos con algo de B.B. King aquí en 92.7 Mix, 80s, 90s y más. Yo soy Alejandra Luna. Estamos listos. Buenos días.

0: Esto es algo de Britney Spears aquí en 92.7 Mix, 80s, 90s y más. Soy Alejandra Luna y te saludo también en la aplicación de iHeartRadio. Oigan, cuéntenme en la app cómo pasaron su fin de semana, qué hicieron, a dónde fueron, festejaron algo, se portaron bien. ¡Ay, no! Bueno, pues ya entró aquí en la cabina Roger Sánchez de Match 89.5. ¿Cómo es?
1: Conéctate. Pero ¿para qué te haces si tú me invitaste?
0: Pero es que ellos ya saben que tú entras a molestar. ¿Qué tal tu fin de semana?
1: Amiga, muy bien. Muy chido, mucha actividad. Fui a la playa, hice deporte.
0: Muy bien.
1: Estuve jugando Roblox con mi hija.
0: Muy bien. Chido. Muy bien.
1: A gusto. Okay. ¿Cómo están todos por allá en tu casa?
0: Bien, también gracias. Así me tocó playa también y así.
1: Ah, pues GPI.
0: Que jefe. Ya estás, pues ya me voy a ir con más música.
1: Amiga, yo voy
0: ¿está
1: a
0: bien? Vete a chambear
1: chance,
0: también en tu
1: chance,
0: cabina.
1: Para, con tu jefe.
0: Que es el mismo que el tuyo. Ahorita nos vemos allá arriba con él. Continuamos, viene más música, algo de Gary Glitter, de Bon Jovi, nuestras Mix News, lo más reciente de tus leyendas. Y quédate escuchando 92.7 Mix, 80s, 90s y más. Soy Alejandra Luna, buenos días.
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El guitarrista de The Strokes, Nick Valenzi, se tomará un descanso temporal de la gira mundial de la banda en 2026. La película Nimrods de Green Day se estrenará en cines el 14 de agosto. Madonna y Peggy Gou lanzan el remix de I Feel So Free. La marca Chrome Hearts retira la demanda contra Neil Young por el nombre de su banda. Rihanna, Elton John y Shakira entre los músicos incluidos en la lista de los 100 filántropos más importantes de la revista Time. John Travolta recibe la Palma de Oro en Cannes antes del estreno de su ópera prima como director.

0: Es Guns N' Roses, November Rain. Llegamos a la media de las 10 de la mañana. Soy Alejandra Luna, estamos en 92.7 Mix, 80s, 90s y más. ¿Cómo les fue el fin de semana? ¿Qué hicieron? Yo me fui a la playita también, sí, por supuesto. Estaba fuertecito el mar, pero el agua, la temperatura estaba deli. Vi mucha gente en el malecón también, desde el viernes. Bueno, espero que estén iniciando esta semana con el pie derecho. Le hayan tendido su cama, se bañaron, se peinaron, por lo menos se perfumaron. Ya traen el lunch y ya están empezando estas actividades. Yo les deseo lo mejor, estoy en la cabina de 92.7 Mix, 80s, 90s y más. Y también en la aplicación de iHeartRadio, nuestra línea de contacto. Tú la descargas, es gratis, te vas a 92.7. Y ahí encuentras un micrófono y también, por supuesto, puedes mandar saluditos. A las 12 tenemos nuestra sección de Mix en tu coche. Un día como hoy, ¿qué pasaba con Bruce Springsteen? 1966. Él tan solo tenía 16 años y él graba por primera vez con su banda, The Castles, donde hay dos canciones muy importantes. Baby, I It I What You Get, en un estudio en New Jersey. Pero ahorita te platico más detalles porque esto se convirtió en algo fundamental en su carrera. Acompáñame hasta las 2 de la tarde, soy Alejandra Luna, aquí en 92.7 Mix, 80s, 90s y más.
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0: de estos temas que te ponen de buenas para iniciar la semana. Los Lobos con La Bamba. Lo escuchas aquí en 92.7 Mix, 80s, 90s y más. Yo soy Alejandra Luna y te saludo en la aplicación de iHeartRadio. Sí, La Bamba. La canción original compuesta por Richie Valens y ahorita en esta versión de Los Lobos que acabas de escuchar. Soy Alejandra Luna, conectando en 92.7 Mix, 80s, 90s y más. Te saludo también en la aplicación de iHeartRadio. Digamos que un 18 de mayo del 67, John Lennon y Paul McCartney colaboraron con los Rolling Stones. No sé si ustedes sabían de esta colaboración. Bueno, grabaron el tema We'll Love You en los estudios Decca. Y esta canción fue lanzada como respuesta a los problemas legales que enfrentaban Jagger y Richards. Pero ahorita te voy a decir de qué se trata y en qué momento se dio esa colaboración. Yo soy Alejandra Luna, viene más música y viene también nuestro especial Mix Alternative Chris Cornell, que va a estar increíble. Ahorita quédate escuchando este audio que tengo preparado para ustedes. Soy Alejandra Luna y conectamos en 92.7 Mix, 80s, 90s y más.
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2: Muy buenos días, buenos días, buenos días, días, días. Si tú te acabas de conectar, bienvenidos a 92.7 Mix, 80s, 90s y más. Soy Alejandra Luna y con ustedes de 10 de la mañana a 2 de la tarde, desde los buenos días hasta el buen provecho. Conectadísimos también en la aplicación de iHeartRadio. Sí, ya llevamos una hora de programa y que creen, viene algo buenísimo, porque la unidad móvil con Natalie Joya y Eric estarán en una de las calles de Puerto Vallarta con muchas sorpresas para ustedes. Así que pónganse listos. Vamos a iniciar esta hora con algo de Depeche Mode y esto que es Enjoy the Silence. Algo muy noventero. Disfrútalo aquí en 92.7 Mix, 80s, 90s y más. Soy Alejandra Luna. Buenos días.

Muy bonita canción. Y también la película, aunque muy triste, ¿eh? Saludos, Alejandra Luna. Aquí estamos, echándole ganas como siempre. Oye, ¿quién es el que te mete cada rato a tu cabina, que te molesta? Tienes, dile que no estás sola. No, buena onda, buena onda. Saludos al Roger, me parece que es el que se mete. Saludos. 190.

0: Con esta canción de Modius, te digo que son las 11 de la mañana con 10 minutos. Soy Alejandra Luna en la cabina de 92.7 Mix, 80s, 90s y más, saludando a todo Puerto Vallarta, alrededores y en la aplicación de iHeartRadio. Saludo a toda la República Mexicana y Estados Unidos. Mi Facebook, Alejandra Luna en 92.7, o el oficial que es Mix FM. Oigan, pues ya te escuché, Gabriel. Sí, ¿cómo ves? Se meten a mi cabina a molestarme. Ay, no, pero qué bueno que está toda mi escudería Mix, Mix, Mix y que me defiende. Ay. Un abrazo, Gabriel. Gracias que siempre estás conectadísimo. Y oigan, Natalie Joya con la unidad móvil ya está en Pits en alguna de las calles de Puerto Vallarta. Con muchas sorpresas. Vamos a escucharla a ver qué nos dice Natalie.
1: ¿Qué onda, Ale? Ya estamos aquí, la unidad móvil de Mix y yo, en la gasolinera que está rumbo hacia Mismaloya. Así que si tú andas circulando por este lado, es momento de que conectes con nosotros porque traemos increíbles sorpresas para ti, además de tu calca. Te esperamos hasta las 11:50 aquí en la gasolinera rumbo a Mismaloya. Gracias, Alelu.
0: Gracias, Natalie. Pues ya lo escucharon. Láncense para allá con la unidad móvil, pero lleguen con buena actitud, ¿eh? Sonriendo, bailando, tocando el claxon como son a esta hora. Quédate conmigo, acompáñame hasta las 2 de la tarde. Soy Alejandra Luna, 92.7 Mix, 80s, 90s y más.
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0: Escuchemos a Toro. Aquí en 92.7 Mix, 80s, 90s y más. Son las 11 de la mañana con 30 minutos. Yo soy Alejandra Luna. ¿Y cómo están? ¿Cómo están? Nuestra línea de contacto, como les digo, la aplicación de iHeartRadio. Y este enorme tema de Toro de 1982, lo escuchaste. Ya sabes, aquí en 92.7 Mix, 80s, 90s y más. ¿Qué sucedía en mayo con Janet Jackson en los años 90? Digamos que Janet Jackson se liberó, se desprendió de su famoso apellido para ser solo Janet y punto, así lo definió. Digamos que el álbum que vendió 350 mil copias solo en su primera semana, la cifra más alta conseguida por una artista femenina. Recordemos algo bien importante, digo, estamos hablando de los 90, cuando no había las plataformas que hay ahorita para dar a conocer tu música, tu material, y vender esa cantidad era impresionante. La artista mejor pagada del mundo, esa fue Janet Jackson. Virgin le puso delante un cheque de 40 millones de dólares y había plena confianza en ella. Hasta pensaba que superaría el Thriller de su hermano Michael. Así que un 18 de mayo del 93 salió Janet, este quinto álbum de Janet Jamita Joe Jackson. Con este disco la estrella quiso distanciarse definitivamente de su familia. Ahorita lo vamos a seguir recordando, rebobinando en el tiempo y platicando. Quédate conmigo, soy Alejandra Luna y vámonos con Natalie Joya porque se encuentra ya en la salida hacia Mismaloya con la unidad móvil y muchas sorpresas. Natalie, a ver, te escucho.
1: Continuamos con la unidad móvil de Mix aquí en la gasolinera que está rumbo hacia Mismaloya.
0: Excelente.
1: Si andas por este lado, es momento de que vengas a darte una vuelta con nosotros. Si ya traes tu calca pegada de Mix en el coche, pues es momento de que llegues por tu sorpresa. Y si tú aún no la tienes, llega, te pegamos la calca y además te llevas un regalito. Así que te esperamos hasta las 11:50.
0: Gracias, Natalie. Ya lo escucharon. Láncense para allá. Soy Alejandra Luna en 92.7 Mix, 80s, 90s y más. 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

0: Lo escuchas aquí en 92.7 Mix, 80s, 90s y más. With you. Soy Alejandra Luna y faltan 10 minutitos para las 12 de la tarde, es decir, ya se acaba el morning, para entrar en el tarding de 92.7 Mix, 80s, 90s y más. Gracias si estás conectado en la aplicación de iHeartRadio. Vela preparando porque a las 12, que es Mix en tu coche, es nuestra línea de contacto a la aplicación, porque ahí encuentras un micrófono y tú puedes mandar un audio, puedes pedirme una canción y sobre todo conectamos porque pues vas al volante y yo me convierto en tu copiloto. Y vamos a platicar de Kylie Minogue, que quiere una fiesta por todo lo alto para celebrar sus 40 años de carrera. Hoy hablando de celebraciones, ya viene mi cumpleaños también. ¿Qué hacemos? ¿A dónde vamos de ir? ¿Quiénes iríamos? Sí, ya estamos cerca de mi cumpleaños. ¡Qué emoción! ¿Cuántos cumplo? No les puedo decir porque... Bueno, sí, ya mejor le cambio. No, acuérdense que soy ochentera y noventera. Oigan, vamos con Natalie Joya, que yo creo que ya se va a despedir del puto donde está y nos va a decir su nueva ubicación para que se acerquen. Hablando de, me pidió que le mandara muchos saludos a Ángel, que yo creo que se acercó con ellos. Ahí está Ángel, gracias por ser Mix, Mix, Mix. Natalie.
1: ¿Qué onda, Lelú? La unidad móvil de Mix se cambia de ubicación. Ahora vamos camino hacia afuera del túnel grande, ahí en el Parvial. Traemos tu calca de Mix y además sorpresas. Así que si tú andas circulando por aquel lado, pues es momento que llegues con la unidad móvil de Mix y además te lleves tu regalito. ¡Los esperamos!
0: Gracias, Natalie. Pues ya lo escucharon en dónde va a estar la unidad móvil. Y acérquense por allá. Soy Alejandra Luna y estamos en 92.7 Mix, 80s, 90s y más.
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3: Muy buenas tardes. Yes, yes, yes. ¡Qué agusticidad! Las 12 del mediodía y conectamos en 92.7 Mix, 80s, 90s y más, nuestra hora de Mix en tu coche. ¿Cómo están? Ya dejamos la mañana, ya entramos en el tarding y conectamos todos en esta hora de 92.7 Mix, 80s, 90s y más. Yo soy tu copiloto, así que te voy a estar acompañando en todas tus actividades, todo lo que estés realizando, y vámonos de aquí para allá. Quiero saber cómo andan, cómo están. Gracias, Gabriel. Me preguntan que si es cierto que ya vengo, que ya viene mi cumpleaños. Sí, ya viene mi cumpleaños. Vamos a ver cómo hacemos la festejación. Oigan, conectadísimos en la aplicación de iHeartRadio, porque a través de ella tú puedes mandar un audio. Ahí encuentras un micrófono y esa es nuestra línea de contacto. Vamos a iniciar la hora con algo de Peter Schilling y esto que es Mayor Tom. Quédate escuchando 92.7 Mix, 80s, 90s y más. Buenas tardes.

0: ¿Escuchaste algo de Safri Duo aquí en 92.7 Mix, 80s, 90s y más, las 12 de la tarde con 10 minutos? Soy Alejandra Luna y muchos saludos hasta Durango a Marcelo Castro, que dice que... Hola, buenas tardes, sale aquí escuchándote desde Durango, escuchando buena música como siempre, saludándote, dice, más bien. Muchas gracias, Marcelo, y un abrazo a toda la gente de Durango. ¿Cómo está el climita? Ya de estar caluroso, porque acá en Vallarta sí ya empezó calor. Ahora sí ya sabemos que ahí viene lo bueno. Gracias por conectarte siempre en Mix, Mix, Mix desde allá. Oigan, vamos a continuar con más información y por supuesto seguir disfrutando de esta hora de Mix en tu coche. Saludo a toda mi escudería, a todos los de Didi, a los de Uber, a los de Indra. Viene más música para ustedes, algo de Chicago, de Elton John, de Santana. Nuestras Mix News, lo más nuevo de tus leyendas. Van a escuchar un audio en el que te doy toda la información para que disfrutes de Mix Alternative Chris Cornell esta edición. Es un especial que vamos a tener. Y vamos con Natalie Joya. Vamos a escuchar dónde andan ahora en este nuevo punto para que te acerques con ella. Bueno, bueno.
1: ¿Qué onda, Ale? Ya está la unidad móvil de Mix y yo aquí en el Par Vial, justamente saliendo del túnel grande. Así que si andan circulando por esta parte en Puerto Vallarta, pues es momento que vengan por su calca de Mix y un regalito. Recuerda que si tú ya la tienes pegada en tu coche, pues es momento de venir y llevarte tu sorpresa. Muchas gracias, Alelu.
0: Ya lo escucharon, láncense para allá, llévense muchos regalos. Soy Alejandra Luna y continuamos con más aquí en 92.7 Mix, 80s, 90s y más.
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3: El guitarrista de The Strokes, Nick Valenzi, se tomará un descanso temporal de la gira mundial de la banda en 2026. La película Nimrods de Green Day se estrenará en cines el 14 de agosto. Madonna y Peggy Gou lanzan el remix de I Feel So Free. La marca Chrome Hearts retira la demanda contra Neil Young por el nombre de su banda. Rihanna, Elton John y Shakira entre los músicos incluidos en la lista de los 100 filántropos más importantes de la revista Time. John Travolta recibe la Palma de Oro en Cannes antes del estreno de su ópera prima como

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2: Voy rumbo a tu chamba porque ya nos vamos a hacer viajes. Gracias por ser mi copiloto estrella. Sí, pues hay que echar un reve, ¿no? En tu cumpleaños. Que no le digas de cuánta edad tienes. No, pues un reve de unos 3 días, ¿no? Para que valga la pena. Gran cumpleaños. Y a ver qué hacemos.

0: Esto es algo de Chicago. If You Live Now, aquí en 92.7 Mix, 80s, 90s y más, 12 de la tarde con 31 minutos. Soy Alejandra Luna. ¿Y cómo están en la aplicación de iHeartRadio, nuestra línea de contacto? Gracias, gracias que me van diciendo por dónde andan, qué hacen. Es la hora de Mix en tu coche, es decir, todos aquellos que van al volante. Un fuerte abrazo a los que son repartidores, a los que trabajan en el aeropuerto, a los taxistas. ¿Cómo no? Que a veces jornadas pesadas y al calorcito, y los que de manera privada también están en diferentes actividades de aquí para allá. Un fuerte abrazo. Pueden pedirme alguna canción también y contarme hacia dónde se dirigen, qué están haciendo. Oigan, y yo les tengo una noticia. Ya pronto se van a enterar cómo van a llevarse unos regalos, pero regalos grandes. Va a estar bueno, va a estar bueno. Y para seguirlos apapachando también está Natalie Joya, porque con la unidad móvil también te acercas y enseñas tu calcomanía, o bien si no la tienes, ellos te la regalan y también muchos regalos. Vamos con Natalie.
1: ¿Qué onda, Ale? Continuamos junto a la unidad móvil de Mix, aquí saliendo del túnel grande en el par vial. Así que todos aquellos que andan escuchando Mix en el coche, es momento de que se desvíen un poquitito, vengan por su sorpresa y además su calca de Mix, que es sumamente importante traerla pegada en el coche. Recuerden que vamos a estar hasta las 12:50. Gracias, Alelu.
0: Gracias, Natalie. Ya lo escucharon, a lanzarse para allá. Saluditos a toda mi escudería. Quédate conectados en 92.7 Mix, 80s, 90s y más.
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tráete los chescos, yo pongo las tortas. Ya te estoy pitando. Vámonos, vámonos, a echar un viaje. Vámonos al Pitillal, a llevar un cliente al Piti City, Alejandra Luna. Gracias por ser mi copiloto estrella. Ánimo, empezamos con Miss Miss en tu coche. 80s, 90s y más.

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0: Este gran éxito de Lady Gaga, Bad Romance, ya fue lanzado en el 2009 y una locura que llegó a los primeros lugares en las listas mundiales. Yo soy Alejandra Luna y tú estás escuchando 92.7 Mix, 80s, 90s y más. Espero que te encuentres también muy bien en la aplicación de iHeartRadio. Vámonos con Natalie Joy en esta hora de Mix en tu coche. Sí, porque anda por las calles de Puerto Vallarta con la calcomanía, con muchos regalitos. Y vamos a ver, creo que se van a despedir ya de donde estén y que nos cuenten qué sigue. Natalie.
1: ¿Qué onda, Lu? Es momento de que vengan a conectar con la unidad móvil de Mix. Vamos a movernos ahora hacia la glorieta de la Cruz Roja para que se andan circulando por aquel lado. Conecten con nosotros, se lleven su calca y una sorpresa. Los esperamos allá hasta la 1:50. Muchas gracias, Alelu.
0: Gracias, Natalie. Ya lo escucharon. La unidad móvil sigue con todo. Sigue con todo. Así que acérquense a ellos. Saludos para Mario Díaz, que también se acercó. Ya me lo dijeron. Ahí con Natalie. Y qué padre. Me encanta. Saludos. Cuídate. Y continuamos a través de 92.7 Mix, 80s, 90s y más. Soy Alejandra Luna. Buenas tardes.
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0: con Lenny Kravitz. Te digo muy buenas tardes, ¿cómo estás? Bienvenido, bienvenida si te acabas de conectar. Estás escuchando 92.7 Mix, 80s, 90s y más. Yo soy Alejandra Luna y muchas gracias por todos esos audios que llegan en la aplicación de iHeartRadio. Vas a escuchar más de tus leyendas y esto es Stevie Wonder, Backstreet Boys, The Rolling Stones. Y hablando de leyendas, Kylie Minogue quiere una fiesta por todo lo alto. Y es que ella va a celebrar 40 años de su carrera. La cantante australiana revela que está pensando en la presentación en directo de su nuevo disco. ¿Pueden creerlo? Ya 40 años de la trayectoria de Kylie Minogue. Y ahorita vamos a darte más detalles. Acompáñame, soy Alejandra Luna, contigo a las 2 de la tarde, en vivo en 92.7 Mix, 80s, 90s y más.
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0: Este éxito de Kings of Leon lo escuchaste aquí en 92.7 Mix, 80s, 90s y más. La 1:31 PM, soy Alejandra Luna y gracias y muchos saludos en la aplicación de iHeartRadio. Kylie Minogue está más que lista para encender de nuevo los escenarios del mundo a pocos días del estreno de su miniserie documental en Netflix. Y bueno, la artista australiana ya confirmó pues lo que sus fans llevan meses sospechando. Habrá una gira mundial porque quiere celebrar 40 años de carrera. Y la estrella que inició su trayectoria en 1987, mientras aún actuaba en Neighbours, prepara una celebración a la altura de una carrera que ha redefinido el pop en 5 décadas. Su tour 40 aniversario está previsto para el 2027, un año que ya se perfila como histórico totalmente para ella, que ya vendió más de 80 millones de discos y ha firmado algunos de los himnos más icónicos de su género. Así que bueno, pues vamos a estar al pendiente y vamos a ver qué es lo que sucede con la gran Kylie Minogue. Quédate conmigo, ya está por los pasillos de Mix el buen Alex Rodríguez en suplencia de Eli Hernández. Así que quédate conectado, soy Alejandra Luna de 92.7 Mix, 80s, 90s y más. Vámonos con Natalie Joya en la unidad móvil, que nos cuenten cómo van.
1: ¿Qué onda, Ale? Continuamos junto a la unidad móvil de Mix. Es momento de que vengan a conectar con nosotros en este inicio de semana. Traemos muchos regalos para ustedes, cilindros, traemos también gorritos, plumas y un montón de regalitos más para ustedes. Así que los esperamos aquí en la glorieta de la Cruz Roja hasta la 1:50. Gracias, Alelu.
0: Ya la escucharon. Córrele de bolón ping pong con la unidad móvil. Gracias, Natalie. Soy Alejandra Luna de 92.7 Mix, 80s, 90s y más.
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0: Ay, para cerrar el programa del día de hoy, faltan 10 minutitos para las 2 de la tarde. Yo soy Alejandra Luna y muchas gracias por la aplicación de iHeartRadio a los que estuvieron conectadísimos. ¿Pero qué creen? Ha llegado el momento de que les diga hasta la vista, baby. Esta muñeca cambia de aparador. Ya me voy a pulir en Cedars. Ay, ese qué. Pero ya está aquí conmigo Alex Rodríguez.
1: Ah, ya vine.
0: Para quedarse con la batuta del programa. ¿Qué onda, Alex?
2: A ver, esa tal batuta yo no la tengo. Escúlquenme la mochila para que vean, ¿eh? Yo
0: no la agarré. Ay, vas a hacerte cargo de todos los que están ahorita conectados.
2: Ah, claro que sí. Yo aquí me hago cargo. Claro que sí.
0: Oye, muy buena música. Oye. Y además vas a estar hasta qué hora.
2: Hasta las 11 de la noche.
0: Es que Eli anda fuera, ¿no?
2: Así es. Anda de vaga por ahí.
0: Y hoy hay la mix en tu coche, claro. Una hora de música continua, espacio deportivo, hartas cosas, mana.
2: No, traigo de todo ahorita. Traigo de papa, de mole, también traigo verde, rojo, de dulce, también no, traigo de todo ahorita.
0: Pásele, güerita, ¿qué va a llevar?
2: Pásele. Y si me compra dos, no digo con quién vino.
0: Así.
2: ¡Ah! Oh, sí, yo así tenía un amigo, bueno, ya te contaré, sí. Que él cuando llegaba en pareja decía, ¿dónde dejaste a la otra, amigo? Así les decía.
0: ¡Qué mala onda!
2: Sí, pero bueno, ya no va a quemar al Kevin, porque luego me reclama.
0: Y ya está, es que está más soltero que nada.
2: Ah, sí, sí.
0: Pues sí,
2: sí, claro.
0: Pues sí,
2: envidia,
0: se la armaron.
2: Se llama.
0: Muy bien, amigo, pues ya me despido de todos ustedes. Se quedan en unos instantes con Alex Rodríguez. Ya lo escucharon, yo soy Alejandra Luna. Y sigan en 92.7 Mix, 80s, 90s y más. Hasta mañana. Y que la fuerza te acompañe. ¡Ay!
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3: Las 2 de la tarde con 2 minutos, Puerto Vallarta y Bahía de Banderas. Continúas el 92.7 Mix, 80s, 90s y más. Soy Alex Rodríguez y soy tu copiloto hasta las 11 de la noche. ¿Cómo así? Así es, Eli Hernández se nos fue, pero de vacaciones. Pidió unos días, pero mira, estamos nosotros aquí en su horario cuidándole el changarro en lo que ella llega. Y en lo que llega, te platico que en la música tenemos algo de los Biggies, llega The Funk, The Oldfield, por ahí anda Alice DJ y muchos más. Además, tenemos noticias de Madonna. ¿Qué planes tienen? Ahorita te cuento. Por lo pronto, algo de ella, Like a Virgin, en 92.7 Mix, 80s, 90s y más.

0: Escuchamos a Daido con Thank You, el 92.7 Mix, 80s, 90s y más. Puerto Vallarta y Bahía de Banderas, ya es lunes 18 de mayo, estamos iniciando la semana. Te estoy saludando a través de iHeartRadio. ¿Cómo estás, Puerto Vallarta? Estamos ya, ahora sí que a mitad de este quinto mes de 2026. Estamos a nada de llegar a la mitad de este año, pero qué rapidez. ¿A poco nos está pasando demasiado rápido este año? Yo solamente le pido a quien venga manejando este año que le baje a primera, que nos deje disfrutar aunque sea tantito de este 2026. Ahora, vamos a platicar sobre lo que anda planeando Madonna. Pues, ¿qué está planeando? Bueno, según reportes, se especula que este 2026 tendremos un nuevo álbum de Madonna llamado Confessions Parte 2, que por supuesto es una secuela espiritual de Confessions on the Dance Floor. Se ha especulado mucho sobre quiénes podrían estar por ahí colaborando con la artista, pero se presume que estará buscando colaborar con artistas modernos que estén, bueno, a la altura de su música. ¿De quién será? Bueno, solamente falta esperar a que tengamos un pequeño adelanto de lo que será este nuevo álbum y, por supuesto, saber quiénes van a salir en este. Soy Alex Rodríguez y contigo hasta las 11 en 92.7 Mix, 80s, 90s y más, las 2:10.
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0: Llegamos a 1986 escuchando a The Old Field Your Love en 92.7 Mix 80s, 90s y más. Soy Alex Rodríguez y soy tu copiloto hasta las 11 de la noche. ¿Cómo estás, Puerto Vallarta y Bahía de Banderas? Saludos a toda mi escudería Mix, a todos mis Ubers y Drivers, Ziris, aquellos taxistas que nos están escuchando. Les mandamos un gran saludo, por supuesto. Yo los acompaño a su trayecto. Voy a ser tu copiloto. Oye, tenemos más noticias sobre lo que está pasando sobre Britney Spears. Pues, ¿qué trae Britney entre manos? O más bien, ¿qué se acaba de deshacer de sus manos? Pues se trata que Britney vendió su catálogo musical. ¿Y en cuánto crees que vendió su catálogo a Primary Wave? Bueno, pues a una suma de cercana a los 200 millones de dólares. Ella llegó a vender ya su catálogo con clásicos como Toxic, Oops, I Did It Again, Baby One More Time. Y pues bueno, esto lo pudo haber sido y lo pudo haber hecho como un plan de retiro, porque si yo tuviera esa cantidad de dinero, créanme, yo estaría aquí hablando con ustedes más que por gusto. Soy Alex Rodríguez y contigo hasta las 11 en 92.7 Mix 80s, 90s y más, las 2:30.
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Guitarrista de The Strokes, Nick Valenzi, se tomará un descanso temporal de la gira mundial de la banda en 2026. La película Nimrods de Green Day se estrenará en cines el 14 de agosto. Madonna y Peggy Gou lanzan el remix de I Feel So Free. La marca Chrome Hearts retira la demanda contra Neil Young por el nombre de su banda. Rihanna, Elton John y Shakira entre los músicos incluidos en la lista de los 100 filántropos más importantes de la revista Time. John Travolta recibe la Palma de Oro en Cannes antes del estreno de su ópera prima como

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0: Llegamos a 1999, Blondie con María, y lo escuchaste el 92.7 Mix, 80s, 90s y más. Soy Alex Rodríguez y soy tu copiloto hasta las 11 de la noche. También te estoy acompañando por iHeartRadio. ¿Cómo te la estás pasando, Puerto Vallarta? Ya a las 2 con casi 49 minutos. Que por cierto, te acompaño en lo que llegas a tu casa porque vas saliendo del trabajo. Yo sé que ahorita Avenida México puede ser un poquito caótica, y si andas por ahí, mira, yo te acompaño. Mucha fuerza, hermano, ya me lo llegas. Ahora, te voy a platicar. ¿Qué está pasando con Ritchie Blackmore, quien fue guitarrista de Deep Purple y también de la banda Rainbow? Pues él tiene miedo de salir de gira y de salir mucho tiempo de casa. ¿Pero qué está pasando con él? Bueno, según sus declaraciones, y cito: "Tengo fobia a viajar demasiado lejos, a salir de la zona de confort de mi hogar". ¿Pero qué está pasando con Ritchie Blackmore y por qué está teniendo tanto miedo de salir de casa? Lo que pasa es que el músico de 81 años está hablando sobre su salud, y cito: "Una mañana cuando estábamos de gira me desperté y sufrí lo que se conoce como vértigo. No se lo recomiendo a nadie, ha sido lo peor que me ha pasado nunca. He tenido problemas cardíacos, de gota y dolores, pero el vértigo es lo peor que me ha pasado nunca". Entonces ya tenemos el por qué ya no quiere salir de gira y permanecer mucho tiempo fuera de casa, porque en casa tiene los cuidados paliativos necesarios por si llegara a tener algún problema de salud. Así que sí, este miedo es muy que justificado y esperemos que se recupere pronto. Soy Alex Rodríguez y contigo hasta las 11 en 92.7 Mix, 80s, 90s y más, en las 2.50.
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2: Las 3 de la tarde con 2 minutos, Puerto Vallarta y Bahía de Banderas, continúas en 92.7 Mix, 80s, 90s y más. Soy Alex Rodríguez y soy tu copiloto hasta las 11 de la noche. En este lunes, inicio de semana, y en esta hora, a las 3 ya con 2 minutos, nos acompañan Van Halen, llega Robbie Williams, Donna Summer, Black Machine y muchos más. ¿Y quién crees que nació un día como hoy, pero del año 1949? Un miembro de una banda que tiene un One Hit Wonder. ¿Quién es? Hoy, ahorita te cuento. Por lo pronto, te dejo en manos de Cyndi Lauper, algo de su disco debut, The Girls Just Wanna Have Fun, y lo escuchas en 92.7 Mix, 80s, 90s y más.

0: Escuchamos a Smash Mouth con I'm a Believer en 92.7 Mix, 80s, 90s y más. Soy Alex Rodríguez y te acompaño hasta las 11. Ya son las 3 de la tarde con 9 minutos. Buenas tardes y, por supuesto, buen provecho a todos los que ando agarrando comiendo. Y si te ando agarrando preparando la comida, bueno, platícame qué vas a preparar. Te escucho en Talkback Deje Radio. Ahora, vamos a platicar. ¿Quién nació un día como hoy, pero del año 1949? Se trata de Rick Wakeman. Él nace en Londres, Inglaterra. Él fue es un tecladista británico, famoso por ser parte de la banda Yes y también por tener una carrera como solista bastante buena. Él empezó siendo un pianista entrenado en música clásica, pero su verdadera vocación llegó cuando, después de haber sido, después de haber tenido muchos empleos de técnico en teclados y también en electrodomésticos, fue el momento donde dijo: ahora yo quiero tocar música. Y fue cuando se unió a la banda Yes, y bueno, el resto es historia. Feliz cumpleaños al buen Rick, que por supuesto nos acompaña en la música de Mix FM. Soy Alex Rodríguez y contigo hasta las 11 en 92.7 Mix, 80s, 90s y más. Y ya son las 3 con 10 minutos. Buenas tardes.
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El guitarrista de The Strokes, Nick Valenzi, se tomará un descanso temporal de la gira mundial de la banda en 2026. La película Nimrods de Green Day se estrenará en cines el 14 de agosto. Madonna y Peggy Gou lanzan el remix de I Feel So Free. La marca Chrome Hearts retira la demanda contra Neil Young por el nombre de su banda. Rihanna, Elton John y Shakira entre los músicos incluidos en la lista de los 100 filántropos más importantes de la revista Time. John Travolta recibe la Palma de Oro en Cannes antes del estreno de su ópera prima como

0: escuchamos algo de 1987, Guns N' Roses con Sweet Child of Mine en 92.7 Mix, 80s, 90s y más. Soy Alex Rodríguez y soy tu copiloto hasta las 11 de la noche. Ya son las 6 de la tarde con 30 minutos. Puerto Vallarta, también te estoy acompañando por iHeartRadio. Espero que estés teniendo un excelente lunes inicio de semana. Aquí estamos iniciando también la tarde, que oigan, el calor ya está un poquito insoportable, así que si vas a salir y tienes que pasar mucho tiempo debajo del sol, recuerda mantente hidratado todo el tiempo. Algunas sombrillas no estaría mal, un sombrero, lentes de sol, bloqueador solar. Acuérdate que el sol está bastante fuerte, así que aguas con esas insolaciones. Ahora, ¿qué estaba pasando en el mundo de la música por allá del 64? Pues la banda de Animals estaba grabando una de sus canciones más importantes, por no decir la canción más importante de su carrera. Se llama The House of the Rising Sun y es uno de los grandes himnos de la historia del rock. Esta canción se convirtió en todo un éxito, tanto en Estados Unidos como en Reino Unido, como alrededor del mundo. Que por cierto, dato curioso, esta canción tiene varios covers. Se incluyen artistas que le han sacado cover como Bob Dylan, John Bess, Nina Simone, Dolly Parton y por supuesto muchísimos más. Soy Alex Rodríguez y soy tu copiloto hasta las 11 en 92.7 Mix, 80s, 90s y más. Las 3:31. Buenas tardes.
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0: Escuchamos una de mis personales favoritas, Always On My Mind de Pet Shop Boys, y lo escuchaste el 92.7 Mix, 80s, 90s y más. Soy Alex Rodríguez y soy tu copiloto hasta las 11 de la noche. Ya son las 3 de la tarde con 47 minutos. Puerto Vallarta, saludos por la aplicación iHeartRadio. Y esta canción de Pet Shop Boys, You're Always On My Mind, no solamente la escuchamos con ellos, sino que también la escuchamos en una versión pues más romántica, más lenta, pero en voz del rey del rock and roll, Elvis Presley. Pero a ver, platícame, a ver, vamos, platícame. ¿Tú qué versión prefieres? ¿Esta más popera, más synthwave de Pet Shop Boys? ¿O te gusta la versión lenta, romántica de Elvis Presley? Te escucho en Talkback de Hit Radio. Oye, rápidamente te quiero platicar lo que estaba pasando por allá del 67, ya que John Lennon y Paul McCartney estaban colaborando con The Rolling Stones para grabar la canción We Love You en los estudios Decca. Soy Alex Rodríguez y a partir de las 4 te traigo una hora de música continua para que la disfrutes en 92.7 Mix, 80s, 90s y más. Y también llega Mix en tu coche, las 3:48.
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2: Las 4 de la tarde con 7 minutos, Puerto Vallarta y Bahía de Banderas. Escuchamos Crazy en 92.7 Mix, 80s, 90s y más. Soy Alex Rodríguez y como ya escuchaste, vamos a comenzar con Mix en tu coche y también con una hora de música continua donde ya te preparé algo de Katy Perry. Llega algo de su place, The Doors, The Police y muchos más. Estamos en Mix en tu coche, así que ve preparando la aplicación iHeartRadio porque quiero que me platiques desde dónde me estás escuchando, desde qué punto de Puerto Vallarta o Bahía de Banderas andas conectadísimo en iHeartRadio. ¿Será que andas por el Pitillal, que andas por el Tuito o también que andas por allá por Bahía de Banderas, allá por Valle Dorado? Te escucho a través de Talkback de iHeartRadio. Además, en esta hora te voy a platicar sobre uno que otro mito urbano que se creía sobre momentos de la cultura pop. Y el primero tiene que ver con Marilyn Manson y una serie de comedia de los noventas. ¿Cuál es? Ahorita te cuento. Por lo pronto, vámonos con algo del año 1997, Savage Garden con Truly, Madly, Deeply, y lo escuchas en 92.7 Mix, 80s, 90s y más. Ya son las 4 con 8 minutos. ¡Comenzamos!

0: onda, Alex? 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

Llegamos al año de 1965 para escuchar a The Righteous Brothers con Unchained Melody en 92.7 Mix 80s, 90s y más. Soy Alex Rodríguez y soy tu copiloto hasta las 11 de la noche. Estamos en Mix en tu coche ya a las 4:28 minutos y también en una hora de música sin cortes comerciales. Así que platícame, ¿desde dónde me estás escuchando? ¿Desde dónde escuchas Mix en tu coche? Te escucho en Talkback Deja Radio. Y ahora vamos a comenzar con estos mitos urbanos que se tenían por ahí de la cultura pop. Y vamos a comenzar con uno en donde se dice que Marilyn Manson salía en la serie The Wonder Years. Esta serie bastante famosa de 1988 de la ABC, que es una drama y comedia que habla de manera nostálgica la vida de Kevin Arnold, un adolescente que crece en los suburbios de Estados Unidos durante los años finales de la década de los 60. Bueno, pues se decía que el personaje que era medio nerd, que era amigo del protagonista llamado Paul, quien lo interpretaba, era Marilyn Manson. Y por muchos años se creía que sí, porque sí tenía como que un parecido. Sin embargo, esto es completamente falso. El actor que lo interpreta se llama Josh Savino y no tiene absolutamente nada que ver pues con el Marilyn Manson. Pero bueno, ya sabes que por el parecido físico, pues por ahí puede haber una pequeña pues confusión. Soy Alex Rodríguez y estamos en Mix en tu coche. Platícame desde dónde me escuchas. Te escucho en Talkback Deja Radio. Por lo pronto te dejo con algo de The Doors. Esto es Love Me Two Times en una hora de música continua en 92.7 Mix 80s, 90s y más, y ya son las 4:29 minutos. Continuamos.

0: Escuchamos a Jet con Are You Gonna Be My Girl en 92.7 Mix 80s, 90s y más. Soy Alex Rodríguez y soy tu copiloto hasta las 11, ya a las 4:47 minutos y bastante soleado este día. Hoy estamos casi llegando al final de esta hora de música continua, pero antes aún estamos en Mix en tu coche, así que platícame. ¿Desde dónde me estás escuchando? Te escucho en Talkback Digital Radio. Ahora, te voy a platicar sobre otra leyenda urbana que, para mi desgracia, se llegó a desmentir. Y ahorita te cuento por qué. Porque se dice que se podía ver un fantasma en la película de Tres hombres y un bebé, Three Bims and a Baby. Pues resulta, se dice que atrás de una cortina en una de las escenas se puede ver una silueta fantasmagórica que está detrás de esta cortina observando todo lo que está pasando. Yo este caso lo conocí en una página de internet, porque pues allá en mis tiempos de secundaria me dedicaba a meterme a páginas de supuestas cosas paranormales y ahí me la pasaba horas. Bueno, pues este video era uno de mis favoritos y según yo eso sí era real, pero no, resulta que eso es falso, en realidad se trataba de un recorte de cartón de un personaje. Y pues bueno, nos dejó ahí una pequeña leyenda urbana de una película del 87 que está bastante padre, bastante recomendable, Tres hombres y un bebé. Soy Alex Rodríguez y contigo hasta las 11 en 92.7 Mix 80s, 90s y más, las 4:48.
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2: Las 5 de la tarde con 10 minutos, Puerto Vallarta. Escuchamos a Shaggy con It Wasn't Me en 92.7 Mix, 80s, 90s y más. Soy Alex Rodríguez y te acompaño con la mejor música hasta las 11 de la noche. Chécate, en esta hora nos van a acompañar Giga, Billy Joel, Pat Benatar, poniendo Michael Jackson, Corona, The Black Eyed Peas y muchos otros. Espero que estés teniendo un excelente lunes, inicio de semana, que por supuesto agradecer a todos los que mandaron sus audios en Talkback de iHeart Radio, porque si no alcanzaste a mandarme tu audio, no te preocupes porque a las 9 regresa Mix en tu coche. Pero ahora, además, te voy a platicar lo que estaba pasando por allá del año 1968, un festival llamado Miami Pop Festival que fue pionero en traer a las grandes bandas a las ciudades. ¿De qué me refiero? Ahorita te cuento. Por lo pronto te quedas conectado a los 80s, a 92.7 Mix, 80s, 90s y más. 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
2: El guitarrista de The Strokes, Nick Valenzi, se tomará un descanso temporal de la gira mundial de la banda en 2026. La película Nimrods de Green Day se estrenará en cines el 14 de agosto. Madonna y Peggy Gou lanzan el remix de I Feel So Free. La marca Chrome Hearts retira la demanda contra Neil Young por el nombre de su banda. Rihanna, Elton John y Shakira entre los músicos incluidos en la lista de los 100 filántropos más importantes de la revista Time. John Travolta recibe la Palma de Oro en Cannes antes del estreno de su ópera prima.

0: Escuchamos a Billy Joel con Piano Man en 92.7 Mix 80s, 90s y más. Soy Alex Rodríguez y escuchamos este clásico del 73 por iHeartRadio. ¿Cómo te la estás pasando en este lunes? Estamos iniciando la semana y poco a poco nos acercamos a la noche. Yo sé que apenas son las 5:27, pero mira, velo de esta manera. Dentro de hora y media ya va a ser la noche, así que vamos a irnos despidiendo poco a poco de la tarde y del sol y del calor. Ahora, yo te quería platicar lo que estaba pasando un día como hoy, pero de 1968. Se estaba llevando a cabo el Miami Pop Festival en Florida. Pues este evento se trata del pionero dentro de los grandes festivales de música de rock. Estuvieron celebrando en dos jornadas diferentes. La primera fue en Guthrie Park en Hallandale, cerca de Miami. Pero en este festival que fue pionero, ¿a quiénes crees que invitaron? Bueno, dentro de algunos de los invitados figuraban artistas de la talla de The Johnny Hooker, Bulls Imagine, andaba por ahí Blue Cheer, Chuck Berry, The Grateful Dead y por supuesto The Jimi Hendrix Experience. Con más de 25,000 asistentes, el Miami Pop Festival se trató de uno de los primeros grandes eventos de la música rock. Soy Alex Rodríguez y contigo hasta las 11 en 92.7 Mix 80s, 90s y más. Ya son las 5:28 minutos.
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0: Escuchamos a The Black Eyed Peas con I Got a Feeling, el 92.7 Mix, 80s, 90s y más. Soy Alex Rodríguez y te acompaño con la mejor música hasta las 11 de la noche. Ya son las 5 con 48, casi 49 minutos. Puerto Vallarta, muy buenas tardes. Saludos a los que se van conectando apenitas a 92.7 Mix. Te voy a estar acompañando con muy buena música. Ahora, ¿qué estaba pasando en el mundo de la música un día como hoy, pero allá de 1969? Pues la canción Get Back llega al puesto número 1 de la lista Billboard Hot 100, que por cierto, The Beatles consiguió un número 1 más que añadir a su larga lista de éxitos, justo en un momento en el que las cosas empezaban a irles, bueno, un poquito mal. Porque pues recordemos que Get Back forma parte de estas últimas canciones que fueron lanzadas por The Beatles justo antes de su separación. Pues esta canción formaría parte de este último álbum llamado Let It Be, parte de esta mítica foto donde podemos ver a los cuatro Beatles asomándose por un balcón. Soy Alex Rodríguez y contigo hasta las 11, el 92.7 Mix, 80s, 90s y más, las 6.49.
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2: Las 6 de la tarde con un minuto, Puerto Vallarta y Bahía de Banderas, continúas en 92.7 Mix, 80s, 90s y más. Soy Alex Rodríguez y te acompaño con la mejor música hasta las 11 de la noche. Bienvenidos a todos a esta ya programa de la tarde. Ya vamos por la mitad de este programón donde ya te estoy trayendo algo de Rick James, Chica Cardigans, por ahí Andy de Page Mode, The Cranberries y muchos otros. Además, en esta hora te traigo varios datos curiosos de la década de los 80 sobre un canal de televisión muy popular que lamentablemente el año pasado dejó de transmitirse, y también sobre un videojuego que estuvo muy muy gacho. Por lo pronto, algo de Queen Under Pressure en 92.7 Mix, 80s, 90s y más. Ya son las 6 de la tarde con 2 minutos. Continuamos.